La banda británica Whitesnake, David Coverdale, uno de los grandes vocalistas del rock del Reino Unido. Here I Go Again, una gran canción de finales de la década de los 80. Buenas noches, ¿cómo están? ¿Cómo les va? Qué felicidad. Ayer a esta hora estamos preparándonos para el partido de Colombia versus la República Democrática del Congo. Yo les decía, ¿cuánto irá a quedar ese partido? Y varios me escribieron pensando que Colombia iba a golear a su oponente. Pero, oh, qué parto de trillizos que tuvimos anoche. De verdad, goles anulados, ese portero estaba tapándolo todo. Y al final terminó 1-0. ¿Cómo le fue con la polla? ¿Sí? ¿Logró un buen resultado con su polla? Bueno, nos queda Portugal el próximo sábado. Pero Colombia es primero del grupo y eso está muy bien. Yo soy Montoya. Buenas noches. De parte de Cristian Rojas en la producción de este programa, a todos ustedes, bienvenidos. En Caracol Estéreo presentamos a esta hora las canciones más famosas del mundo. Desde Australia, el fallecidísimo Michael Hutchence, que creo que nos quedó tiempo con él. Lástima, se nos fue muy joven. In Excess, esto es Need You To

Ocean, Caribbean Queen. Es Caracol Estéreo, la antena musical del mundo. A esta hora ustedes que están volviendo del trabajo, que están en el trancón allí sintonizando 99.9 FM en Bogotá o a través de la app, la antigua app de W Radio, que ahora es la app de Caracol Estéreo, que sirve para que usted nos lleve a todas partes, en su celular, en su tablet. Tenemos oyentes en muchos lugares del país. Si quiero oír música, buena música de calidad, este es el lugar. Recordamos a Tiffany. Quiero que oigan esto.

de lo mejor de los archivos de Caracol Estéreo, la banda America y A Horse With No Name. Antes Richard Marx con una de las mejores baladas de amor, Right Here, Waiting. Y antes la canción de Tiffany. ¿Qué quiero oír? @monto40 es mi cuenta de Instagram por si quiere pedirme alguna canción, quiere que hablemos de algún clásico, tenemos de todo. Cristian, están pidiendo mucho de la música de los 70, mucho de los 80. De tantas versiones de La Chica de Ipanema, creo que esta es una de mis favoritas. Esta de Frank Sinatra y Antonio Carlos Jobim. Esto es The Girl from Ipanema. Es Caracol Estéreo al aire.

encanta recordar canciones como esta, Don't Stop Believing de Journey, Steve Perry y compañía, que luego, con la salida de Steve Perry de la banda, él quería hacer su carrera en solitario, pero dejó a los demás como viendo un chispero, ¿no? Como es una frase muy de mamá o de papá. Me dejó viendo un chispero. Sí, como quien dice, ahí les dejo su banda sin vocalista. Y Neil Sean y Michael Caine, dos de los principales integrantes de Journey, decidieron armar Tolda aparte y construyeron un grupo llamado Bad English, que por ahí a finales de los 80, comienzos de los 90, tuvieron bastantes éxitos. No hay tiempo que perder, y de lo clásico a lo no tan clásico, más bien reciente, Die With A Smile de Bruno Mars junto a Lady.

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Han pasado las 8 de la noche, aquí estamos en Caracol Estéreo. Ustedes volviendo del trabajo, tal vez fue un día pesado, tal vez lo que quieren hacer es oír música, tal vez lo que quieren es decirme en @monto40, mi cuenta de Instagram, cuáles son las canciones que quieren oír. Ya ahí los estoy leyendo, es más, tengo muchos mensajes de muchos oyentes en muchos lugares del país. Casey and the Sunshine Band y That's the Way I Like It, la primera canción, o por lo menos con esta canción abrimos esta nueva hora. Para este momento musical de Caracol Estéreo tenemos a James Blunt, viene Eric Carmen, viene Tracy Chapman, algo de Def Leppard, que estará en concierto muy pronto en el Movistar Arena. Aquí está John Travolta y Olivia Newton-John, un clásico, banda sonora de película de Grease, Summer Nights.

Esta es Caracol Estéreo, es la antena musical del mundo. En esta noche de miércoles a las 10 viene Eduardo Peña con El Unicornio en la Noche. Hablando de artistas británicos, James Blunt tiene un espacio importante en el reconocimiento musical de nuestros oyentes. Tiene un gran video, esta canción se llama You're Beautiful.

Esta canción tiene una historia. Esta canción tiene muchos años de haber salido por primera vez en la voz fantástica de Tracy Chapman. Fast Car. Lo que pasa es que un artista de country la volvió a popularizar por hacer una versión. Se llama Luke Combs. Hizo una versión buenísima que incluso en una entrega de premios se dio el lujo de poder invitar a la mismísima Tracy Chapman a que lo acompañara. ¡Qué felicidad! Ese encuentro de artistas generacionales tan distintos. Y eso me encanta. Yo soy Montoya. Aquí estamos en Caracol Estéreo. Es miércoles en la noche y ustedes disfrutando, me imagino, de una gran programación musical. Viene Def Leppard a concierto muy pronto. Def Leppard y su repertorio y sus más importantes canciones. Y entre ellas, Love Bites, una canción de un álbum de los más populares de la banda británica, el Hysteria. Ahí estaba.

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De una vez les voy anunciando, porque ya está sonando la promoción, tendremos el próximo lunes festivo. Es el último festivo de junio, ¿se acuerdan? Comenzando el mes, les dijimos, hey, prepárense, no solo en cuanto a tiempo, también la plática, hay que hacerla rendir porque vienen tres fines de semana con lunes festivo. Se acerca el próximo, el del fin del mes. Y ese especial del lunes festivo estará acompañado de rock. Tendremos classic rock. A eso va a sonar Caracol Estéreo el próximo lunes 29 de junio. Y de ahí, seguro, vamos a sacar una canción llamada Kiss Me Deadly de una rockera de finales de la década de los 80. Muy popular, creo que había dos muy reconocidas. Lita Ford, que es la cantante que vamos a oír a continuación, y Joan Jett. Esto suena muy bien. ¡Qué fuerza, qué poder! Lita Ford y Kiss Me Deadly.

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mi última hora de esta franja musical que recuperé, porque la semana pasada estuve ausente. Sí, mucho trabajo, viajando, demás, mucho compromiso. Juanse García se me instaló y lo desalojamos, afortunadamente. Gracias, Juanse, por cubrirme, pero ya estoy aquí. Desde las 7 hasta las 10, todas las noches, entre semana, Montoya, junto a Cristian Rojas, tenemos esta cita para ustedes, con todo el amor del mundo y con toda la música disponible en Caracol Estéreo. Sister Sledge y We're Family. Gran canción para arrancar este último trayecto de este turno musical. Para esta hora, Bobby McFerrin, perdón, viene

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Party Crew, I Just Die in Your Arms Tonight. Antes de Rolling Stones y Like a Rolling Stone, y antes la canción de Sting. Esta es Caracol Estéreo, 99.9 MHz en Bogotá, en FM, en la emisora de toda la vida de Caracol Estéreo. Y ahora tenemos una programación mixta que incluye el noticiero con Julio, 6 AM W, de 5 a 12. A las 12 Eduardo con su música, a las 4 La Luciérnaga, y por eso debe ser que entro tan feliz. Me río mucho, me divierte mucho tener La Luciérnaga en Caracol Estéreo. Y de 7 a 10, antes del unicornio de la noche, nuestro momento. Montoya, la música y ustedes, los mejores oyentes del mundo. Aquí está, ahora Beyoncé, Crazy in Love. Ya viene New Order y viene algo de Soft Cell. Puede ser Tainted Love.

canción de Oasis que suena más bien poco, porque cuando uno piensa en la banda de los hermanos Gallagher, por lo general siempre piensa en las mismas. En Wonderwall, en Don't Look Back in Anger, incluso en la canción Champagne Supernova. Pero Stand By Me, que además es larguísima, es una canción de 5 minutos, ¿están dispuestos? Si les gusta Oasis, esta es una verdadera joya musical de este.

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Don't Worry, Be Happy. Bobby McFerrin en Caracol Estéreo. Es la antena musical del mundo. Aquí suenan todas, de distintos años, diferentes épocas, sonidos tan diferentes y artistas tan únicos. Nos vamos yendo, yo soy Montoya. Gracias, Cristian, por acompañarme todas las noches desde las 7 hasta las 10. Lo que les quedo debiendo, lo dejo en mi cuenta de Instagram. Se los prometo, mañana entre 7 y 10 de la noche tenemos este encuentro musical para disfrutar del descanso, disfrutar de decir que estuvo bien el día o que no estuvo tan bien, pero que seguramente mañana será un día mejor. Ya viene Eduardo Peña con El Unicornio en la Noche. Música suave, voz baja, bajamos el ritmo y disfrutamos de finalizar muy bien el día.

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4: Hola, ¿cómo están? Hemos pasado ya a las 10 de la noche de este miércoles. Eduardo Peña les está saludando aquí en Caracol Estéreo. Nos vamos a acompañar hasta las 12 hasta terminar este día. Así que de una vez arrancamos con la música de Diego Torres, Penélope.

Un tremendo bolerazo de Ricardo Montaner, Bésame. Es Caracol Estéreo, El Unicornio en la Noche, que continúa. Bueno, vamos a variar el género, porque les traigo una power ballad de una agrupación que a mí me encanta, Def Leppard, agrupación británica que nos va a visitar en el mes de noviembre aquí en Bogotá. When Love and Hate Collide.

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0: Así suena Caracol Estéreo en este miércoles que ya va terminando. Tenemos, por supuesto, muchos clásicos, también por ahí una que otra canción actual, pero la idea es que todas estas canciones tienen un mood más suave, más relajado para este horario. Así que seguimos. Viene por ahí algo de Juan Luis Guerra, una tremenda balada. También viene algo de Alberto Plaza, que me lo han solicitado. Y antes les tengo, sí, a Alejandro Lerner con Sus Secretos. El unicornio en la noche está al aire en Caracol Estéreo.
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El chileno Alberto Plaza. La canción es Polvo de Estrellas y creo que fue, si no la primera, una de las primeras canciones con las que se dio a conocer acá en Colombia. Sigue este miércoles que ya va terminando y Michael McDonald con su música aquí en El Unicornio en la Noche. I Keep Forgetting.

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Eduardo Peña les está acompañando con mucho gusto en esta noche, este miércoles que ya termina. Y tengo una agrupación de hermanos para continuar, son irlandeses, los Corrs. Bueno, así se llama la agrupación, The Corrs. Y aquí están con una noche, One Night.

Human League sonando en Caracol Estéreo. Esta canción es de los años 80 y a mí me trae muy buenos recuerdos. Pero en esa época yo todavía estaba en el colegio y es un buen rato. Seguimos con la música. Es el unicornio de la noche. Me solicita mucho en español. Así que aquí les traigo una buena tanda de canciones en español donde incluimos a Compañía Limitada, a David Summers, a Laura Pausini y a Los de Adentro con una canción.

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invitada siempre, siempre estaré. Es Caracol Estéreo con la música en esta noche, en este miércoles que ya va terminando y que continúa con Whitney Houston. 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

Still Fly Like an Eagle. Antes estaba The Police, Every Breath You Take, y también tuvimos a Whitney Houston. Bueno, yo soy Eduardo Peña, como siempre les acompaño en las noches, desde las 10 y hasta las 12, el unicornio en la noche, que está al aire aquí en Caracol Estéreo, de domingo a jueves. Y seguimos con la música, que este es Sir Paul McCartney. I can wait.

Muy bien, vamos concluyendo esta edición del Unicornio en la Noche. Eduardo Peña les acompañó hasta este momento. Si me quieren contactar, lo pueden hacer a través de arroba Edumérides. Estoy en X, estoy también en Instagram, bueno, en diferentes redes sociales. Edumérides. Mañana tenemos la última edición de esta semana del Unicornio en la Noche, mañana jueves a partir de las 10, así que les voy a estar esperando. No se vayan, sigan aquí en Caracol Estéreo. Ah, bueno, y mañana también les espero a mediodía con la música de Caracol Estéreo aquí en los 99.9 en la ciudad de Bogotá.

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2: En Colombia, 5:01 a.m. Bienvenidos, esto es 6 AMW de Caracol Radio. En este jueves 25 de junio del año 2026. Les contamos los hechos que son noticia en Colombia y en el mundo, y sin duda, Espinosa, tenemos que iniciar en Venezuela. Es una tragedia lo que ha ocurrido después de ese doble terremoto que deja de momento un saldo preliminar de 32 muertos y 700 personas heridas. Las imágenes son impactantes.
3: Sí, absolutamente apocalípticas. Lo del aeropuerto de Maiquetía, se le cayó el techo, en fin, realmente muy complicado lo que está pasando en Venezuela.
2: Pues conectamos de inmediato con nuestra corresponsal permanente en Caracas, en la capital de Venezuela, Gabriela González. Gabriela, primero que todo, nuestra solidaridad. Sabemos que no han sido horas fáciles para usted ni para sus compatriotas, y cuéntenos cuál es la situación a esta hora.
4: Muy buenos días, Marcela. 6:01 de la mañana acá en Caracas. Nosotros continuamos en la calle. Como muchos de los venezolanos a esta hora, nos encontramos en el este de la capital, específicamente en el municipio Chacao, una de las zonas más afectadas en Caracas por estos dos terremotos de 7.2 y 7.5, donde al menos 3 edificios colapsaron, y todavía los cuerpos de seguridad se mantienen en las labores de búsqueda y de rescate. A la medianoche aproximadamente pudieron rescatar a una joven de alrededor de 20 años de uno de estos edificios. El alcalde de Chacao, Gustavo Duque, dio un balance hace aproximadamente 2 horas donde hablaba de 11 personas fallecidas en uno de los edificios colapsados, y que han atendido en este municipio alrededor de 270 personas heridas. No sabemos a ciencia cierta si esta cifra de 32 fallecidos que dio Delcy Rodríguez incluyen a estas 11 personas. Delcy Rodríguez además hablaba de 700 personas heridas, sin embargo especificaba o aclaraba que estas dos cifras no incluían al estado de La Guaira, al que calificó además de zona de desastre. Ustedes bien lo decían, son escenas apocalípticas lo que se ve aquí en Caracas, en donde nos encontramos en este momento, y pues también en La Guaira, donde hay serios problemas con el servicio eléctrico y de telefonía. Aquí en Caracas también hasta hace unas horas había todavía zonas sin servicio eléctrico, y la señal de teléfono pues en ciertos momentos va y viene. Se espera que en el transcurso del día de hoy lleguen cuerpos de rescate para apoyar desde Estados Unidos y desde El Salvador. Delcy Rodríguez ha pasado toda la noche agradeciendo el apoyo de distintos presidentes de la región que también se han ofrecido a enviar ayuda. De hecho, a eso de las 12 de la noche informó que había hablado con el secretario de Estado Marco Rubio y que se estaba pues coordinando estas labores de apoyo. Pero vale decir que Venezuela no vivía unos terremotos de esta magnitud desde 1967, con lo cual pues son muchos años, es un país que no tiene cultura sísmica, lamentablemente es un país donde los cuerpos de seguridad tampoco estaban preparados y lo estamos viendo porque han tenido que recibir mucha ayuda ciudadana para poder sacar los escombros de estos edificios derrumbados, Marcela.
2: Sí, Gabriela, cuéntenos la crónica de lo que sucedió, pues entendemos y por las imágenes nos damos cuenta de la dimensión de esta tragedia, pero ¿a qué hora inicia ese movimiento telúrico y cómo empiezan ustedes a recibir la información y pues empieza a consolidar la atención también a los damnificados?
4: Alrededor de las 6 de la tarde, hora local, empezó el movimiento. Y pues, o sea, hablándolo en primera persona, yo no había caído en cuenta que era un terremoto hasta como que me paro de la silla y realmente siento y empiezo a escuchar. Ahora creo que todos estamos entendiendo que fueron dos terremotos tan fuertes y pegados el uno del otro que se hicieron muy largos, porque ese también es una de las cosas que quizás empeoró la situación, que fue uno detrás del otro. Primero el de 7.2, luego el de 7.5, y tuvieron una duración pues gravemente larga, ¿no? Por la magnitud de los daños. Se pasó por lo menos una hora prácticamente en las que estuvimos incomunicados, no había servicio eléctrico, obviamente, ni servicio de telefonía, y la gente pues en la calle lo que iba era tratando de juntar la información que tenía para más o menos poder entender lo que había pasado, dónde había ocurrido el epicentro y qué otras zonas estaban afectadas, no solamente en Caracas, sino en el interior del país. Las autoridades venezolanas dieron un primer parte prácticamente 2 horas después del hecho, y de hecho en breve se espera un nuevo balance de Delcy Rodríguez cuando ya se estarían cumpliendo 12 horas de estos terremotos.
5: Gabriela, el panorama de la ciudad, el panorama de Caracas, usted que pues ayer en horas de la tarde, en la noche, intentó recorrerla, a esta hora que también me imagino debe estar en las calles como nos lo señaló al comienzo, ¿qué se ve? ¿Qué tantos edificios grandes se vinieron abajo? ¿Cómo está hoy la infraestructura de la capital de Venezuela?
4: Juan Pablo, se vive una mezcla de imágenes de tragedia, de como si hubiese ocurrido un bombardeo, y lo digo sin temor a sonar exagerada, en esta zona donde nos encontramos con los edificios derrumbados, y también hay una especie de silencio extraño, ¿no? Hay mucha gente en las plazas que están ubicadas en este municipio durmiendo en colchonetas, en el piso, con lo que apenas pudieron sacar de sus apartamentos, de sus casas, porque bueno, precisamente por la magnitud de los daños en la mayoría de edificios de esta zona, las autoridades solicitaron a las personas no regresar. Sin embargo, también he podido ver apartamentos donde se ve que hay luz y se ve que hay gente que simplemente pues decidió regresar a sus casas, aún y cuando la instrucción fue no hacerlo, precisamente porque se desconoce hasta ahora el daño estructural de los edificios, porque los cuerpos de seguridad han estado abocados a estos edificios que se derrumbaron. Hay, pues, como le digo, un silencio extraño, hay mucha gente llorando en esas plazas también, porque muchas perdieron sus cosas, sus casas. Hay muchos familiares que están en las cercanías de estos edificios derrumbados a la espera de tener noticias de sus seres queridos. También a eso de la medianoche pudimos ver cómo rescataban a una joven, como comentaba, de 20 y tantos años. Con ella habían otros 2 jóvenes que todavía no han podido sacar de uno de los edificios derrumbados, y en otro edificio también están los familiares, los padres de otros 2 jóvenes que están también
6: pues a la espera de tener noticias de ellos. Como le digo, pues es un escenario que es muy, muy difícil de describir. Es un escenario que pareciera de guerra por la magnitud de daños en las estructuras de los edificios, de soledad en ciertas zonas y de gente en las calles, en las plazas durmiendo, a falta de tener un techo ahora para hacerlo.
7: Terrible. Gabriela, su familia, cuéntenos de su familia, cuéntenos de su entorno, de sus amigos, de sus primos, de su vida al día a día, su vida diaria. ¿Cómo están ellos?
6: Mi familia está bien y bueno, mi apartamento sí sufrió bastante daños, que de hecho pues por eso tuve que estar en la calle, porque no podía regresar. Se cayó una pared, rompieron tuberías de agua y el edificio pues sufrió bastantes daños porque está ubicado precisamente en esta zona que fue una de las más afectadas, Julio.
7: Pues toda nuestra solidaridad, ese es nuestro tema del día. Hoy Venezuela en nuestro corazón. Quería preguntarle, porque me dicen que el epicentro está más hacia el estado Carabobo, que es a unos cientos de kilómetros de, bueno, la ruta Valencia-Caracas es una ruta de 2 horas por carretera. ¿Qué tan afectada está la ciudad de Valencia?
6: Pues Julio, es que hay una, digamos, una duda, porque muchos reportes colocan el epicentro en el estado Yaracuy y otros lo colocan en el estado Carabobo. Los reportes que tenemos hasta el momento, exacto, por eso, en los reportes que tenemos hasta el momento es que Carabobo, que se encuentra aproximadamente 2 horas de Caracas, no habría sufrido tantos daños. Los estados a los que han hecho mención las autoridades con más daños significativos, además de Caracas, y por supuesto La Guaira, que fue calificado como zona de desastre, fue el estado Aragua. Es el otro estado que también quedó bastante afectado según el reporte de las autoridades. Carabobo no se ha mencionado con daños, digamos, significativos. Sin embargo, pues fueron 2 terremotos que se sintieron en todo el país. Y lo interesante de La Guaira, además, es que es el sitio donde está ubicado pues el principal aeropuerto del país, la entrada al país, que está por los momentos cerrada.
7: Gabriela, vamos a volver con usted. Tengo entendido, Colombia ofreció ya ayuda, ¿no? Inclusive la alcaldía de Bogotá, ¿no?
3: Sí, sí. Sí,
8: varios países. En nuestro caso, sí, ya el alcalde Carlos Fernando Galán informó en las últimas horas que ya está en comunicación para todo lo que puedan necesitar en Venezuela y que desde Colombia pueda ser enviado en cuanto a ayuda para los damnificados y también, por supuesto, la asistencia de las personas que están allí.
7: Bueno, y es que nosotros somos buenos para esas tragedias por nuestra experiencia, especialmente el equipo de rescate y de bomberos. Así es de que estaremos pendientes. Vuelvo con Gabriela en instantes. Hay estado de emergencia en Venezuela. Nuestros vecinos la están pasando muy mal. Y bueno, Marcela, no hay otro tema del día hoy que no solamente la solidaridad, sino mucha gente piensa, pero pues sí, uno no quiere que esto le pase a nadie, pero que le pase a Venezuela después de todo lo que ha vivido, ¿no?
8: Sí, es muy triste que le esté pasando esto a Venezuela, y ver las imágenes es que realmente fue devastador lo que pasó. Y escuchar a Gabriela, y pues es la tragedia que nos relata Gabriela, la tragedia que están viviendo hasta ahora muchos venezolanos.
7: Sobre todo que hasta ahora, Espinosa, comienzan a ver una luz de reconstrucción de su economía, pero eso no es ya, ¿no? Es un plan a largo plazo.
3: Claro.
7: Por ejemplo, ese estado Carabobo es un estado muy industrial, y ahí como que están las esperanzas de retomar esas empresas que fueron abandonadas, expropiadas, y todo lo que está haciendo Estados Unidos por descongelar fondos y por meterle duro otra vez a esa gran potencia que es el petróleo. Pero eso no había arrancado.
3: No, eso no está arrancando todavía. Hay muchos empresarios del sector de hidrocarburos, aunque no solamente desde Colombia, por ejemplo, que han viajado a Venezuela a tratar de entender cómo está el negocio, cómo se están levantando las sanciones de los Estados Unidos, dónde hay que invertir. Todavía pues hay algunas preocupaciones, pero pues en efecto en 6 meses es imposible recuperar una economía que lleva tanto tiempo devastada. En la última vez que los venezolanos además vivieron algo así fue en el 67, 200 muertos en la capital. Tampoco está claro si estaban preparados para esto, y hubo otros terremotos a lo largo del mundo, en Japón también y en otras zonas del mundo.
7: Tema del día entonces, Marcela, Venezuela, punto.
2: Sí, señor.
7: Venezuela, punto. Nos vamos con más noticias en Colombia. El gran titular de hoy, pues, es el nuevo presidente de Colombia. Lo que pasa es que el anuncio previo del presidente de la República le quitó emoción al anuncio del candidato perdedor, ¿no?
2: Sí, se anticipó el presidente, pero en todo caso esto ya es el final de la película. Lo comentábamos ayer ya con la decisión de Iván Cepeda de muy temprano reconocer el resultado de esa segunda vuelta, a pesar de que aún no se había declarado la elección, pero ya el Consejo Nacional Electoral hizo lo propio. Concluyó el escrutinio nacional y ya hay una resolución con la cual se declara oficialmente a Abelardo de la Espriella como presidente de Colombia para el periodo 2026-2030. Además, se ha conocido que Iván Cepeda y Aida Quilpue aceptaron las curules que les corresponde en el Congreso de la República.
7: Perfecto.
2: Dentro del estatuto de la oposición, Cepeda en el Senado, Quilpue en la Cámara, y mientras tanto ya empieza a moverse la agenda del presidente electo. Hoy Abelardo de la Espriella se va a reunir con representantes de las altas cortes luego de esa declaración oficial de su elección. La reunión está programada para las 11 de la mañana en el Palacio de Justicia y arranca entonces toda la preparación con las distintas carteras. Ayer conversábamos con el ministro de Justicia y ya todo se está preparando porque en menos de 2 meses se dará el relevo oficial en la Casa de Nariño.
7: Pues mucha suerte al presidente, mucha suerte al jefe de la oposición, porque ya entra un jefe de oposición con un respaldo de 13 millones de votos. Espinosa, eso jamás se había visto en Colombia.
3: Nunca.
7: Un opositor con tanto respaldo popular.
3: Nunca, no, por supuesto que no, porque hace 4 años Rodolfo Hernández sacó muchos menos. Él que pues no aceptó esa curul, sí lo hizo su fórmula vicepresidencial.
2: No, él sí la aceptó, pero renunció.
3: Renunció, sí, es correcto. Renunció y después, pues, en su larga enfermedad terminó muriendo. Y hace 8 años, obviamente, las cifras que teníamos de las oposiciones no eran así de grandes. Hay quienes han recordado que Carlos Gaviria logró en la elección en la que se presentó pues 3 millones de votos o algo por el estilo, y ahora la izquierda da un salto gigantesco con casi 13 millones de votos y un jefe de la oposición que va a representar a la mitad del país que votó.
7: Se necesita un doctor Carvajal, Espinosa, usted que es amigo de tantos abogados. Se necesita un doctor Carvajal,
3: sí,
7: que logre la reunión entre el presidente electo y el jefe de la oposición.
3: Sí,
7: eso lo hizo el hoy magistrado de la Corte, ¿recuerda usted?
3: Héctor con Carvajal, Álvaro Uribe. Claro que sí.
7: Sí, no tienen que ser ni íntimos amigos, ni tienen que irse a de paseo con los niños.
3: Se tomaron un tinto en la oficina del doctor
7: eso
3: Carvajal.
7: Eso es todo, esa foto, esa señal, ese apretón de manos le da una tranquilidad al país, entendiendo el presidente electo que va a tener un opositor muy duro, pero sobre todo muy juicioso.
3: Sin duda.
7: Es que es muy juicioso.
3: Que sabe hacer oposición.
7: Que sabe hacer la tarea.
3: ¿Quién será el Carvajal de Abelardo de la Espriella? ¿Germán Calderón España, tal vez?
7: Se necesita urgentemente. Es que hay que tiene que tener pasado con Iván Cepeda.
3: Sí.
7: Carvajal.
2: Carlos Lucio de pronto no podría
7: funcionar. Carlos Alonso Lucio tenía pasado con
3: Petro.
7: Con Petro, bueno, y con la derecha.
3: Sí, y con la derecha.
2: Y podría ser, y hace parte del
7: grupo bueno, él fue del M-19, ¿no?
3: Claro, sí, fue del M-19, cómo no.
7: Pero ahora que dice Lucio, yo vuelvo a algo que he tratado de venderle a Espinosa y no funciona en tiempos de tempestad. El arzobispo de Bogotá.
3: Sí.
7: Ese es un tipo muy cercano al Papa, muy respetado en Roma. Entonces, por ahí el arzobispo de Bogotá, de pronto.
3: Bueno, esa es una buena manera de acercarlo, sí. Sí, llamamos al cardenal Rueda Aparicio.
7: El cardenal Rueda Aparicio, van ustedes a entender lo cercano y lo importante. Es que él fue misionero. El cardenal Rueda. Mírele la hoja de vida.
3: A ver.
7: Viene el tema del Papa,
9: ojalá.
7: Bueno, aquí soñando y proponiendo ideas imposibles para que arranquemos con una Colombia medianamente reconciliada. Ahora son las 5 de la mañana, 19 minutos. Además de la tragedia de Venezuela, además de la confirmación del nuevo presidente de Colombia, nos vamos inmediatamente para el mundo, donde siguen las preocupaciones porque es una relación muy complicada. Es deshojando la margarita. Catalina está en directo desde Teherán, nuestra corresponsal de guerra. Catalina Gómez Ángel, buenos días.
10: Así es, Julio, muy buenos días, con el pensamiento en Venezuela. Y aquí ya se pronunció el director de la Luna Roja Creciente de Irán, diciendo que están en disposición de enviar equipos de ayuda a este país. Dijo que ya se había comunicado con la Cruz Roja Venezolana y estaban dispuestos a ayudar. Hoy es un día de fiesta aquí en Irán, el día de Ashura, en el que se conmemora el martirio del Imam Hussein, el nieto del profeta Mahoma y del cual es devoto este país, así que está todo el mundo en estas ceremonias religiosas, pero hay al menos una noticia de la Guardia Revolucionaria que asegura que una ruta propuesta por Omán como alternativa para cruzar el Estrecho de Hormuz es inaceptable e insegura, y dice que tomar medidas sin la consulta de Irán es inaceptable. Recordemos que ya días atrás habían estado en ese país tanto el portavoz del Parlamento como el ministro de Relaciones Exteriores, Abbas Araghchi, conversando con los líderes de Omán, tratando de encontrar cómo es la coordinación del manejo de la ruta del Estrecho de Hormuz, pero se ve que no han llegado a un acuerdo por estas declaraciones hechas por la Guardia Revolucionaria en el día de hoy.
7: Y seguimos con Caracas, gracias, Catalina. Nos vamos para el barrio Altamira en Caracas, uno de los sitios más afectados. Don Ignacio Casas, no son buenos días. Le saludamos desde Colombia. Bienvenido a Caracol.
11: Bueno, muchas gracias, don Julio. Lo admiro. Mucha tristeza, muchas lágrimas. De verdad que es una tragedia grande. Yo vivo justamente en la zona más afectada, donde se cayó un edificio. Ahí tengo a las 4 de la mañana, hace 2 horas, yo estaba ahí viendo a ver si se podía ayudar, la gente llorando. Todos los edificios de estas calles, de esta área, están, bueno, como si se fueran a caer, con huecos, con... Y se cayó el cemento, se ve el ladrillo, una cosa realmente horrible, realmente horrible. Y Venezuela tuvo un terremoto en 1967, y bueno, las clínicas de esta área colapsada, pero no de esta magnitud y no de estas consecuencias. Por otra parte, muy lento el trabajo de recolección de escombros. Muy lento, había solo 2 excavadoras y la gente de la Guardia de la Cruz Roja eran solo 2 personas. Entonces eran como 10 o 15 personas, muchos policías alrededor, pero que estaban trabajando. Me parecía muy lento el proceso de la búsqueda de sobrevivientes, si ojalá haya. Eso es lo que te puedo decir, y mucha lágrima, mucha tristeza, y bueno.
3: Estábamos comentando hace un momento acá en Caracol Radio que tal vez el último episodio fuerte de un terremoto en Venezuela se vivió hace muchos años, posiblemente más de 50 años, y por lo que le entiendo de su respuesta, la reacción de los organismos de socorro pues no ha sido la mejor. ¿Estaban de alguna manera advertidos, habían tenido en las últimas semanas o meses algún tipo de preparación para un evento así, o usted cree que los tomó completamente por sorpresa?
11: Completamente por sorpresa. Hay una dirección, tanto en la alcaldía de este municipio como en el gobierno nacional, hay un instituto donde hay prevención de desastres. Y realmente, por sorpresa, totalmente, y muy lento la reacción. Yo no puedo ponerme a criticar lo que están haciendo ellos, pero yo no vi gente del gobierno nacional, no vi rescatista, defensa civil del gobierno nacional, solo del municipio. No sé, no puedo asumir cosas que no lo sé. Eso fue que hoy a las 4 de la mañana no vi gente del gobierno nacional en la búsqueda de sobrevivientes. A lo mejor están en otra parte de Venezuela, pero en el edificio aquí en Altamira, en esta zona donde, bueno, se pueden caer otros edificios, hubo otra réplica hoy a las 1:40 de la mañana, más cerca del epicentro de Caracas, de 4.4. Pero bueno, sí. Muchas gracias por la solidaridad de ustedes. Y bueno,
5: ¿Cuál es la realidad sobre el manejo de norma de sismorresistencia en los edificios en Caracas, en Altamira? Porque uno ve estas imágenes, ve que son edificios grandes los que se vinieron abajo. ¿Se construye con sismorresistencia en Venezuela o eso es algo que en realidad se ha dejado pasar de lado?
11: No, la ordenanza municipal obliga a hacer estudios de terreno y obliga a tener unas estructuras contra cualquier sismo. Lo que pasa es que esta zona tiene edificios viejos, aunque el que se cayó era uno más moderno, no nuevo, pero sí por lo menos de 30, 40 años, no 70, 80 años como lo hay de 1950, este seguramente era de 1970, 80, pero sí la ordenanza municipal obliga a los constructores a tener todos los elementos de precaución para que no pueda caerse el edificio con un sismo.
7: Don Ignacio, toda nuestra solidaridad, gracias por atendernos en Altamira y ojalá que la ayuda llegue muy pronto, de Colombia va a llegar muy pronto, créame.
11: Muchas gracias y bueno, pa'lante pues, muchas gracias por su apoyo.
7: Es usted muy amable. Volvemos con Gabriela, pues que es una víctima del terremoto, se quedó sin casa y su alrededor destruido. Gabriela, ¿qué nuevos números tenemos de damnificados?
9: Sí, Julio Delcy Rodríguez acaba de dar un nuevo balance de 12 horas de los terremotos y ascienden ya a 164 las personas fallecidas y 970 los heridos. No especificó si en esta actualización se incluía también al estado La Guaira, porque recordemos que en el primer balance que dio de 32 fallecidos y 700 heridos dijo que no estaba incluido este estado. En este segundo balance, pues no especificó, pero hasta ahora 164 muertos, 970 personas heridas.
7: Gracias, Gabriela. Vuelvo con usted. Tengo a Joan Zapata, también vive en Caracas y ha estado mirando algunos de los sitios perjudicados. Joan, muy buenos días. Un saludo desde la cadena Caracol de Colombia. Para ustedes ya amaneció, 6 de la mañana, 28 minutos. ¿Qué es lo último que ha visto?
12: Hola, buenos días. Sí, gracias, bueno, por este contacto y para hablar un poco de lo que estamos viviendo aquí en Venezuela. Fíjate, yo estoy al oeste de la ciudad, en donde hay una zona que es el paraíso, una zona más o menos, es una zona básicamente residencial, donde hay edificios medianos, 10, 12 pisos, y un edificio de 7 pisos colapsó completamente. Era un edificio residencial. Yo pasé toda la noche allí en el lugar haciendo seguimiento, un poco a ver qué era lo que pasaba, y ahí estaban todos los que son las personas trabajando para hacer este rescate, ¿no? Del edificio de 7 pisos, ahí pude ver que eran 19 personas, 10 salieron ilesas y 9 personas están esperando por ser rescatadas. Hasta esta mañana, hasta hace un momento que estuve, no las habían rescatado. Y estaba dando justamente una vuelta por todo este lado de la ciudad, como te dije al principio, estoy al oeste de la ciudad, Muchas personas durmieron en la calle, durmieron en sus carros, a las puertas de sus edificios, a las puertas de sus casas, bien sea por o temor, porque se la réplica, bueno, la periodista que tenías hace un momento, creo que hablaron un poco de las réplicas. Ahorita la vicepresidenta dijo que habían sido 30 réplicas hasta ahorita, hasta las 6 de la mañana. Entonces, bueno, hay un poco de personas durmiendo en la calle, pasaron la noche en la calle, niños, personas mayores. Ahorita en Venezuela, bueno, hay un gran número de personas mayores viviendo solos. Estas personas durmieron en la calle, esperando que no hubiera ninguna réplica, por miedo también, es básicamente lo que he visto. También, bueno, ya a esta hora Caracas es una ciudad bastante movida, no hay casi nadie de gente, obviamente, en la calle. Suspendieron las clases, las clases de las escuelas, nada más van a trabajar las personas de empleos necesarios. No sé si tienes algún otro detalle que quisieras preguntar.
7: Joan, usted calcula, ajá, por ejemplo, que esos cinturones de miseria que hay en las montañas de Caracas pueden estar afectados.
12: Mira, fíjate, yo ayer justamente pasé por esto, yo estoy de este lado, por un sector que se llama La Vega, ¿no? Y gracias a Dios no pasó absolutamente nada. La gente estaba, ese sector es un barrio bastante grande, un sector popular bastante grande, y no se veían afectaciones. También pasé por otro sector del lado de San Martín, hice un recorrido por allí también, viendo más o menos cómo era la situación. La gente estaba fuera en la calle, sin embargo, no vi en esos sectores no hubo como viviendas que se pudieron haber caído, que como dices tú, pues son barriadas bastante grandes. No sé si en lo que pasa el día de hoy, en lo que pasó anoche, hubo algún otro levantamiento de información acerca de viviendas afectadas en estos sectores populares, pero por lo menos los que yo vi ayer en La Vega y en San Martín, específicamente en el Guarataro, no vi mayor afectación, sino la gente también en la calle esperando, bueno, que no pasara otra vez el susto, porque fueron dos temblores bastante fuertes, más las 30 réplicas de toda la noche, que de verdad uno estaba... yo no he dormido casi nada, sino media hora que me metí en el carro a cargar el teléfono, y a cada rato sentía cómo se movía el piso en mayor o menos magnitud, pero ya tú sentías que se pasaba, y el compañero que tenías al lado te decía, está temblando otra vez, y se activaban otra vez los grupos de celulares, la persona de los grupos de los celulares en el WhatsApp, tembló, réplica. Entonces hemos pasado yo creo que el país pues no durmió anoche, con todas estas réplicas que tuvimos, y bueno, y la ansiedad ya, que bueno, ya por sí la situación en Venezuela es complicada, imagínate todo lo que se nos suma ahora con toda esta situación de estos terremotos, pues.
7: Joan, muchas gracias, en directo desde Caracas con este recorrido. Alejandra, ¿qué está pasando con los vuelos a Caracas?
13: Pues mire, Julio, lo saludo aquí desde el Aeropuerto Internacional El Dorado. Estoy justo a las afueras de la salida internacional, en el segundo piso, y aquí estoy viendo que los dos vuelos para Caracas, uno de ellos de Avianca, que salía sobre las 7:35 de la mañana, está cancelado, y también el vuelo hacia Caracas por la empresa Wingo también salía a las 4:40 de la mañana y aparece cancelado por ahora en las pantallas, Julio, aquí del aeropuerto. Ya la Aeronáutica Civil pues ha dispuesto de todas sus capacidades técnicas para, si es necesario que algún avión o precisamente todo este transporte aéreo necesita alguna actividad especial o de emergencia, pues se atenda de manera inmediata. Por ahora este es el panorama, Julio, bastante lleno el aeropuerto, pero estos dos vuelos, lo que le decía, Avianca y Wingo, cancelados.
7: Ahora son las 5:33, nos vamos para el sur de la Florida, donde hay conmoción por la cantidad de venezolanos, así como en España. Le pido a los oyentes en Estados Unidos que nos reporten cómo están sus familias, que han sabido de Caracas. Pueden marcar el 1-877-WRADIO-1 o pueden marcar el 305-285-0069. Es el teléfono de Ana en Miami. Y en España el teléfono de Fran es muy fácil, donde hay también cantidad de venezolanos. 3491-347-7401 o 7402. La línea está abierta. Y antes de las noticias de los Estados Unidos, sabemos, Ana, que una parte de su corazón está en Venezuela. ¿Tiene usted noticias? ¿Le han reportado algo por razones familiares de la situación en Venezuela?
14: Pues Julio, mire, hasta el momento los familiares de mi esposo, que es el que es venezolano, pues están bien, gracias a Dios, pero viviendo un poco pues ese martirio de que ya estábamos mal, de que la condición ya era complicada y pues ahora esto la complica aún más, pero por lo menos en cuanto a salud están todos bien, que yo creo que es lo más importante en este momento, y pues empezar a reconstruir con esa esperanza de que ahora Estados Unidos pues ayude más, que tenga más intención de ayudar. Es lo que he escuchado pues por lo menos de personas cercanas, y también es lo que veo que están haciendo organizaciones venezolanas en Miami, que ya están pidiendo al gobierno de Estados Unidos que facilite el envío rápido de asistencia y soliciten que Venezuela elimine ciertas restricciones de internet para poder comunicarse con sus familias. Y es que esa ha sido una de las angustias que han vivido las personas que están fuera de Caracas, porque el que está allá, pues hemos escuchado casos de una mujer que caminó un montón pero logró llegar, o el carro, y logran llegar al edificio donde está su ser querido. Lo que pasa desde aquí es que están incomunicados, no tienen cómo saber cómo está ese ser querido, y empieza esa incertidumbre de también están mal o simplemente están incomunicados. Ya aquí se están organizando recolectas. El concejal del Doral, Rafael Pineiro, quien nació en Caracas, ya dijo que está organizando una colecta de donaciones. Y sabe que, Julio, yo imagino que como este tipo de páginas habrán otras, pero hay un portal que se llama venezuelatebusca.com. Allí he estado ya pues en la última media hora chequeando, y ahí pues hay personas que están publicando al ser querido que tienen, a ver si alguien les ayuda a poderse comunicar.
7: Ya hay una denuncia ante la Comisión de Acusaciones por el escandaloso reporte de Ricardo Caracol, de Ricardo Calderón en Noticias Caracol. Es un reporte escalofriante. El resumen es unas conversaciones del gobierno con el Clan del Golfo ofreciendo o hablando, porque ellos dicen que pueden estar sacados de contexto, pero ellos están hablando ahí de unas cosas gravísimas que unas personas al margen de la ley no pueden poner como condiciones, o al menos como conversaciones con delegados del gobierno. Ya hay una denuncia en la Comisión de Acusaciones al propio presidente de la República. ¿Qué sabemos? ¿En qué va eso?
8: Pues mire, Julio, tal vez uno de los puntos más delicados, todo es grave, pero uno de los puntos más sensibles tiene que ver con el famoso remesón, el más grande que se ha hecho en la historia con la salida de 35 generales. Hay una conversación dentro de este informe periodístico en la cual pues Danilo Rueda cuenta que tres oficiales de inteligencia que habían sobrevivido a la primera purga fueron retirados. Se trataba de tres coroneles que fueron claves en la persecución del Clan del Golfo, y que luego de que fueran nombrados por el presidente Gustavo Petro en cargos estratégicos como inteligencia, Dijín y también antinarcóticos, duraron solo una semana antes de ser sacados de la policía. Después Danilo Rueda le hace ver a la persona del Clan del Golfo con la que está conversando que pues esta es una muestra de la voluntad de paz del gobierno. Ha respondido el presidente Gustavo Petro. Él dice que a nadie en la fuerza pública de Colombia se le ha retirado sino por solicitud.

0: Bueno, pero hay que darle el mérito a la fiscal, ¿no? Si no fuera por la fiscal, en esa zona de ubicación especial, uh-huh, estarían tres narcos con pedido de extradición, ¿no?
1: Sí, de acuerdo.
0: Ella fue la que lo sacó.
1: Ella logró atajar ese movimiento, pero en todo caso, hoy hay que preguntarle al gobierno y estamos esperando que dé una respuesta sobre si después de esta denuncia tan grave, esta investigación periodística que llevaba meses construyendo Ricardo Calderón, pues van a insistir en que se dé ese movimiento de los señores del Clan del Golfo al departamento de Córdoba.
0: La familia de Jorge Eliezer Gaitán le hizo un llamado al presidente electo Abelardo de la Espriella para anular la resolución que reconoce Clan del Golfo como eje gaitanista. A propósito de Venezuela, ya el presidente electo se solidarizó. Oiga, Espinosa, apareció Carlos Ramón González, ¿no?
2: Apareció Carlos Ramón González, sí, Julio, que anda todavía en Nicaragua, pero reapareció en una audiencia por el caso de la Unidad de Gestión del Riesgo. Apareció en una audiencia, por supuesto, virtual. Se retomó esa audiencia con los abogados de las partes, del que fuera el jefe de la Dirección Nacional de Inteligencia. Dijo, empezando la diligencia, que él está en calidad de asilado en Managua, en Nicaragua, que es la tesis que sostiene su abogado, el doctor Cancino. Lo acusa la fiscalía de ser el cerebro que estuvo detrás de la alianza a finales de 2023 para direccionar contratos de manera ilegal y ofrecer coimas en el Congreso para aprobar reformas. La fiscal del caso es la fiscal María Cristina Patiño.
0: Algunas personas cercanas al presidente electo tienen una expresión.
2: Señor.
0: Ojalá que el señor González se anime a resolver sus problemas pronto donde toca, porque la guachafita de Nicaragua el 7 de agosto
2: termina.
1: ¿Y cómo van a hacer con el abogado del señor Carlos Ramón González, Iván Cancino, teniendo
2: cercano
1: en cuenta que fue uno de los principales,
2: claro,
1: impulsores
2: campaña
1: de la campaña de Abelardo?
2: Totalmente.
0: Nos atiende el señor alcalde de Chacao, protagonista importantísimo en este momento, toda nuestra solidaridad. Chacao es el centro financiero de Caracas. Señor alcalde, gracias por estar con nosotros, muy buenos días y reciba nuestra solidaridad.
3: Bueno, gracias Caracol por dar este contacto muy importante, teniendo tantos venezolanos allá, y transmitirles el mensaje de primera mano de lo que ocurrió en nuestro municipio, el municipio de Chacao, como bien dice, centro financiero. Más de 700 edificios, centros comerciales, empresariales. Lamentablemente, cuatro estructuras colapsaron. Ayer fue día de fiestas en Venezuela, por lo que no teníamos tanta gente en el municipio. Es un municipio que durante el día nos visitan unos 2 millones de personas, pero en las noches estamos 80.000. Y afortunadamente, por ser día de fiesta, no había muchas personas en la calle. Pero estas cuatro estructuras que colapsaron, hasta este momento tenemos 11 personas fallecidas y 23 personas rescatadas con vida. Y en este instante tenemos 3 personas que acabamos de ubicar con vida en una estructura, y en otra estructura una joven de 19 años que afortunadamente está con vida y, si Dios quiere, será rescatada en los próximos minutos.
0: Señor alcalde, cuando se produce una tragedia como esta, la gente le tiene miedo a las réplicas y no vuelve a sus casas. ¿Dónde está esa gente? ¿Se está quedando en la calle?
3: Bueno, este municipio históricamente ha sido un municipio con un historial de sismos. Hace 50 años, cuando hubo el terremoto en Caracas, este fue el municipio más afectado también. Es por ello que hay una formación vecinal con respecto a este tema, y el protocolo indica que de inmediato los vecinos se trasladan a 3 plazas donde tenemos desde temprano, desde el momento que ocurrió, acompañamiento absoluto con baños portátiles, hidratación, incluso antenas de Starlink para que pudieran estar comunicados. No tuvimos comunicación regular hasta hace una hora, y allí están los vecinos, en estos 3 lugares, que son la plaza de la urbanización Los Palos Grandes, la plaza de Bolívar y la plaza Altamira. Esos lugares, en este momento hay muchos vecinos, hace poco hubo una réplica y los vecinos aún no han subido a sus viviendas. Yo quiero agradecer a Caracol y de que me den la oportunidad de esta comunicación, y a los venezolanos que tienen vecinos en el municipio de Chacao, que sepan que sus vecinos, sus familiares están resguardados en estos lugares y están bien. No hemos tenido lamentablemente estas 11 personas fallecidas, pero otras contingencias no hemos tenido. Hemos atendido desde Salud Chacao a unas 250 personas, pero por otras causas, heridas leves, hipertensión, otra clase de situaciones, pero en este momento el municipio está en calma.

0: pregunto precisamente desde Caracas, desde Los Palos Grandes, porque estamos en compañía de varios familiares de personas que todavía se mantienen a la espera de tener información de sus seres queridos. Usted hablaba de una joven de 19 años que tienen localizada, eso en uno de los edificios que colapsó, en el edificio Petunia, o es en otra parte, y cuántas personas más tendrían ustedes ubicados en estos edificios colapsados.
1: Bueno, en el edificio Belmont está esta joven de 19 años que está consciente, está en comunicación con nuestro equipo y estamos haciendo todo el protocolo para poderla rescatar. Yo quizás ya la rescataron mientras hablo con ustedes. Y en el edificio Don Pepe hay tres personas con vida, igual, entre las placas del edificio, pero en comunicación con nuestro equipo.
2: Señor alcalde, en cuanto a la situación de los inmuebles, nos estamos preguntando cuál es la realidad de sismorresistencia, sobre todo en una zona como la suya, como la de Chacao, que es financiera, con edificios altos. ¿Cuál ha sido el cumplimiento o ha habido incumplimiento a la norma de sismorresistencia?
1: Mira, luego del terremoto de hace 50 años aproximadamente, se hizo una ley en Venezuela que obliga a que todos los edificios tengan una construcción sismorresistente. Y creo que eso fue una de las fortalezas, porque estamos hablando de que el municipio tiene aproximadamente 700 edificios, 600 edificios, y lamentablemente colapsaron tres. Pero el resto de los edificios, algunos tienen daños estructurales de importancia y otros daños, pero que creo que van a poder ser reparados. En total conté, alcalde, como unos 40 edificios en esta situación.
0: Alcalde, vemos que los cuerpos de seguridad están abocados principalmente ahorita a atender precisamente estos edificios colapsados en Los Palos Grandes. Sin embargo, como usted lo ha dicho, hay muchos otros edificios cuyas estructuras han sufrido. ¿Cuándo van a poder ser revisadas? Vemos a gente que, bueno, evidentemente al no tener a dónde ir, están entrando a estos edificios que se les ven con paredes incluso en el piso.
1: Sí, como les digo, hay edificios que tienen las estructuras comprometidas, que son justamente esos, que desde afuera puedes ver todo el apartamento por dentro, y hay otros que tienen daños, pero no tan graves. A partir de las próximas horas, ya el equipo se está organizando para iniciar los recorridos, organizado con los condominios, para poder evaluar cuáles de estos edificios tienen la capacidad de ser habitados y cuáles lamentablemente no van a poder ser habitados de nuevo.
3: Muchísimas gracias, alcalde, toda nuestra solidaridad. Y le garantizo que muy pronto estará llegando ayuda de Colombia. Ha sido usted muy amable.
1: Amén. Muchas gracias. Les mando un abrazo.
3: Gustavo Duque, alcalde del lugar de la tragedia, Chacao, zona financiera de Caracas. Escuchan 6 AM de W. Ahora son las 5 de la mañana, 46 minutos. Nos vamos a ir a una pausa, pero antes, Juan Pablo, hablemos de Venezuela y ojalá que tengamos un oyente sobre Venezuela. Un comentario en X en @ Caracol Radio.
2: Escribe @ a Rodriguelón 81 de Venezuela. No solo es la magnitud del evento, también hay que mirar y analizar el comportamiento de las ondas sísmicas, el tema de la resonancia estructural, cómo se amplificó el movimiento de las estructuras. Todo esto es lo que ha llevado a la tragedia.
3: Hay un oyente a esta hora. Alfonso, buenos días.
4: Gracias, buenos días. Llamé solución. Cuando quise decir solución, ya estaba en espera.
3: Bueno, pero ¿usted lo que quiere es una solución?
4: Correcto. Yo
3: también. No me cuelgue. Vamos con otro oyente que quiere hablar de la tragedia de Venezuela. La BBC de Londres confirma que son 164 muertos y contando. No se puede calcular el número de heridos ni de daños materiales. Son muchísimos edificios afectados. Juan Diego, noticia de hoy.
5: Pues sin duda, Julio, lo que se ha revelado en las últimas horas sobre la identidad de uno de los más sospechosos del crimen de la joven Natalia Villalba, ocurrido en una...
3: Increíble eso,
5: sí,
3: ¿no?
5: Sí, la verdad es que, Julio, los hechos pues han generado escalofrío, han estremecido a la ciudad, a Bogotá, bueno, y al país, y se ha puesto en evidencia la identidad de este médico británico de 46 años, quien además tenía antecedentes por abuso en su país y quien pagó una condena por esa circunstancia. Salió de Colombia, han dicho las autoridades, por la frontera con Ecuador, y fue el último, según los reportes y las pesquisas que han hecho en la revisión de las cámaras de seguridad, que se encontró allí en el apartamento con la cucuteña de 36 años, que además fue encontrada en una escena escalofriante, dentro de una maleta, en la ducha, abierta. Además, decían, para que pues demorara los efectos de la descomposición del cuerpo y eso no alertara a los vecinos.
3: Gabriela está con alguien en el lugar de la tragedia en Caracas, Venezuela. Adelante, Gabriela.
0: Sí, Julio, nos encontramos con Héctor Cor.
3: Vamos a recuperar a Gabriela y hacemos una pausa aquí en 6 AM de Caracol. 5:49.
6: Personajes del día en 6 AMW de Caracol Radio. Iván Cepeda reconoce el triunfo de Abelardo de la Espriella y arranca el empalme con el gobierno de Gustavo Petro. Jorge Iván Cuervo, ministro de Justicia.
7: No, en una negociación de paz hay concesiones, pero esas concesiones siempre tienen que estar en el marco de la Constitución y de la ley.
6: Jerome Sanabria, experta en pensiones y exintegrante de la campaña de Abelardo de la Espriella, se refiere a la propuesta de contrarreforma pensional del nuevo gobierno y los cambios planteados al sistema.
8: Nosotros vamos a acabar esa obligatoriedad, es decir, devolverle a los colombianos la libertad de elegir en dónde quieren cotizar, acabar ese sistema de pilares.
6: El expresidente Álvaro Uribe se refiere a su llamado indagatoria por los casos de El Aro, La Granja y el asesinato de Jesús María Valle.
9: Desde esa época ha quedado claro que hoy las batallas de frente, que mis únicas armas son los argumentos. Ustedes no saben lo que me duele a mí esto.
6: Estados Unidos amenaza con suspender las negociaciones con Irán en caso de que aprueben peajes por el Estrecho de Hormuz. José Luis Gabaldón, ex subdirector de la Marina Mercante en España y referente en Europa de Derecho Marítimo Internacional.
10: No resulta lícito, con arreglo al derecho del mar, establecer cualquier tipo de suspensión del paso.
6: Ángel Capa, exfutbolista y entrenador argentino, analiza la Copa del Mundo 2026.
11: Lo que no me gusta son los cuatro tiempos, que es el negocio que se está comiendo el fútbol como lo conocimos nosotros y lo está transformando.
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3: Ronda País, nos vamos para Medellín. Andrés Julián Rendón, noticia del Clan del Golfo en Medellín.
13: Julio, buenos días. En Ronda País, claro que está relacionada con el gobernador de Antioquia, Andrés Julián Rendón, arremetiendo contra el gobierno de Petro por beneficios al Clan del Golfo. El mandatario señaló que los grupos armados ilegales crecieron significativamente en nombres y presencia territorial en el departamento, pero también lo ha hecho el alcalde Federico Gutiérrez en Medellín, que pide investigar a Petro tras esa revelación de acuerdos con el Clan del Golfo.
3: Seguimos con Ronda País en Barranquilla. Hay crítica del alcalde. Martín, ¿por qué?
14: Julio, el alcalde Alejandro Char se refirió denunciando al caso de Danilo Rueda, calificando, comillas, como un gobierno que se arrodilla y se congela ante bandas criminales. Afirmó que esas denuncias merecen juzgamiento a nivel nacional e internacional.
3: Titular en Calima, en el Darién. Adelante, Darío.
15: Julio, bajo control militar y policial amaneció el turístico municipio de Calima, el Darién, después del ataque de una disidencia al servicio de alias Mordisco y que dejó dos policías asesinados y otros heridos. Los uniformados pertenecían al grupo de operaciones especiales. Hay dos uniformados más heridos.
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2: Muy, muy impactados a esta hora por la situación de Venezuela. ¿Cómo nos duele todo el sufrimiento de Venezuela y ahora un terremoto? La magnitud está por encima de los 7 grados. Hay versiones de 7.2 y hasta de 7.5. Es decir, esto es un cimbronazo muy poderoso. La última cifra que se maneja es de 164 muertos, pero es que están buscando en escombros. Nos vamos otra vez para Venezuela con toda nuestra solidaridad. Colombia va a aparecer muy pronto. Tenemos mucha experiencia en remoción de escombros, en el manejo de bomberos, en fin, y en ayuda humanitaria. Colombia con Venezuela tiene una relación entrañable. Bueno, pero es que además no solamente van a ayudar los colombianos, van a ayudar los millones de colombianos, de venezolanos que están en nuestro territorio. En Venezuela son las 7:03 a.m. Carlos, antes de saludar al alcalde de Baruta, lo primero, su familia, ¿cómo está?
3: Julio, buenos días. Afortunadamente todos bien, es un milagro, pero todos muy, muy bien.
2: ¿Estaban cerca de la zona más afectada?
3: Sí, tengo mi abuela en Santa Dovigis, muy cerca de Altamira. Su apartamento terminó completamente destruido, pero salió bien. Mi tío, que vive en Los Palos Grandes, casi que al lado suyo se cayó uno de los edificios y obviamente está completamente en shock. Y de resto todos bien.
2: Alcalde de Baruta, Darwin González, nuestra solidaridad, buenos días.
4: Muy buenos días, muchas gracias. Y como usted decía, Colombia y Venezuela son países hermanos que se ayudan siempre, sobre todo en estas cosas, momentos difíciles, momentos muy duros para el país. Lo que pasó el día de ayer fueron dos terremotos realmente que ocultaron simultáneamente algo, digamos que de grande repercusión. Por tal motivo, la cifra de muertos que ya están dando, todavía faltan, bueno, indudablemente hacer todos los labores de rescate para actualizar esos números. Mi responsabilidad, que es el municipio de Baruta, yo les puedo decir que ayer nada más tuvimos dos incidentes. La zona no es sísmica, indudablemente. En los dos incidentes que tengo para reportarles son el colapso de dos viviendas, y el saldo de ese colapso fueron 5 personas rescatadas con vida y 3 fallecidas. Esto es todo lo que tenemos. De resto, todo el municipio, lo que está angustiado, consternado. Ayer nosotros rápidamente procedimos a suspender toda clase, todo tipo de actividad, tanto comercial, público, privada, y las clases para poder nosotros el día de hoy hasta el día domingo poder hacer las inspecciones necesarias, cosa que el lunes volverá a la normalidad con con la seguridad debida del caso. Solamente puede estar funcionando el día de hoy hasta el domingo lo que es la red de comida, salud y servicios como estaciones de gasolina. De resto, el municipio de Baruta, lo que a partir del momento tiene que hacer algunas inspecciones en su de vivienda, pero desde las altas horas de noche, el personal de Protección Civil se procedió a trasladar al municipio de Chacao para ponernos a la orden y ayudar en ese municipio con las actividades de rescate.
2: Señor alcalde, Caracas tiene un centro financiero muy poderoso, Chacao, y tiene unos barrios con unos edificios de primerísimo nivel que fueron afectados. Son edificios muy bien hechos en Altamira, Las Mercedes, bueno, en tantos barrios que usted conoce mejor que yo. Pero Viendo las imágenes, a esta hora está interrumpida la televisión del mundo. La BBC y la CNN suspendieron sus noticieros para dedicarse a Venezuela. Yo no veo es qué está pasando con las construcciones de la gente, pues, de menos recursos. Y alrededor de Caracas hay construcciones muy débiles de gente que se ha acomodado en ese tremendo cinturón de pobreza. ¿Qué sabemos de la gente pobre que tiene construcciones, pues, muy endebles, muy, muy básicas?
4: Bueno, fíjense, digamos, una de las dos viviendas que colapsaron ayer es una vivienda con estas características que usted me refiere. Esa lamentablemente colapsó, pero lo que es en Baruta como tal, no tenemos en nuestros sectores populares ningún otro reporte. Y tenemos, sí, hay lo que nosotros llamamos los bloques en la organización de la Trinidad, que tenemos que ir a inspeccionar el día de hoy, pero ahí hay que hacer una inspección tanto con Protección Civil, bomberos, pero también con ingenieros, para saber si las viviendas están aptas para vivir. Estamos hablando de un edificio que tiene 16 viviendas. Ahora, Baruta como tal no sufrió, gracias a Dios. Nos toca a nosotros apoyar a los otros municipios en este momento para las labores de rescate. Específicamente lo que hemos visto en las redes sociales es que en lo que es La Guaira, que es la zona pegada a la costa, sí sufrió muchísimo. Y hay una gran cantidad de edificios que tienen que hacer labores de rescate. Pero lo que es Baruta como tal, no, eso es ese saldo lamentable de tres personas que fallecieron, y solamente hay viviendas, los bloques de la Trinidad, que hay que hacer inspecciones para saber si hay las condiciones mínimas para poder ser habitadas. De resto, el municipio, todo lo que es tanto la parte moderna del municipio, en Las Mercedes, cero cosas que lamentar, y también que nosotros tenemos sectores populares, también nada que, gracias a Dios, que tengamos que lamentar en este momento. Salvo ocuparnos de estas cosas, y nos toca a nosotros apoyar, ayudar a los otros municipios. Son horas muy duras, porque hay el colapso de muchas viviendas, sobre todo lo que vemos en la parte de La Guaira, que es la zona costera de la capital.
3: Alcalde, una de las grandes preocupaciones de los venezolanos dentro y fuera del país es la maquinaria, porque según los reportes, Venezuela ahorita no cuenta con la maquinaria para lidiar con este desastre. ¿Qué nos puede contar usted sobre esto?
4: Bueno, esa parte de ayuda internacional, de buscar entre los escombros, realmente la maneja el gobierno nacional, o sea, el Estado venezolano, y están ellos hacer las conexiones para que lleguen rápidamente esas ayudas. Ahora, lo que es la maquinaria nos pesada, Venezuela también cuenta con gente especializada de Protección Civil, gente muy capacitada en labores del día a día, de lo que es nuestra normalidad. Cuando ocurren estos desastres, que son cosas que uno nunca va a estar preparado, indudablemente cualquier ayuda de alta tecnología es bien recibida.
5: Alcalde, una pregunta que le hago es, ¿qué legislación de construcción sismo resistente tiene Venezuela? Porque de alguna manera, obviamente, la fuerza porque además son dos fenómenos sísmicos seguidos, algo que ha incluso sorprendido a los geólogos, son uno de 7.5, uno 7.1, pero ¿qué legislación antisísmica hay para la construcción de edificaciones en Venezuela?
4: Sí, nosotros estamos regidos por varios tipos de leyes para la construcción, y también están las leyes locales. Fíjense, nosotros tenemos en este municipio, Baruta, como tal, tenemos varias zonas que están plenamente marcadas por legislaturas especiales que indican a la hora de construcción todo lo que es el debido, cómo deben hacerse estas construcciones, que deben cumplir para poder tener las habitabilidades. Aparte de la ley nacional que rige en la materia para la construcción de edificios y edificaciones, cada municipio puede tener independientemente su propia legislatura. Nosotros en particular tenemos unas zonas de cuidado que, bueno, indudablemente se construyó bien, se hicieron las cosas bien, porque nosotros no tenemos ningún hecho de esta naturaleza que lamentar por el día de ayer.
6: Alcalde, en cuanto a las redes, porque, bueno, los edificios cuando caen, pues se ve lo que pasa, pero subterráneo están las redes de acueducto, de alcantarillado, hay redes eléctricas, de gas. ¿Qué evaluación se tiene hasta el momento? ¿Cómo se puede afectar la vida, por ejemplo, en términos de agua corriente, de agua potable, para las personas que tienen sus casas en buen estado?
4: Piense que nosotros en el servicio de lo que llaman de agua, el día de ayer nos informó que será una suspensión momentánea debido más que todo por el tema eléctrico, que se iba a haber algunas interrupciones. De resto, lo que se procedió a hacer de una manera, el Estado venezolano mandó a suspender el servicio de gas doméstico en algunas zonas para poder hacer los trabajos de inspección, de que no hayan fugas, todo eso. De resto, el municipio, por ejemplo, Baruta, que es un municipio de 92 kilómetros cuadrados, que casi 500.000 personas, nada más tenemos dos zonas focales sin luz, en la Tabona y en las minas de Baruta. En las minas es donde ocurrió la tragedia del colapso de las dos viviendas. Cuando estas viviendas colapsó, se llevó unos tendidos eléctricos de alta tensión y dejó sin luz las minas.
2: Alcalde González, en Baruta, toda nuestra solidaridad y gracias por atendernos.
4: Muchísimas gracias.
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13: 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En Caracol Radio son las...
14: En Colombia 6:14 a.m. En la costa este de los Estados Unidos 7:14.
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2: 6 de la mañana, 17 minutos, en Caracas, 7:17. Una de las noticias del día tiene que ver con la explosiva investigación de Ricardo Calderón en el canal Caracol. El resumen de esa investigación, José David, es que los señores del Clan del Golfo tenían línea directa con el gobierno nacional a través de Danilo Rueda y del director de la inteligencia, ¿no?
3: Sí, señor, y que pedían cabezas y que pedían movimientos, pues al parecer, ¿no?, lo que se denuncia. Y eso pues ya se venía denunciando también por parte de algunos oficiales al interior de las fuerzas militares y de la Policía Nacional, Julio.
2: Pues ¿cómo le parece que hay tres nombres de personas nombradas por su hoja de vida? El director de la policía de entonces ha dicho que los conocía desde hace 25 años, hacían parte de los oficiales más destacados de inteligencia, súper efectivos contra los grupos armados, contra la gente más peligrosa del país. El general obviamente se opuso, pero ahí sí, donde manda capitán,
3: no manda marinero.
2: No se puede hacer nada. Nos atiende ahora el general Sanabria, Henry Sanabria, quien fuera director de la policía. Señor general, buenos días.
4: Yo sí, padre, muy buenos días. Un saludo especial.
2: Óigame, yo me imagino lo que usted sintió al escuchar estas grabaciones. Es decir, que efectivamente los coroneles Arbey Alzate, Miguel Tiriat y el coronel Pavón salieron por presión del Clan del Golfo.
4: Pues me enteré de eso ayer precisamente porque nunca tuve una explicación respecto a la decisión que yo había tomado de colocarlos en la Dirección de Investigación Criminal, particularmente al coronel Alzate, en la Dirección de Antinarcóticos, al Coronel Pavón, y en la Dirección de Inteligencia, para que en esa tripleta pudiéramos continuar contra los grupos armados desarrollando operaciones coordinadas con las fuerzas militares y 200 policiales propios. Y la sorpresa fue ayer cuando me enteré que básicamente había sido por esa presión de esos delincuentes.
3: Sí, general, pero ¿qué excusa o qué motivo le dieron a usted desde el gobierno nacional para retirar a esos oficiales? ¿Cuál fue el motivo?
4: Pues bueno, yo hago un resumen. Tan pronto asumí como director, yo los nombré a ellos en esos cargos con ese propósito, continuar con esas actividades de manera firme, porque son grandes oficiales de muchos resultados. Y el ministro aceptó, el señor ministro Velázquez aceptó esa designación, autorizó que empezaran a realizar el empalme, pero básicamente a los días me llamó y me dijo que estos oficiales no podían seguir en esos cargos, sin ninguna explicación, por supuesto, simplemente bajo la autoridad que le da la ley 62 del 93, dispuso que asumieran otros oficiales y que escogiéramos otros oficiales. No hubo explicaciones.
5: Sí, señor general, pero hablemos de las funciones que tenían asignadas estos tres oficiales, particularmente los tres coroneles, que resultaban incómodos para las estructuras ilegales y en este caso para el Clan del Golfo. ¿Ellos qué misiones tenían y por qué era necesario en esa conversación que tenían Danilo Rueda con los integrantes del Clan del Golfo que salieran de la institución?
4: Desde el punto de vista de la ley 712 de 2014, ya es conocimiento, dominio público, mucha información que es reservada frente a los tres señores coroneles, por eso me atrevo a hablar. Ellos venían desarrollando actividades operativas en la Dirección de Inteligencia desde hace varios años, siendo muy efectivos no solamente contra las FARC y el ELN, sino contra ese autónomo grupo autoridades campesinas que delinquen en esa zona de Antioquia y en otras partes del país, muy, muy efectivos. Cuando ellos tal vez se enteran de la continuidad que se iba a dar, pero ya no solamente en la Dirección de Inteligencia, sino en las tres direcciones más fuertes que tiene la Policía Nacional, pues yo creo que entran en pánico y toman esa decisión de pedir sus cabezas, básicamente.
6: Sí, son ellos los que estuvieron de alguna manera coordinando en las labores de inteligencia la operación Agamenón Y si es así, ¿qué fue la operación Agamenón?
4: No, ellos antes de eso, desde muy jóvenes, como subtenientes, empezaron a desarrollar operaciones y gracias precisamente a esa experiencia acumulada de años, lograron escalar encargos importantes dentro de la Dirección de Inteligencia. Y eso les permitió ser muy exitosos en el desarrollo de operaciones en campo. Y básicamente ellos apoyaban la operación Agamenón con actividades tangenciales, paralelas, pero directamente no estuvieron en la operación Agamenón. La operación Agamenón es una operación que se estableció por parte de las Fuerzas Armadas con el propósito de combatir directamente en sitio a esa estructura terrorista y narcotraficante denominada Clan del Golfo. Y se ubicaron oficiales de inteligencia y de investigación criminal para que se consolidara la información en sitio, se produjera inteligencia y asimismo junto con la fiscalía se lograra la ubicación de estas personas para lograr golpes no solamente con la entrega de armas pesadas, sino también con operaciones de infiltración de la policía.
7: General, yo le quiero leer la primera frase de un largo mensaje que ha escrito el presidente Petro sobre todo este asunto, de esos oficiales que terminaron retirados, como usted dice, a veces sin mayores explicaciones. La frase dice esto: a nadie en la Fuerza Pública de Colombia se le ha retirado sino por solicitud propia o violación de derechos humanos, por participación en política o por indicios de corrupción. Usted, por lo que nos ha dicho, me parece que conoce algunos casos. ¿Usted cree que esa frase es cierta?
4: No, obviamente no, porque a veces existen situaciones que desde el gobierno nacional se producen sin que la cúpula de las Fuerzas Armadas tenga la posibilidad de participación en esas decisiones. No es realmente del todo cierto.
8: Sí. General, también se dijo mucho y corrieron muchas versiones acerca de su salida de la dirección de la policía en aquel momento. Hubo señalamientos aparentemente ligados a entrevistas suyas donde habló de sus temas religiosos y demás, que era profundamente católico, pero ¿usted lo atribuye realmente a eso o cree que su retiro tuvo otros propósitos, otras claves?
4: Realmente la excusa fue esa, pero no había de alguna manera alineación entre los propósitos del gobierno frente a las exigencias constitucionales y legales que en ese momento pues la Policía Nacional tenía que cumplir, que es básicamente generar especie de tranquilidad para que se puedan ejercer derechos y libertades. Y eso incluye, por supuesto, ser contundentes contra las organizaciones de crimen organizado o delincuencia social o común. Y a veces incomodaba que se hiciera eso, particularmente recibía llamadas cuando se hacían procedimientos especiales, recibía llamadas de personas del gobierno diciéndome que eso tenía que reevaluarse teniendo en cuenta que estábamos en un proceso de paz, no solamente con grupos armados organizados, sino con todo tipo de delincuentes.
8: Deme un ejemplo específico, ¿quién lo llamó y qué le pidió?
4: Laura Sarabia era la que llamaba y decía, mire, no es importante en ese momento hacer ese tipo de procedimientos, hay un proceso de paz, por lo tanto no siga haciendo actividades en contra de esas personas. Eran unas llamadas puntuales a la hora que ella conocía las actividades que se estaban cumpliendo, controles de actividades relacionadas, por ejemplo, con amenaza a la integridad, a la vida, a la propiedad, por parte de personas que se convertían en un tumulto y no era protesta pacífica, sino ya un tema de tumulto. Uh-huh. Eso también afectaba pues la posición de Laura Sarabia, llamaba a ese que no se hiciera nada.
8: ¿En qué caso concreto lo llamó y le dijo, general, detenga esa operación?
4: Alguna vez que hubo un tipo de manifestación feminista en donde hubo afectación al sistema de transporte masivo de Bogotá y ordené la intervención de del personal antidisturbios, por supuesto, porque es claro constitucionalmente, acuerdo a la sentencia CC09 de 2018, cuando la Policía Nacional puede intervenir frente a algo que se llama protesta. Eso es absolutamente claro y por eso dispuse que se interviniera y respalda al comandante de la Policía Metropolitana de Bogotá en ese momento.
6: Me llama la atención eso. O sea, sabemos que Laura Sarabia en su momento tenía mucho poder en la Casa de Nariño y era muy cercana al presidente. Pero no era extraño que una funcionaria que no tenía, en principio, línea directa con las autoridades, llamara a hacer esas peticiones.
4: Pues como era la jefe de gabinete, ya estaba jerárquicamente por encima de los ministros. Pero sí, realmente, de acuerdo a lo que dispone la ley 63 de la 23, quien dirige y manda dentro de la policía después del director general hacia arriba es el ministro de Defensa, no ella.
7: General, pero solo para que seamos muy específicos, no solamente en la forma como se comunicaba ese mensaje, que usted ya lo aclaró, quien llamaba era la entonces jefa de gabinete Laura Sarabia, sino sobre el contenido del mensaje. ¿Era para que no se adelantaran operaciones que estaban a punto de suceder o cuando ya habían comenzado, o ambas cosas?
4: Porque cuando ya estaban culminadas realmente, cuando ya estaban culminadas era el mensaje de reproche frente a la excusa del proceso de paz para no hacer nada.
5: Claro, y justamente eso, ¿qué efecto tuvo en el fortalecimiento, en este caso, del Clan del Golfo y también de otros grupos? Porque el informe de Noticias Caracol hace énfasis en ese tema, en que las decisiones que se tomaron frente a la purga de oficiales de la policía, del ejército, la frenar bombardeos, entre otras acciones militares, pues terminaron fortaleciendo y aumentando la capacidad del Clan del Golfo. ¿Qué información puntual tiene usted sobre la consecuencia de esas decisiones que se tomaron?
4: Yo heredé más o menos unas 10 operaciones de inteligencia de mi antecesor, Mijal Jorge Luis Vargas Valencia, estructuradas, listas para realizar, no solamente contra esa estructura criminal, sino contra otras, FARC y ELN concretamente. De esas operaciones realmente no se pudo desarrollar ninguna porque no fue autorizado el tema de entrega de las armas pesadas, no fue posible hacer eso. Necesitábamos la intervención de la Fuerza Aeroespacial para ese propósito, por la magnitud de los objetivos, la ubicación de los mismos y el grado de peligrosidad que representaba si se hacía una infiltración terrestre sin que previamente se hubiera hecho eso. No se pudieron hacer, no se pudieron concretar, lastimosamente, y claro, eso desencadenó un fortalecimiento.
9: Pero, de todas, general, qué pena lo interrumpo, ¿qué tipo de armas eran las que necesitaban para ese tipo de operaciones? ¿Cómo era ese tipo de movimientos? Aclárenos bien, por favor.
4: La entrega de armas pesadas es el bombardeo, básicamente. La utilización de bombas inteligentes para abatir un blanco en tierra, un objetivo militar, que de paso se ha dicho, el objetivo militar no es una persona, sino un lugar.
5: Sí, y general, ¿alguien le dijo a usted, Laura Sarabia o cualquier otra persona, al ministro de Defensa, que esa negativa a dar vía libre para los bombardeos y para ciertas acciones militares tenía que ver con una petición puntual que se estaba dando por parte de quienes estaban sentados con el gobierno en mesas dentro de la paz total?
4: No, solamente el tema siempre fue el proceso de paz y, por supuesto, de acuerdo a la ley del público, pues, gracias al gobierno nacional está la representación de la autoridad frente a permitir o no autorizar ese tipo de actividades frente a un proceso de paz. Luego, pues, jurídicamente era viable y, por supuesto, el acatamiento a esas instrucciones se hizo desde la dirección de la Policía Nacional sin ningún miramiento.
9: Sí, general, quisiera preguntarle sobre el DNI. ¿El DNI puso generales y quitó generales de la República? ¿Hizo seguimientos a generales?
4: Particularmente no tengo información puntual que señale eso durante mi dirección, pero posterior a mi salida sí me enteré de una injerencia, no digo que ilegal, pero tal vez arbitraria en asuntos propios de la Policía Nacional, en revisión de hojas de vida de oficiales que eran tachados, no por temas de corrupción, sino precisamente por sus actividades operativas en contra de grupos armados.
8: General, pero muy frustrante.
2: Juan Diego, ya, sí, ya me queda claro por qué sacaron a este general, ¿no?
8: Pero sí,
2: este el cuento que nos dieron. Será un palo en la rueda.
8: Pero absoluto. Lo del tema de sus declaraciones sobre el tema de la religión y demás, nada que ver, ya está clarísimo. General, pero lo que quisiera preguntarles, para usted que lo evalúan como director de la policía por los resultados de los operativos contra el crimen, ¿no era muy frustrante que, pues, usted sabiendo que tenía una operación lista para dar un golpe durísimo a estas bandas criminales, no pudiera hacerlo? ¿Usted dormía tranquilo cuando ponía la cabeza en la almohada, decía, pero ¿por qué esto? ¿No pensó en irse antes de?
4: Romanos 8:28, Dios dispone las cosas para bien de quienes lo aman. Así que frustración ninguna, preocupación ninguna, tranquilidad absoluta en el hecho. No frustración, porque de hecho las operaciones que pudimos adelantar sin la intervención militar se hicieron, no por supuesto con los mejores resultados, pero se adelantaron. Eso obviamente también fue momento de crisis por haberlas hecho sin la autorización. Pero mi respuesta siempre fue, se hace sin autorización, porque es simplemente cumplir la Constitución y las leyes. Y eso es lo que tiene que hacer un comandante militar o policial, cumplir la Constitución y las leyes, nada más, absolutamente nada más.
10: Señor general, el hecho de que se frenaran operaciones o se tomaran estas decisiones, pues que usted ya nos ha comentado, era algo que por lo menos al ministro de Defensa o al presidente se le argumentaba o se le contraargumentaba, tal vez por su la situación compleja en la que podría desembocar, es decir, desproteger al país, a una porción del país, o hacer caer una operación de gran calado contra delincuentes?
4: Sí, claro, obviamente con ese ministro de las que yo era contundente en mi explicación de la necesidad de intervenir militar y policialmente determinado actor ilegal. Y le mostraba el antes, el durante y el después de esa operación de inteligencia y la necesidad de hacerla. Pero siempre había la respuesta que limitaba el accionar. Tengo que consultarlo con el presidente. Y esas consultas, la verdad, demoraban mucho, 15 días, 20 días. Y vuelvo, repito, si la podía hacer solo, las capacidades de la Policía Nacional se hacían. Particularmente el caso de la extracción ilícita de recursos mineros, también promovida por este grupo terrorista, se atacó frontalmente. Yo personalmente estuve en Caucasia enfrentándolos, porque sabía que si los dejaba solos a los policías, iban a entrar en pánico porque no sabían qué hacer. A pesar de que saben qué dice la ley, pues no sabían cuál era la posición política al momento. Yo estuve en el sitio enfrentando esas turbas que intentaron afectar esa zona del Bajo Cauca Antioqueño por el tema de protección de esa extracción ilícita.
7: General, nos está escribiendo la embajadora en el Reino Unido, Laura Sarabia, y nos dice que salvo en una ocasión, en efecto, por las protestas de mujeres en Bogotá, que usted ya mencionó, porque ustedes sacaron el UNMO, ella lo llamó, pero que jamás se hizo una llamada para parar una operación o para manifestar alguna molestia con una operación contra un grupo al margen de la ley, y que había consejo de seguridad semanalmente y que usted nunca manifestó ninguna inquietud. ¿Usted tiene pruebas de que hubo más llamadas o fue solamente esa por ese caso particular?
4: Esa fue una llamada por un caso particular, pero posteriores a esos hechos y antes de esos hechos, siempre el mensaje era: estamos en un proceso de paz, estamos en un proceso de paz, y no solamente contra los grupos armados, contra todo tipo de grupos delincuenciales. Y decía, bueno, de acuerdo a lo que está desde el orden público, los procesos de paz son contra grupos armados organizados al margen de la ley, no contra todos los grupos delincuenciales. La delincuencia social se combate de una manera especial y a través de las herramientas básicas de policía y de policía judicial.
2: Señor general, pero vuelvo a la pregunta de Espinosa que hace Laura Sarabia desde Londres. ¿Dónde está la prueba? La prueba es que ¿en su teléfono hay registros de llamada de ella?
4: No, por supuesto que yo no tengo esos registros en este momento. Siempre se da la palabra del uno contra el otro. Y como dice la legislación penal, toda duda siempre se resolverá a favor del procesado. Pero siempre se da la palabra del uno contra la otra.
2: Sí. General, muchas gracias por atendernos y nos parece de la mayor gravedad todo lo que nos ha contado. Y ahí están ahora, pues, en entredicho la salida de los coroneles Alzate, Tiriat y Pavón, que José David, ellos tendrán algo que decir, ¿no?
9: Sí, señor, ya de hecho contactamos a algunos.
2: Esas son otras carreras que se acabaron, y esos coroneles son 25, 30 años de trabajo, ¿no?
9: Sí, lamentablemente.
2: Señor general Henry Sanabria, exdirector de la policía, gracias por estar aquí en 6 AM DW.
4: Gracias, sí, patria.

0: Nos vamos con los titulares en Colombia y en el mundo. Por supuesto, en el mundo, el estrecho de Hormuz. Escuchan las noticias vía Minuto 60 en Teherán. Catalina.
1: Julio, muy buenos días. La noticia está con la Guardia Revolucionaria, que realmente se opuso a una propuesta de Omán que abrió una nueva ruta en cooperación con Estados Unidos. En teoría, ambos países, Omán e Irán, habían discutido sobre la administración del Estrecho de Hormuz, pero hoy dice la Guardia Revolucionaria que cualquier tránsito por esa ruta propuesta por Omán es inaceptable e insegura y que tienen que cumplir lo que ellos digan. Esto en un día en el que Irán está de luto conmemorando el día del martirio del imán Hussein, uno de los nietos del profeta Mahoma, martirizado en Karbala, cerca de la ciudad de Bagdad, en Irak, y hoy están recordando también a los mártires de la guerra aquí, que sufrimos la de 12 días el junio pasado y la del 28 de febrero, especialmente al líder supremo de la revolución. Pero también muy importante, Julio, los jóvenes están recordando a quienes fueron asesinados en las protestas de enero, y hoy salía esta canción, muy corto. Esto, quieren recordar, dicen un ciprés, nuestra juventud, para recordar a aquellos jóvenes. Se habla de al menos 3.000, dice el gobierno, 7.000 certificados que fueron asesinados en las protestas.

0: agua potable y además de alcantarillado durante el segundo semestre de este año en todo el país. La aplicación de la metodología va a impactar en los valores que van a pagar los clientes de empresas como el Acueducto Metropolitano de Bucaramanga.
1: Marcela, noticia a esta hora, 6:39.
2: Pues Julio, tiene que ver con los cambios que se están dando en el gobierno. Continúan conociéndose nombramientos diplomáticos que generan cuestionamientos porque se trata de funcionarios cercanos a la actual administración que están siendo ubicados en el exterior. Esto pese al inminente cambio de gobierno. Entre los casos señalados se encuentran, por ejemplo, Elvira Sanabria, quien era ficha del actual embajador de Colombia en Brasil, Alfredo Saade, es secretaria general de la Cancillería y fue designada como cónsul en Nueva Loja, en Ecuador. También John Jairo Camargo, exdirector de la Agencia Nacional de Defensa Jurídica del Estado y actual director de Asuntos Jurídicos Internacionales de la Cancillería, fue nombrado para representar a Colombia en Chile, al igual que José Ross, jefe de gabinete de la canciller Rosa Yolanda Villavicencio. A la lista se suman muchos otros, le doy uno más: Uberney Marín, jefe de la Oficina Jurídica Interna del Ministerio de Relaciones Exteriores, quien tiene como destino Maracaibo en Venezuela. La preocupación que tienen muchos es que esto está implicando un costo de recursos públicos que podría perderse una vez Abelardo de la Espiella asuma la presidencia y llegue, por supuesto, con sus propios nombramientos.
1: Hay luto por un asesinato en Tunja, Narda. ¿De qué se trata?
3: Hola, Julio, muy buenos días. Se trata del subintendente Luis Gerardo Goyeneche Rodríguez, de 45 años y quien tenía amplia experiencia en la Policía Nacional prestando servicios en varias regiones del país. Según las autoridades, la acción contra el puesto de policía El Muro, ubicado en zona rural de Calima, Aldarien, en el Valle del Cauca, en la que además del uniformado oriundo de Boyacá también murió el patrullero John Sebastián Castro y resultaron heridos otros dos policías, habría sido ejecutada por el Estado Mayor Central liderado por alias William. Se espera que en las próximas horas el cuerpo del subintendente sea trasladado al municipio de Santa Rosa de Viterbo.
1: Escuchan las noticias vía Minuto 60. Juan Esteban.
4: Julio, primicia en Caracol. El juez promiscuo del Valle del Guamuez, Putumayo, desestimó los argumentos presentados por el gobierno para solicitar la nulidad del fallo de tutela que ordenó frenar la instalación de las zonas de ubicación temporal para los comandos de frontera y la coordinadora bolivariana, al parecer porque no se habría realizado la consulta previa con un resguardo indígena. El proceso será analizado por un juez de segunda instancia, quien evaluará si se configura un desacato.
1: Seguimos vía Minuto 60. Juan Pablo, El Mundo.
5: Pues Julio, El Mundo con una buena noticia. La noticia del valor del barril del petróleo. Se ha vuelto al precio que había antes de la guerra de Irán. Ya el petróleo Brent en su barril se encuentra a menos de $72.48. Es decir, por fin se respira un poco, a pesar de la tensión que persiste en el estrecho de Hormuz.
1: Escuchan Minuto 60. Somos Caracol América y vamos a estar muy pendientes de Miami por lo que va a pasar el sábado. El partido. Ana, antes de su titular, ¿pudo saber más de la fiesta que va a haber compartido en el anfiteatro de Doral?
6: Pues Julio, es una fiesta que está armada, se va a llevar a, vi varios precios, hay precios que arrancan desde los $70, si no me equivoco, pero incluso habría mesas VIPs y demás que podrían alcanzar hasta $300, esto fue lo que vi el día de ayer.
1: Y eso incluye comida colombiana de Gaira y por supuesto Carlos Vives en concierto y muchos invitados más. Vamos a Caracol América, la estación es 106.3 FM, venezolanos en Miami, por favor, marquen 305-285-0069. Cuéntenos qué noticias tienen de Venezuela. Ana, noticia a esta hora.
6: Pues Julio, noticia a propósito de lo que usted informa, por supuesto que ya los congresistas a nivel local del sur de la Florida se están pronunciando. María Elvira Salazar se pronunció diciendo que hoy más que nunca Venezuela necesita ayuda humanitaria urgente. El mundo debe responder con rapidez para salvar vidas y aliviar este sufrimiento. Ya sabemos de varias organizaciones en el sur de la Florida que están reuniéndose para hacer estas recaudaciones. El concejal de la ciudad del Doral ya tiene organizado pues lo que sería un evento para recaudar fondos, el señor Rafael Pineiro, y además de eso, pues, se está haciendo ese llamado a que a través de distintas páginas web, por ejemplo, venezuelatebusca.com, para que las personas

0: allí pongan la información de a quién están buscando y se les ayude a poder contactarlas.
1: A propósito de la gravísima denuncia que hace el canal de noticias de Caracol, Noticias Caracol, tiene que ver con conversaciones entre un altísimo funcionario del gobierno, Darino Rueda, y delegados del Clan del Golfo, la más peligrosa banda criminal que opera en Colombia. Hablaban ahí de temas muy delicados, inclusive de neutralizar a ciertos oficiales, de planear conjuntamente escenarios para una paz total, que ha sido el programa bandera del presidente, pero a cambio de unas condiciones que resultan penalmente inaceptables. En un momento de la entrevista con el exdirector de la policía, el general Henry Sanabria, quien contó que efectivamente, contra su voluntad, sacaron 3 coroneles, pues esto nos dijo.
2: Laura Sarabia era la que llamaba y decía, mire, no es importante en ese momento hacer ese tipo de procedimientos, hay un proceso de paz, por lo tanto, no siga haciendo actividades en contra de esas personas. Eran unas llamadas puntuales a la hora que ella conocía las actividades que se estaban cumpliendo, controles de actividades relacionadas, por ejemplo, con amenaza a la integridad, a la vida, a la propiedad, por parte de personas que se convertían en un tumulto y no era protesta pacífica, sino ya un tema de tumulto. Uh-huh. Eso también afectaba, pues, la posición de Laura Sarabia. Le llamaba a ese que no se hiciera nada.
3: ¿En qué caso concreto lo llamó y le dijo, general, detenga esa operación?
2: Alguna vez que hubo un tipo de manifestación feminista en donde hubo afectación al sistema de transporte masivo de Bogotá y ordené la intervención de del personal antidisturbios, por supuesto, porque es claro constitucionalmente, acuerdo a la sentencia CC09 de 2018, cuando la Policía Nacional puede intervenir frente a algo que se llama protesta. Eso es absolutamente claro y por eso dispuse que se interviniera y respalde al comandante de la Policía Metropolitana de Bogotá.
1: Señora embajadora de Colombia ante el Reino Unido, Laura Sarabia, muy buenos días. Yo quisiera conocer su opinión sobre la gravedad de la declaración del director de la policía que acabamos de escuchar. ¿Usted llamaba al general?
4: Claro que sí, muy buenos días, Julio, usted y toda la mesa. A mí me gustaría hacer varias aclaraciones. Primero, pues que como había ocurrido siempre, he tenido las mejores relaciones, el mejor respeto que el pueblo general, no solo a la policía, sino a los cuerpos militares por su actuación. Y siempre tuve una relación muy amena con el general Sarabia. Cuando fue su retiro por parte del presidente también se lo expresé. Me parece muy curioso que después de no sé cuántos años que ya salió el general Sanabria, casi 2 años después, hoy venga a hacer estas denuncias, porque cuando él mismo lo manifiesta, usted me ha dicho, pues es un hecho demasiado grave como para uno guardarse eso hasta este momento. Segundo, creo que lo manifestó ayer el entonces ministro de Defensa, Iván Velásquez, y el general que lleva muchos años en la institución. Y cualquier general de la República, Julio, le puede decir que cualquier suspensión de un operativo, de un bombardeo o de cualquier otra actividad viene directamente por el presidente de la República. De ninguna otra persona, y el que tenía línea directa con el ministro de Defensa, se hacían consejos de seguridad semanalmente con el presidente y con toda la cúpula, que venga a manifestar hoy que se suspendieron algunas operaciones por parte mía. Creo que hay realmente una falacia ahí. Él habla de un hecho puntual sobre una protesta en Bogotá, sobre una protesta que se estaba haciendo por parte de unas mujeres, entiendo que en el Día Internacional de la Mujer. Y es, en esa llamada le dije, por orden del presidente, me pregunta que por qué se sacó un demo en ese momento hacia la protesta. Él mismo lo manifestó y era que después de él haberlo sacado, y solo queríamos verificar, el presidente quería saber por qué se había utilizado. Usted sabe la posición del presidente de la República frente al uso de la fuerza en las protestas. Venimos de un estallido social, venimos de un uso excesivo de la fuerza en las protestas, y era la única pregunta que se hacía. De resto, él mismo, general Sanabria, no pudo identificar en la llamada que tuve con ustedes ninguna operación en particular donde yo le haya pedido suspender algún tipo de operación. Primero, porque yo no tengo ni la misionalidad, ni la función, ni absolutamente nada está en mi conocimiento y competencia que yo pueda dar esa orden y esa instrucción. No, usted... Su canal directo es el ministro de Defensa y claro, su canal directo es el presidente de la República.
5: Claro, usted no tomó esa decisión, embajadora, pero como bien lo dice, pues es una decisión que corresponde al presidente de la República. Usted nos confirma entonces que nunca el presidente tomó esa decisión y le pidió a usted darle la información sobre la suspensión de algún tipo de operación al entonces director de la policía, al ministro de Defensa o a cualquier otro funcionario o integrante de la cúpula militar.
4: Jamás el presidente de la República, por conducto mío, me solicitó o me pidió suspender una operación contra ningún grupo al margen de la ley. Como le manifesté, se hacían consejos de seguridad semanalmente, donde participaba toda la cúpula y donde se determinaban las decisiones en materia de seguridad y defensa. Como funcionario público, uno tiene el deber de denunciar cuando algo vaya en contra de la ley.
3: Sí, señor embajador.
4: Y si no, es una omisión de
3: el director de la policía.
4: Si el general en su momento entendió o determinó de que esto iba en contra de la ley o cualquier instrucción viniera donde viniera, debió denunciarlo. Pero sí es muy cómodo venir a hablar 2 años después de una situación que no es la que corresponde a la realidad. Una cosa es preguntarle por qué sacó el UNDEMO en una protesta pacífica en Bogotá. Y otra cosa, decir que se le solicitó suspender operaciones por parte en el tema de narcotráfico o contra algún grupo al margen de la ley. Meter todo eso en una sola bolsa me parece irresponsable, y por parte de un general con no sé cuántos años de experiencia me parece totalmente más grave.
3: Señora embajadora, a la luz de los audios revelados sobre contactos del gobierno con alias Jerónimo del Clan del Golfo revelados por Noticias Caracol, el exdirector de la policía, el general Sanabria, también afirma que nunca le explicaron por qué salieron 3 coroneles integrantes pues de inteligencia y claves en la operación y que él mismo nombró contra estos grupos criminales, y pues sugiere que esas decisiones pudieron responder a cálculos políticos en medio de esa negociación. ¿Usted estuvo precisamente en algún momento en una reunión donde se decidió eso? ¿Una purga de altos oficiales para responder a la negociación con estos grupos criminales?
4: Juan Diego, yo no respondo a hipótesis ni a suposiciones. Cualquier decisión frente a las personas que integran o no integran las fuerzas militares le corresponde a cada uno de los comandantes, junto con el presidente y el ministro de Defensa. No participo en los comités de evaluación, no participé, no estuve en ninguna reunión donde se hablara de que se iba a sacar o se iba a dejar X o Y coronel, así que pues no podría hablarle, porque yo hablo lo que es de mi conocimiento y competencia, y lastimosamente pues este tema no lo es.
6: Embajadora, el entonces comisionado de la paz, Danilo Rueda, en algún momento manifestó delante suyo alguna inconformidad por ese tipo de operaciones que adelantaba la fuerza pública, o queriendo decir él que tal vez había que mandar un mensaje a las fuerzas militares de que no era el mejor momento para adelantarlas. ¿Con él recuerda algún episodio puntual?
4: No, yo no tengo conocimiento de algún tipo de manifestación por parte de Danilo en ese momento. Ese era un tema reservado por parte del presidente, el ministro de Defensa, y a mí no me competían mis funciones. E incluso muchas veces el mismo Danilo y varias personas del alto gobierno participaban en los consejos de seguridad y se hacían la valoración específica de dichas negociaciones y de dichos procesos junto con la cúpula militar.
1: Pues ahí está la respuesta de la señora embajadora a la gravísima denuncia que ha hecho el canal Caracol y ahora confirmada por el director de la policía de entonces, general Henry Sanabria. Para usted, embajadora en Londres, una feliz tarde.
4: Muchas gracias, Julio, y que tengan un feliz día.
1: Laura Sarabia. Hay un oyente, estamos hablando de Venezuela. Vamos a la línea abierta. Carlos, ¿usted dónde está?
7: Julio, buenos días. Un fuerte abrazo para toda la mesa de trabajo y para usted. Me encuentro en la ciudad de Bogotá.
1: Su opinión.
7: Julio, regálame 15 segundos. No considero prudente que ustedes citen al general Sanabria para hacerle una emboscada desmintiéndolo con el tema de Laura Sarabia. Ustedes saben que el gobierno ha permeado todas las instituciones. Entonces no sean tan crápulas y no sean tan cínicos.
1: Muchísimas gracias, muy amable. Hay unos principios del periodismo que son pues apenas obvios.
5: Pues si la mencionan, por si supuesto mencionan, que tiene derecho a replicar.
1: Tiene claro. Todo el derecho a defenderse. Equilibrio. Ya regresamos. Bueno, pero crápula.
5: El oyente.
1: Crápula.
5: Usted es el que dice que el oyente siempre tiene la razón.
1: Siempre tiene la razón. Ya volvemos.
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0: 7 de la mañana, 2 minutos, aquí están las noticias. La presidenta encargada de Venezuela, Delcy Rodríguez, acaba de anunciar la creación de un fondo de $200 millones para la reconstrucción de su país, golpeado por 2 potentes terremotos que han causado al menos 164 muertos, 971 heridos y cuantiosos daños materiales. Suiza enviará 80 socorristas y 18 toneladas de equipo de rescate a Venezuela. Rescatistas certificados por el sistema ONU ya están en Caracas para ayudar en la búsqueda de supervivientes. La comunidad de venezolanos en Barranquilla activó una campaña de solidaridad para la recolección de ayudas que serán enviadas a los afectados por los terremotos en su país. La gobernación del Valle del Cauca y la alcaldía de Calima, El Darién, ofreció una recompensa de hasta $50 millones para dar con los responsables del ataque que dejó 2 policías muertos y 2 más heridos. Cerca de 200.000 habitantes de Cartagena permanecieron sin agua potable durante 24 horas. Acuacar finalizó la reparación de la tubería de 45 pulgadas. Y en alerta máxima en Cartagena por el descenso de hasta un 70% del caudal de los ríos que abastece el sistema del acueducto.
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24: Pero no es cualquier senador, es el senador más votado en la historia de Colombia. Piense usted, Juan Diego, en el senador más votado.
25: Sí, no. No.
24: En su momento que Álvaro Uribe.
25: Sí, fueron más de, si no estoy mal.
24: ¿Como senador?
25: Sí, con 800 mil y pico de votos, sí.
24: Pues el senador con el que vamos a hablar sacó casi 13 millones de votos. Es un senador que llega al Congreso con una fuerza, con un liderazgo. Y sobre todo con un compromiso de que él mismo anticipó. Por supuesto que va a ser el jefe de la oposición. Por supuesto que va a estar vigilante, que va a ser el jefe del control político. Pero naturalmente que lo va a hacer con toda la responsabilidad por la majestad de su cargo, pero sobre todo de su compromiso con ese casi 13 millones de personas que votaron por su proyecto político. Senador Cepeda, permítame felicitarlo, saludarlo y agradecerle esta entrevista en 6 AM de Caracol. Buenos días.
26: Buenos días, Julio. Me complace mucho saludarlo a usted y a las personas de su equipo de trabajo. Y lo primero, agradecer la confianza que han depositado en nuestro proyecto político, como usted bien dice, más de 12.700.000 personas, que no solamente muestran que somos una fuerza indiscutible en el país, sino también que esta campaña electoral trae un resultado extraordinariamente estrecho y que lo que viene, el gobierno de Abelardo de la Espriella va a tener que contar sin lugar a dudas con ese medio país que está ahí y que ha mostrado claramente que el proyecto de transformaciones sociales que representamos nosotros es el que ha sido objeto, pues, de su preferencia. Así que, de entrada, nuestra invitación a que ese hecho político no se ignore.
24: Es que no se puede ignorar, senador. Y lo importante ahora es que podamos dejar atrás, no las diferencias, ni más faltaba, son abismales, pero podamos dejar atrás, pues, expresiones de campaña, expresiones que en este momento pueden alimentar no una división, porque es que la división no es mala y la política es así en Colombia y en el mundo, pero el presidente de la República, que poco a poco está aterrizando su discurso como corresponde, como el de presidente, pues en algún momento dice una cosa y usted le da una lectura y no podemos seguir patinando ahí, porque es que el presidente de la República, para poder sacar adelante las reformas necesarias, por ejemplo, esa reforma que necesita el país a la salud, definir qué va a pasar con los temas de la paz, en donde usted está tan comprometido, algunos tienen una luz, otros están bloqueados, para poder sacar adelante el mayor reto económico de presidente alguno en la historia por la situación que vivimos, pues no da espacio para que sigamos mirando atrás que la culpa fue de o la culpa no fue de. ¿Cómo hacemos, senador, para que ese bloque en el Congreso que usted represente pueda sentarse a trabajar en las coincidencias de los temas que le digo?
26: Pues, Julio, nosotros en nuestra campaña, y ese fue un planteamiento que yo hice y que he hecho desde hace mucho tiempo, hemos planteado un acuerdo nacional que se logra a través del diálogo como forma de encontrar un camino frente a problemas que tienen un carácter estructural, histórico, acumulativo, y que, como usted bien dice, no dan espera. Usted mencionó algunos de ellos y seguramente hay otros. Así que lo que nosotros planteamos como camino es ese, el buscar sentarnos como país, como fuerzas políticas, fuerzas económicas, con el movimiento social, que es en esto pues también un componente que no se puede ignorar, a discutir cuáles son los posibles caminos de solución para esos problemas. Ahora bien, nos inquieta, y de una vez lo planteo como preocupaciones, algunas de las decisiones que ya vemos está tomando el nuevo gobierno, o por lo menos anuncio de decisiones, que podría llevar a que, digamos, no sea ese el camino del acuerdo y del diálogo el que se tome. Yo quiero ser muy claro sobre esto. Así como tenemos una voluntad de diálogo, lo he dicho en varias oportunidades, también nosotros tenemos el deber de proteger los derechos que ha adquirido muy buena parte de la población y de sectores sociales durante este gobierno. Aquí se ha hecho una reforma agraria, aquí se han hecho unas reformas sociales que han mejorado la calidad de vida de millones de personas en el país. Así que, bajo la justificación de una política fiscal que busque superar el déficit o cualquier otra justificación posible, no se puede involucionar o retroceder en esas conquistas. Así que creemos nosotros que lo acertado, lo conducente, sería buscar precisamente el camino de la concertación. Si no, habrá, por supuesto, pues lo que ocurre en las democracias: intensos debates, movilización social, que es un derecho que tienen los ciudadanos, y por supuesto de parte nuestra defensa de esas conquistas.
2: Senador, en los últimos días, en las últimas horas después de la elección, usted personalmente o alguien de su campaña ha tenido la oportunidad de hablar, bien sea con el presidente electo Eduardo de la Esperella o con alguien de su equipo, o de mandar algún tipo de mensaje de eso, de inquietudes y del respeto que aquí merece la oposición y del reconocimiento de que ustedes tienen 13 millones de votos? ¿Ha habido algún tipo de comunicación?
26: No, directa no la ha habido, hasta donde yo conozco, y yo he sido muy claro en mis intervenciones públicas sobre nuestra posición, es una posición muy clara desde el punto de vista de la democracia, de la manera en cómo vamos a conducirnos, y también, obviamente, de las reclamaciones que hemos hecho con relación al resultado que se ha obtenido. Porque lo dije ayer con claridad en una intervención ante los medios de comunicación, nosotros hemos reconocido el resultado, pero eso no nos impide señalar que hubo una serie de hechos que consideramos no solamente son anomalías, sino que ponen en tela de juicio la legitimidad del resultado. Entre ellas, tal vez la más preocupante es la abierta injerencia que hubo en nuestro proceso electoral por parte del gobierno de Estados Unidos y del presidente Trump. Y esa injerencia no es una ocurrencia nuestra. El propio presidente Trump hace unos días lo dijo claramente. Gracias a su intervención, el hoy elegido nuevo presidente pues obtuvo precisamente esa elección. Son palabras que él utilizó ante los medios de comunicación. Así que, por supuesto que hemos planteado ese asunto con la mayor claridad posible. No es de ninguna manera aceptable que un gobierno extranjero termine tomando partido y de alguna manera interfiriendo con nuestro proceso electoral.
3: Claro, senador, y viendo hacia adelante, hacia lo que viene y ese rol que usted va a tener en la oposición, pues hemos destacado su declaración en la cual usted dice, si hay algún error que se cometió en la campaña, si hubo algún error, yo lo asumo y es responsabilidad mía. Y eso habla también bien de su talante. En todo caso, el presidente Gustavo Petro, quien será expresidente en menos de 2 meses, pues va también a intentar ejercer esa oposición. Usted tiene el liderazgo que obtuvo en las urnas, pero ¿cómo se va a manejar esa relación con el presidente saliente Gustavo Petro, quien sin duda pues no se la puso muy fácil a usted en la campaña? Y tuvo varias salidas que muchos consideran tuvieron responsabilidad en el resultado, y es que finalmente haya ganado Abelardo de la Espriella.
26: No comparto esa visión. No, nosotros somos un proyecto político en primer lugar. No, en alguna otra oportunidad, tal vez la entrevista que tuvimos anterior a esta lo dije con toda claridad. Nosotros no somos un conjunto de dirigentes disputándose una posición o un rol. No, nosotros somos un proyecto, tenemos una visión del país. Y en esa visión, en ese proyecto, el líder político, digamos que es el jefe natural de nuestra colectividad o de nuestras colectividades como pacto histórico, es el presidente Gustavo Petro. Eso está por fuera de cualquier discusión. Y por supuesto que con él actuamos de manera articulada. De una vez quiero decirlo con toda claridad, quien busque fisurar o dividir o de alguna manera incentivar algún tipo de contradicciones entre él y yo, en eso pues pierde el tiempo. Sí tenemos visiones, como ocurre en todo escenario y proyecto político, diferentes frente a ciertos temas y a veces no coincidentes. Esas también las hemos explicitado en su momento, pero no, nosotros somos un proyecto, así que quién cumplirá qué rol, pues lo iremos viendo. El presidente todavía está en ejercicio y obviamente me parece que sería inconducente plantear cuál será su papel una vez termine su ejercicio de gobierno. Obviamente será él el que lo determine, pero a mí ya me corresponde unas funciones que he comenzado a asumir con toda claridad y en las cuales, como siempre lo he hecho en mi vida política, me conduciré por principios éticos y democráticos muy claramente establecidos.
3: Senador, muchos integrantes de su campaña ya han reconocido los errores que se pudieron cometer y que llevaron a que usted no ganara las elecciones. ¿Usted ya ha podido reflexionar en qué pudo faltar o fallar, o si realmente hubo exceso de triunfalismo?
26: No, yo creo que nosotros lo primero que debemos decir es que, pues claro, obviamente nos faltaron 250 mil votos, pero hemos tenido una campaña que ha obtenido el resultado más significativo de las fuerzas progresistas que estamos ubicados en ese espectro político en Colombia. Es decir, hemos llegado a prácticamente 13 millones de votos, y eso hay que ponerlo en primer lugar como un resultado supremamente significativo. Eso lo hemos obtenido con, digamos, no es solamente el resultado cuantitativo, sino la manera en cómo lo hemos hecho. Y creo que esto es importante destacarlo. No hemos apelado, lo he dicho muchas veces, a la política espectáculo, ni a las alianzas inescrupulosas. No hemos utilizado la compra de votos, no hemos utilizado el despilfarro de recursos y una lluvia de dineros para lograr el resultado, sino que ha sido, y eso lo ponemos también como un resultado muy importante, el esfuerzo de la gente, de mucha gente en los territorios del país, que vimos el día domingo 21 desplazarse por medios que tienen lamentablemente que utilizar las comunidades uno o dos días antes para llegar a una urna de votación. Así que eso lo ponemos como un éxito, sin lugar a dudas. Ahora, fallas, sí, errores, problemas, seguramente. Y frente a esos, he dicho que no se busque otro responsable. Soy yo el que debe, si es el caso, responder por esas equivocaciones que se han podido cometer.
4: Sí. Senador Cepeda, usted en campaña, en algún momento, cuando había un cuestionamiento de los tantos que se han hecho al proceso de paz, dijo: de mí no esperen declaraciones contra la paz. Eso lo entiendo, contra la paz lo entiendo, pero le quiero preguntar hoy por el proceso de paz, que puede ser una cosa diferente, y específicamente le pregunto por las revelaciones que ha hecho ayer el canal Caracol sobre la paz total y lo que se manifiesta y que preocupa mucho se realizó allí. ¿Qué opinión tiene usted de lo revelado ayer por el canal Caracol?
26: Pues con relación a esos informes que tienen que ver, si he podido entender bien, a las relaciones que se establecieron con el grupo que se conoce como Clan del Golfo, pues allí hay unas revelaciones o investigaciones que deben ser objeto de una investigación, por supuesto, y investigación hasta donde pude ver por algunas de las grabaciones y evidencias que se presentaron, investigación que tiene un carácter penal y también eventualmente disciplinario. Y frente a esos hechos, por supuesto, aquí lo que debe haber es total claridad, ¿no? Mi experiencia y el trabajo que yo he adelantado, si usted me pregunta por mi rol en ese tipo de actuaciones y en ese tipo de política, pues ha sido siempre inscrito dentro de la ley y dentro de los canales institucionales. Ahora ya se conocen, después de presentado el informe, algunos hechos que vale la pena ponerte presente. El ministro Velásquez ha hecho una serie de afirmaciones que se sustentan en cifras y en hechos concretos. Lo primero es que no hubo ninguna limitación de la acción de la fuerza pública contra el Clan del Golfo. No es cierto que se pactaran por parte de el gobierno limitación de acciones ofensivas contra el Clan del Golfo. Eso es lo que dice el ministro Velásquez. Ni mucho menos que oficiales del Ejército Nacional o de la policía fueran removidos de sus cargos por solicitud de grupos armados ilegales. Esa es la declaración que he leído ayer del ministro Velásquez, y creo que eso es importante dejarlo totalmente en claro.
4: Sí, pero hay una cosa incuestionable más allá de eso, es que en medio de esas negociaciones con el Clan del Golfo, el crecimiento del Clan del Golfo ha sido exponencial en todo el territorio nacional, en hombres, en territorio, en control. Eso lo marcan todos los estudios sobre el caso. Y por eso le quiero preguntar ya directamente, ¿no le parece que fracasó la paz total?
26: Yo creo que hay problemas que se han presentado en la realización del proceso y de los diálogos de paz, evidentemente. Y creo que eso hay que examinarlo, evaluarlo. Así lo dije que lo haría en campaña electoral. Como también es bueno evaluar los aciertos, porque no creo que todo pueda ser simplemente inscrito dentro de la lógica del fracaso, de una política que no tuvo ningún resultado. No comparto ese diagnóstico. Ahora bien, con relación al plan del Golfo, ya que allí van sus preguntas en este caso concreto, ahí hay cifras, ¿no? Como las que hizo públicas ayer el ministro Velásquez. Contra el plan del Golfo ha habido una acción muy clara y se ha logrado que 5.000 de sus miembros sean capturados, que haya 500 que han sido desmovilizados y hay 137 de sus jefes intermedios o de sus personas que tienen algún grado de decisión dentro de esa organización que han sido muertos en combate. Ha habido bombardeos contra el clan del Golfo y ha habido reacciones del clan del Golfo contra la fuerza pública y contra las poblaciones en los territorios donde hace presencia. Pero más allá de esa discusión, la invitación que yo haría y que hice durante la campaña electoral es a discutir el problema de fondo. Porque crecimiento del clan del Golfo, ya que usted menciona el asunto, ha habido desde el propio gobierno del expresidente Álvaro Uribe, cuando surgió el clan del Golfo. El clan del Golfo, hay que recordarlo, es una disidencia de los grupos paramilitares que se desmovilizaron, o una parte de las cuales se desmovilizaron bajo los dos gobiernos de Uribe. Desde ese momento hasta hoy, de manera continua, ininterrumpida, el clan del Golfo ha venido creciendo en el país. Y eso ocurrió en el gobierno de Iván Duque, y por supuesto ha ocurrido en estos años, y ocurrió en el gobierno del expresidente Juan Manuel Santos, por supuesto. Entonces la pregunta que yo haría es, perfecto, sí, hay que evaluar la política de paz de este gobierno, pero más allá de eso, en distintas épocas, con distintas políticas, siguen creciendo los grupos armados. Incluso políticas que tienen no la característica de ser políticas de paz, sino de abierta confrontación militar. Entonces la pregunta es, si digamos vamos al fondo de la cuestión, ¿por qué siguen creciendo los grupos del narcotráfico y del crimen organizado y que someten a las poblaciones a un control? Bueno, tal vez la pregunta es, debe ubicarse en el terreno de cómo se están interviniendo los territorios, las economías, los procesos en los cuales estos grupos logran fortalecerse, ¿no?
5: Senador Cepeda, pues sin duda usted ha sido clave en todo este proceso de paz total, pero pues también ha salido en discusión el tema de que en esas mismas regiones donde estos grupos tienen una poderosa influencia, se habría dado el llamado voto fusil a su favor. ¿Cómo pedirle, pues, confianza al país si en esos territorios la gente sigue votando más por miedo al fusil que realmente, pues, en libertad de querer decidir qué es lo mejor para el país?
26: No, permítame salirle al paso de una manera radical a esa afirmación, que es supremamente peligrosa, irresponsable y que pone en peligro a poblaciones enteras. Es decir, afirmar que una población que ha tomado una decisión electoral es toda una, digamos, son miles de personas o decenas de miles de personas que actúan bajo las órdenes de un grupo armado, es ubicar a esa población automáticamente bajo el riesgo no solamente de retaliaciones por parte de algún grupo armado, sino también una profunda estigmatización. Y le voy a poner un ejemplo de a dónde conducen esas afirmaciones tan irresponsables. Ayer escuché con alarma a un concejal, si no estoy mal, del Centro Democrático en la ciudad de Medellín, el señor Rodríguez, tal vez quien se pasea con un bate por la ciudad de Medellín amenazando a sus conciudadanos, pedir que se bombardee a poblaciones, así nomás, así lo dijo, como lo estoy citando, a poblaciones enteras porque votaron por mí en las pasadas elecciones. Bueno, pero ¿cómo es posible que se hagan afirmaciones tan graves y tan irresponsables?
25: Sí, pero...
26: Así que no, así no es.
25: Pero es que hay unos datos muy contundentes en regiones...
6: Bueno, primero que todo, rechazar al señor del bate, ¿no?
25: Sí, exacto.
26: Sí, pero imagínese, ¿cómo es eso?
25: O sea...
26: Entonces, ¿usted vota por alguien y debe ser bombardeado? No, eso no. En democracia, no.
25: No es respaldar eso, senador Cepeda, pero evidentemente sí... conocer cuál es su visión frente a unos datos que están ahí, justamente...
26: Pero hablemos de esos datos, si a usted
25: por ejemplo,
26: le parece.
25: En Nariño,
26: nosotros
25: por ejemplo.
26: Los tenemos. No, sí. Digamos, lo primero es lo siguiente, para ubicarnos realmente en la realidad. Primero, hay poblaciones, si digamos la hipótesis fuera cierta, de que hay grupos armados que están votando por mí... Hay lugares en donde funcionan y actúan grupos armados en los cuales que supuestamente podrían haber hecho presión para votar por mí, en las que ganó el candidato del Espliegue. Territorios como Catatumbo, territorios como Arauca, territorios como Guaviare, en donde el ganador es el candidato del Espliegue. Dejemos claro eso en primer lugar. Así que no hay actuaciones de grupos armados a favor de unas candidaturas u otras, a no ser que esos grupos estén actuando a favor del candidato de la Espriella.
25: Claro.
26: Segundo, ayer,
25: pero
26: perdóname, si usted quiere le doy los datos.
25: Pero también es que
26: si hay... pregunta datos, yo le doy datos.
25: Pero entonces, es que también hay muchos datos donde en territorios específicos
26: sí, pero
25: de evidente influencia de esos grupos, usted ganó con el 100% de los votos.
26: Perdóneme, si usted me permite, yo explico lo que pienso y usted después me responde.
25: Pero,
26: si quiere.
25: Pero no,
26: si
25: lo
26: no,
25: pues,
26: habla es que, usted y yo lo escucho.
25: No, claro. Lo que pasa es que usted está diciendo que es una afirmación irresponsable. Yo no estoy haciendo una afirmación irresponsable a moto propio. Estoy valiéndome de ese en unos datos publicados, conocidos por todos. Conocidos por todos.
26: No, por todos.
25: Y usted mismo ha hecho alusión en sus discursos a ese tema, al voto fusil. Me parecía pertinente la pregunta.
26: No, a eso no he hecho alusión. He condenado esas circunstancias, precisamente porque es estigmatizante. Si usted vive en una de esas poblaciones donde se ha producido esa votación y entonces se comienza a, de alguna manera, consolidar la representación que usted hace parte de una organización o está dentro de la influencia de una organización armada, pues por supuesto que pone eso inmediatamente en riesgo su vida. Es decir, lo que se pone en riesgo son la vida de miles de personas. Claro que es irresponsable. Decir que una población en Nariño es toda parte de un grupo armado o actúa bajo un grupo armado. Claro que es irresponsable. Entonces, las cifras son las siguientes, ya que usted me las pregunta.
25: Es que
26: hay 247 reclamos.
25: Pero es que hay unas coincidencias. Nariño, 199 bueno, entonces, mesas y todas por usted. Chocó, 98 entonces, mesas y si todas usted por usted.
26: No, si usted quiere hable y yo sencillamente lo escucho y bueno, no, si quiere, pues usted es el que tiene la razón.
25: No es eso.
26: Yo
25: le pregunté, pero
26: pregunta,
25: es que usted me acusa a mí de irresponsable. Yo, ahí están los datos.
26: No a usted. He dicho que la afirmación es irresponsable. No he dicho que usted es irresponsable. Es irresponsable, sin duda alguna, catalogar a poblaciones enteras de poblaciones que están bajo el voto fusil. Eso me parece que es de una irresponsabilidad extraordinaria porque ya vemos, como lo he ejemplificado con relación al comportamiento de este concejal, a las consecuencias que lleva. Entonces, si usted me pregunta, ¿hay poblaciones en el país que actúan bajo presión armada? Seguramente. Pero eso hay que decirlo con todos los elementos de juicio y de una manera puntual para que no se caiga en la estigmatización. Y voy para las cifras de la jornada electoral. Las cifras oficiales son que hay 247, si no estoy mal, denuncias de presión al elector. De esas 247 denuncias registradas por la autoridad, hasta donde he podido ver, 23 tienen que ver con la actuación de organizaciones armadas. Y dentro de esas 23 hay 11 o 12 que corresponden a zonas rurales. Bueno, es posible que haya gente que no denuncia que lo están presionando, perfectamente posible. Pero de ahí a inferir que hay poblaciones enteras en Nariño, o peor aún, que todo el suroccidente, como lo escuché hace unos días, por parte de algún actor político, ha votado a favor nuestro presionado por grupos armados, eso es irresponsable, sin lugar a dudas. Y no estoy diciendo que usted lo haya dicho. No.
7: Pero es que, pero perdóneme, senador, es que cuando pasó lo mismo en otra época, se investigó esas mesas que sacaron el 100% en algunos municipios, 100% por un candidato, se investigó por parapolítica. Esas poblaciones fueron estigmatizadas exactamente igual que ahora en Magdalena, Cesar, Sucre y Córdoba. No se puede negar que hay
26: investigaciones, Julio, que fueron hechas de una manera supremamente rigurosa, como usted se recordará, y fueron objeto exactamente de eso, de investigaciones. Pero aquí lo que se está haciendo es hacer afirmaciones. Aquí no hay demostración sobre ninguno de esos casos. No hay nadie que haya dicho la población tal en Nariño fue presionada por el comandante tal, etcétera, etcétera. No, hay simplemente la inferencia, hasta donde he entendido, que hay poblaciones. Ahora, esas poblaciones habría que ver qué historial tienen en materia electoral. Porque entiendo que algunas de esas poblaciones han votado históricamente por determinado tipo de ideales y de planteamientos políticos. Han votado 100%, sí señor. Como por ejemplo lo hicieron por el plebiscito que se hizo en el año 2016 a favor del acuerdo de paz. O sea que son poblaciones en las cuales, y eso puede ocurrir perfectamente, sí hay un liderazgo, sí hay una presencia, sí hay una influencia de un proyecto político.
3: Sí, senador, el expresidente Álvaro Uribe Vélez habló aquí en estos micrófonos sobre la indagatoria a la cual fue citado por varias masacres y asesinatos y nos dijo lo siguiente: Iván Cepeda hoy debería estar preso, nunca ha respondido por su condición de colaborador de las FARC, quieren darle al presidente Petro el trofeo de dejarme en la cárcel. ¿Qué le responde?
26: Que responda ante la justicia, no ante los micrófonos. Bueno, eso también es lícito, por supuesto, pero él tiene que ir a indagatoria. Ha sido llamado por un fiscal a indagatoria por hechos muy graves. Debo decirlo, crímenes de lesa humanidad. Investigaciones que se han venido haciendo durante años, no son nuevas. Surgieron hace prácticamente ya, eso fue en el año 2011, 2012, que se impuso esa denuncia. Y al final ha tenido como resultado ese llamado a indagatoria. Así que ahora lo que corresponde es a que a través de sus abogados pues comparezca ante los fiscales o ante la fiscal que lo cita y haga sus descargos como corresponde a cualquier ciudadano.
3: Sí, y quiero preguntarle también por algo que usted mencionó ayer en su intervención, y es que usted habló de desobediencia civil pacífica. Para no entrar en interpretaciones equivocadas, explíquenos un poco mejor eso, en qué consiste en la práctica, cómo se entra en una desobediencia civil pacífica.
26: Pues utilizando las vías que da la Constitución y la ley. Yo creo que es legítima la protesta, la movilización. Y sí, actitudes que tienen que ver con, evidentemente, no estar de acuerdo con disposiciones que riñen con los derechos. Es un derecho de los ciudadanos. Y lo digo claramente, no como una amenaza, sino como sencillamente lo que me corresponde hacer. Si se intenta, quitarle a la gente los derechos que ha adquirido, en estos años habrá movilizaciones. Y habrá movilizaciones pacíficas, a eso llamaremos, se intenta, por ejemplo, acabar con el salario vital o con medidas que han acabado con la pobreza o la han limitado con relación a sectores sociales muy importantes, porque esos derechos ya están adquiridos por parte de la gente. Así que yo soy plenamente consciente de las limitaciones fiscales que hay y de las crisis que hoy debe atender el gobierno que está asumiendo. Pero también soy consciente de que esas crisis se deben resolver no a costa de agravar o de deteriorar la situación de la población.
7: Pero sobre todo aterrizarlas a la realidad. Es que se hizo un anuncio el viernes antes de elecciones del ascenso de 17.000 patrulleros a subintendentes, y eso es absolutamente imposible, por muchísimas razones, pero especialmente por la razón económica. Entonces hay que comenzar a aterrizar lo que se puede hacer y lo que no se puede hacer. Yo le tengo una última pregunta.
26: Pero Julio, perdóneme sobre eso. Sí. Perfecto. A mí me parece que eso está bien. Pero entonces discutamos lo posible y lo que realmente es muy difícil o imposible. Pero no a través, digamos, de una fórmula genérica que implica que no se puede avanzar en los derechos sociales de la gente.
7: Faltaba, ni más faltaba, pero no se puede crear una falsa ilusión. Imagínese lo que pasó en Cali el viernes con 17.000 familias que escucharon que los patrulleros serían ascendidos a subintendentes. Y eso no va a pasar, no va a pasar. Esas son las cosas que le crean confusión y molestia a la gente. Pero bueno, ese será otro episodio. Yo le tengo una última pregunta y se la hago con el mayor respeto. El jefe de la oposición para mí es usted. Y usted lo va a liderar como cabeza de un colectivo importantísimo en el Senado. No solamente del pacto histórico, sino de distintas fuerzas políticas. ¿Podríamos confirmarle a los colombianos que el jefe de la oposición será usted, o que los colombianos tendrán dos jefes de la oposición, usted y Gustavo Petro?
26: No, yo ojalá que el presidente Petro, que es una figura política muy talentosa y cuyo liderazgo es indiscutible, pueda terminar de la mejor forma su ejercicio de gobierno. Obviamente, hecho eso, le

0: único ejército. Yo creo que la oposición nuestra será una oposición más que de una persona, va a ser de un proyecto político. Y también, debo decirlo, no solamente como oposición, yo espero, reitero esto, el diálogo. Espero que eso tenga eco, porque nosotros podemos hacer ambas cosas y las hacemos bien ambas. Podemos dialogar muy bien y concertar, y podemos hacer una oposición férrea. Eso creo que se ha demostrado en distintos momentos.
1: Mire, venga, lo meto en un compromiso social. Es que al comienzo Espinosa le preguntaba, ¿usted ha tenido contacto con Abelardo de la Espriella, con alguien de la campaña, alguien de la campaña con usted? Y usted dijo que no. Un espontáneo oyente dice lo siguiente, a propósito de la pregunta de Espinosa, ¿qué tal si alguien por fuera del mundo político, como el director administrativo de la Filarmónica, y me pone el nombre, David García Rodríguez, invita a tomar un café en la Filarmónica al candidato Cepeda, hoy senador electo, y al candidato Abelardo de la Espriella, hoy presidente electo, a tomarse un café? Los une la música. ¿Eso le suena o es muy hipotético?
0: No, pues yo, Julio, siempre lo reitero. Yo tengo la plena disposición al diálogo, siempre la he tenido, siempre y cuando ese diálogo se haga de manera respetuosa, en el diálogo en el que yo, por supuesto, defenderé, como lo he hecho durante toda mi vida política, mis ideas, pues, que ha hecho programáticamente el Pacto Histórico y la Alianza por la Vida, y también estoy dispuesto a hacer oposición. Así que cualquiera de los dos caminos es posible. Yo espero que, bajo el respeto, bajo la posibilidad de una un proceso de concertación constructiva, haya en Colombia un acuerdo nacional. Hice ese planteamiento como candidato y lo haré en mi condición actual como parte de la oposición y como también senador de la República.
1: Pero ¿qué le digo al oyente? No descartamos lo de la Filarmónica, ¿no? Puede ser.
0: Pues sí, claro. Cuando haya alguien, no, hablemos no de hipótesis, cuando haya ese planteamiento, y si es un planteamiento oficial y serio, pues como todas las cosas las responderemos en su momento.
1: Senador de la República, senador electo de la República y hoy senador Iván Cepeda, gracias por su tiempo y nuevamente felicitaciones por su extraordinaria votación.
0: Muchas gracias, Julio, a ustedes.
2: Atención, Findeter hizo un llamado a entidades financieras, organizaciones del sector solidario y a la ciudadanía para evitar fraudes. La entidad recordó que no cuenta con representantes externos ni tramitadores para gestionar créditos o servicios financieros y que todos sus procesos se realizan únicamente a través de sus canales oficiales. Además, reiteró que no cobra comisiones ni autoriza a terceros para solicitar pagos o información personal en su nombre e invitó a verificar siempre la autenticidad de cualquier comunicación.
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4: En Colombia, 7:43 a.m. en la costa este de los Estados Unidos, 8:43.
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17: Eneida, buenos días.
18: Aló.
17: Sí, Eneida, buenos días. ¿Me escucha, Eneida? Eneida. Bueno, la perdimos. Hay una buena noticia para Venezuela. Les contamos muy temprano que la unidad de gestión del riesgo ha estado muy atenta a la situación. Tenemos mucha experiencia, tenemos muchas tragedias. Nos atiende el nuevo director de gestión del riesgo, don Javier Pava. Buenos días.
19: Buenos días, Julio. Aquí muy atento a su llamada.
17: No, muy amable. Quería preguntarle, yo sé que usted tiene suficientes desastres y tragedias. ¿Qué podemos hacer por Venezuela?
19: Colombia tiene, efectivamente, con la experiencia y el conocimiento, una capacidad para atender ese tipo de eventos, tipo de terremotos, y lo ponemos toda a disposición de Venezuela para ayudar en todo lo que ellos requieran. En este primer momento se activa todo el tema de búsqueda y rescate, por eso lo que hemos ya convocado son los equipos USAR. Tenemos un primer equipo que esperamos enviarlo antes de mediodía, formado por 62 rescatistas y más de 12 toneladas de carga para ayudar en las labores que ellos nos asignen en los tratados de búsqueda y rescate en espacios confinados, edificios que se han colapsado, nos han dicho inicialmente de Guaira y otro sitio en Caracas. Entonces estamos coordinando esos detalles.
17: Pues qué buena noticia y qué reacción tan inmediata. ¿Quién es su interlocutor en Caracas?
19: En Caracas estamos hablando directamente en el enlace con nuestro embajador Milton Renquifo y él a su vez con el canciller Gil, con quien hemos tenido una reunión, igualmente con mi homólogo en la oficina de protección civil, con quien estamos mirando el tema de los temas operativos y logísticos para el desplazamiento.
17: Bueno, pues no le quito tiempo, porque tendríamos que hablar de otros temas, ya que usted encuentra un reto muy importante, pero muy complicado por los intereses políticos, siendo usted una persona tan comprometida con la unidad de gestión del riesgo. Solo desearle éxitos en esta operación de rescate y ya nos actualizará de cómo van las cosas allá adentro. Feliz mañana, don Javier Pava.
19: Vamos a estar ahí en contacto. Cualquier cosa le estaré respondiendo. Tranquilo, Julio.
17: Muchas gracias. Una cosa, don Javier, ¿a usted ya lo posicionaron?
19: Sí, señor, yo estoy a cargo de la dirección. El presidente me pidió acompañar esta recta final y estoy al frente de todas las labores en la OEA.
17: Bueno, pero ya está posesionado.
19: Sí, señor, así es.
17: Qué bueno, porque tenemos las mejores referencias de su trabajo. Mucha suerte, don Javier.
19: Gracias, muy amable, Julio.
17: Vamos con Eneida. Eneida, buenos días.
6: Buenos días.
17: ¿Usted dónde está?
6: Ahorita me encuentro en Caracas.
17: ¿Cómo vivió estos dos terremotos?
6: Bueno, esto ha sido bastante terrible. La verdad, yo resido específicamente en el municipio Chacao y dentro de la capital es como uno de los municipios más afectados. Yo estaba en la calle y la verdad acababa de salir de mi casa con mi esposo a hacer una diligencia muy cerca y había dejado a mi hija en la casa. Yo vivo en un penthouse y bueno, solamente pensaba en mi hija. Pues me regresé y sí, televisores en el piso, tubos rotos, vecinos de la zona que se les cayeron laterales de los edificios, entonces estaban tapiados, pidiendo ayuda. Y bueno, ha sido bastante difícil. En este momento, pues, mi esposo acaba de bajar al estado de La Guaira por la carretera vieja, porque no hay paso por la carretera normal, por donde solemos hacer la vía, porque mi cuñada, o sea, su hermana, vive en La Guaira con su esposo y mi sobrino, y uno de los edificios donde ella reside es uno de los edificios que está en el listado de los que están afectados, que se cayeron. Y ya él llegó y la verdad está en crisis porque no hay nada, o sea, no se derrumbó el edificio.
17: Y así, ¿cuántos edificios? ¿Qué tan afectada están amigos suyos, familia, doña Eneida?
6: Bueno, la verdad, todos los que residen en Chacao están afectados de una u otra manera, porque las edificaciones, creo que muy pocas, están sin daños visibles. O sea, hay daños, fracturas de paredes, tienen que hacer evaluaciones de riesgo, personas que perdieron pues sus enseres, otras personas sí se derrumbaron los edificios, están en labores de rescate, y tenemos aproximadamente, es lo que se dice, en La Guaira 30 edificios en derrumbe, a donde todavía no han llegado rescatistas, sino la misma gente de la zona es la que está tratando de colaborar, pero entendemos que, bueno, también La Guaira es un estado que es muy grande y la emergencia es a nivel nacional, por así decirlo.
7: Claro, entiendo, y le quería preguntar por eso, ¿qué porcentaje de esas edificaciones que usted ve están afectadas? Sé que segura no es técnica, pero que usted diría las personas no pueden regresar en este momento a ellas.
6: Bueno, de no regresar, he visto varias que están afectadas como parcialmente. En una edificación se pudo haber caído como un lateral, un lado se ve de hecho hacia adentro de los apartamentos, pero el otro lado no se ha caído. Así en el municipio de Chacao te puedo decir que a simple vista yo pude contar alrededor de 10, pero en un momentico que pude recorrer mientras me iban a buscar a mí. Pero así te puedo decir que si más o menos yo puedo contar 10, deben haber muchísimas más, porque Chacao tiene un área que se llama Los Palos Grandes, que es por donde pasa justo una falla o algo, y esa zona siempre se afecta muchísimo.
17: Doña Eneida, muchas gracias.
6: A la orden.
17: Le preguntaba a Jaime Pava si ya estaba posesionado, porque algún oyente me dijo que ni siquiera habían subido la hoja de vida, pero suena muy raro que un señor tan serio diga que sí está posesionado y sin hoja de vida no lo podrían posesionar.
8: No, eso no es cierto, Julio. La hoja de vida está publicada. Aquí estoy en este momento en la página de aspirantes de la presidencia. La hoja de vida fue publicada el 19 de junio a las 8 de la noche, 18 minutos, 10 segundos. Javier Pava Sánchez, Unidad Nacional para la Gestión del Riesgo de Desastres, director general. Así que no es cierto.
17: Bueno, sobre el tema del señor Bayona, ¿no? Fiduprevisora.
8: Sí.
17: Les voy a dar un nombre y ustedes después averiguan. Representante a la Cámara, Claudia Romero. Representante a la Cámara, Claudia Romero.
8: Ese fue el que...
17: Les dejo esa inquietud.
8: Pero es que eso fue lo que le preguntamos.
17: Respiren, porque lo que viene es bueno y la razón por la cual al señor Bayona no lo van a mover. Hacemos una pausa y regresamos.

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20: 8:01 a.m, aquí están las noticias. El gobierno de Estados Unidos ofrecerá una respuesta integral para ayudar a Venezuela a afrontar las consecuencias de los potentes terremotos que dejan 164 muertos, declaró el secretario de Estado Marco Rubio. El Departamento de Estado está desplegando a esta hora equipos de búsqueda y rescate, recursos médicos y asistencia humanitaria hacia Venezuela. El presidente francés Emmanuel Macron anunció también el despliegue de un equipo de 85 rescatistas especializados en salvamento hacia Caracas, con el fin de garantizar la seguridad de los viajeros, tripulaciones y operación. Avianca informa que los vuelos AB-122 del 24 de junio y AB-123, AB-142 y AB-143 del 25 de junio en la ruta Bogotá-Caracas-Bogotá han sido cancelados. Para proteger los planes de viaje de los pasajeros afectados, la compañía activó un plan de flexibilización para quienes tengan reservas desde y hacia Caracas hasta el 1 de julio. Omán afirmó que no se cobrarán comisiones de tránsito en el estrecho de Hormuz. El presidente de Brasil, Luis Ignacio Lula da Silva, reconoció la victoria de Abelardo de la Espriella y elogió al pueblo colombiano en el proceso electoral. Y al menos 212 fallecidos entre domingo y miércoles en España pueden atribuirse a la ola de calor que azotó a este país, estimó el Instituto de Salud Carlos III de Madrid.
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23: Vamos con los oyentes, pero antes, don Carlos Montoya, cuando usted llega es porque hay una buena noticia o una mala noticia.
24: No, esta es muy buena.
23: Mire, Grace lo quiere saludar y la redacción. Están muy contentos.
24: Hola, Grace.
23: Muy contentos.
24: Hola, saludos especiales a la redacción que están allá
23: de fondo. Está feliz.
24: ¿Cómo está la gente de redacción?
23: Sí. Están muy contentos por la temperatura que hay en la redacción.
24: Sí, pero ya les dije, es que ayer hicimos un análisis, yo observé.
23: ¿Es con el patrocinio de Agua Bendita?
24: No, venga, no, yo observé qué está pasando allá afuera. El aire acondicionado está muy alto para ellos, o sea, está muy arriba en el techo.
23: Ah.
24: Entonces no les llega. Eso es cierto, ya hice el... Bueno. Mira, allá está toda la redacción.
23: Sí.
24: Ya les voy a mandar a hacer una plancha.
23: Muy bien.
25: Lo que viene es una protesta aquí en la Plaza Elvira.
26: Cambio climático.
24: La rejilla está muy alta.
23: No, es, ¿sabes lo que hubo, Juan Diego? Que es la oportunidad de venir con la camiseta de la selección y en pantaloneta.
24: Exacto. Claro, además. Y doble ración de desodorante.
23: No.
24: Claro. O sea, que la tela.
23: Bueno, señor Montoya, cuando señor. Usted viene es porque hay buenas noticias.
24: Sí, señor, hay buenas noticias. Me gustaría.
23: Pero resumido y ejecutivo.
24: Es imposible. No, es imposible, Julio, esto es...
25: Pero es que tenemos unos invitados muy importantes.
24: Sí, más bien si quieres, es que...
23: Entonces permítame saludar al invitado, sí.
24: Sí, sí, sí.
23: Todo con usted es muy largo, entonces...
24: Es que redacté un documento, Julio, me parece que...
25: Es porque da pena con la gente dejarla ahí esperando.
23: Tenemos en este momento al abogado del Ejército Gaitanista de Colombia, Clan del Golfo, don Ricardo Giraldo. Don Ricardo, abogado, buenos días.
0: Buenos días, Julio, un cordial saludo y como siempre un gusto y un honor estar con ustedes.
23: ¿Cómo va la llegada de los hombres del Clan del Golfo a esa zona de ubicación temporal?
0: Los integrantes del Ejército Gaitanista de Colombia están en camino a la zona de ubicación temporal. Ya están en una zona de preagrupamiento los 400 hombres que ingresarán a la SUD, como fue el compromiso del Estado Mayor conjunto con el Estado colombiano. Están en ese tránsito, están verificando unas condiciones logísticas, operativas y de seguridad para el ingreso de todo ese personal.
23: Será en Tierra Alta, Córdoba, y en Unguía, Chocó. Son 400 hombres. ¿Qué pasa con las armas de esos hombres?
0: Julio, te aclaro, en diciembre del 2025, en los acuerdos o compromisos de Doha, se establecieron tres zonas de ubicación temporal. En Unguía, Nuevo Belén de Bajirá y en Tierra Alta. Pero a partir del 25 de junio, o sea, a partir de hoy, comenzaría el ingreso en Tierra Alta, Córdoba. O sea, los 400 hombres que ingresan a la SUD inicialmente solo ingresan a Tierra Alta. El número de combatientes que ingresarían a Unguía y a Belén de Bajirá solamente se establecerá en las próximas semanas el número y las condiciones logísticas operativas de ellos.
2: Abogado, la última vez que hablamos le pregunté sobre lo que ya es una realidad, que hay un nuevo gobierno. Y un nuevo gobierno que desde el principio ha manifestado mucho escepticismo sobre estos procesos de paz. Ante esa nueva realidad, ¿cómo asumen ustedes esa circunstancia?
0: A ver, pues yo en lo personal, recuerdo a Félix y lo debo decir, y más con la llegada de nuevos gobiernos, reiterar que yo no hago parte del ejército gaitanista. Entonces, ¿cómo veo yo el nuevo presidente o el nuevo gobierno que va a llegar? Por supuesto que va a llegar con escepticismo, pues porque ese fue uno de sus discursos más fuertes y creería yo el que lo llevó a la presidencia, y es una política de paz total, incomprendida, imperfecta y con muchísimos errores, y eso hay que reconocerlo. Pero el escepticismo no implica per se que haya un rompimiento o un levantamiento de todas las mesas, o al menos aspiro, espero y tengo la esperanza en que no sea así con el Ejército Gaitanista de Colombia, por el bien de las comunidades y de lo que necesita el país. Esperamos que pues el nuevo gobierno se acomode, nombre su comisionado o comisionada de paz, y se puedan establecer canales directos con el gobierno, y que este proceso de paz pueda seguir avanzando como te lo había dicho inicialmente.
3: Pero no es, doctor Giraldo, y su aclaración pues es muy importante, usted no hace parte de la organización, usted es el abogado de ellos. ¿No es un riesgo muy alto para ellos, o qué tanto les preocupa, en la línea de la pregunta de Félix, el hecho de que, como no hay un marco de sometimiento que sea claro, si ellos se ubican en esta zona que va a estar geográficamente referenciada, que llegue el nuevo gobierno y que estando ahí pues se adelanten operativos contra el grupo, que les garantiza en este punto que eso no vaya a ocurrir?
0: Bien, tu pregunta es muy importante y te lo tengo que responder con absoluta franqueza. Yo sé que el ejército gaitanista no creo que estén muy preocupados, porque ellos confían en que se puede lograr y va a ser de una manera objetiva y leal. Pero yo como abogado sí estoy absolutamente preocupado, por supuesto que sí, porque pues una cosa es la realidad o la verdad verdadera, y otra cosa es lo que sucede en este tipo de procesos cuando hay tanta incertidumbre jurídica frente al marco jurídico aplicable al modelo de negociación con el ejército gaitanista. Y te lo explico más de una manera para hacerme entender, y es En la ley 2272 existen dos modelos de negociación, que uno es contra grupos armados organizados al margen de la ley, que son negociaciones de tipo político, las que han querido hacer con el ELN, y las estructuras armadas organizadas de crimen de alto impacto, que son las urbanas, como las del Valle Aburrá, Quibdó, Buenaventura, en fin, que son de cara a un sometimiento a la justicia. Y la sentencia de la Corte Constitucional, la C-525, dijo claramente que para las estructuras armadas organizadas de crimen de alto impacto solo puede ser mediante una ley de sometimiento y, por reserva legal, una ley que expida el Congreso de la República, que hasta ahora no la hay. En eso estamos absolutamente claros.
4: Sí.
0: Pero el marco jurídico aplicable al ejército gaitanista es diferente, porque ellos están categorizados como un grupo armado organizado en los términos de la ley 1908 del 2018 y en el protocolo segundo de los convenios de Ginebra, que se les aplica el DIH. Es un modelo de negociación diferente, pero por supuesto, Félix, tienen toda la razón. ¿Que hay incertidumbre jurídica? Absolutamente. Pues yo, como abogado, sí estoy preocupado, pero confío en que hay herramientas jurídicas y transicionales para lograr ese objetivo.
4: Doctor Giraldo, es momento de hablar de la investigación de Noticias Caracol y esos audios que se conocieron entre el excomisionado de paz Danilo Rueda y alias Jerónimo, quien en su momento integró esta estructura armada. Y quizás uno de los aspectos que más ha llamado la atención es la declaración en la que él dice que el gobierno se quedaría congelado. Usted, como una persona que conoce esos procesos de paz, ¿es normal hacer ese tipo de promesas cuando se encuentra en una fase exploratoria?
0: Pues mire, lo que te puedo decir es que si la gente se motivara por las promesas que hace el Estado, un gobierno en una negociación, en una fase exploratoria, pues yo creo que no había conflicto armado en ninguna parte del mundo. ¿Qué puedo decir de lo que dice aparentemente Danilo Rueda? Porque tengo que ser honesto, pues yo no soy una autoridad para certificar la autenticidad de esos audios o no. Pero ¿qué dice él ahí? Y es quedarse congelados. Pero si uno va a la realidad de lo que pasó desde septiembre, creo que son los audios del 2022 a la fecha, pues si fue una promesa que hizo, pues la incumplió de cabo a rabo, porque el ejército gaitanista jamás dejó de ser bombardeado, nunca cesaron las operaciones militares contra ellos, ni las capturas. Pero más de ahí es lo que dijo el excomisionado de paz: no puedo pronunciarme porque será él el que deba responder ante quien tenga que responder. Y aclaro, en 2022 yo no había recibido poder para representar al ejército gaitanista. Yo llegué apenas febrero o marzo del 2023.
25: Sí, abogado, pero en todo caso, lo que demuestra también ese informe es que hubo un fortalecimiento, a pesar de que sí, en efecto, se adelantaron algunas operaciones, algunas capturas, pues que sí se terminó fortaleciendo el Clan del Golfo. Y la pregunta es si usted, cuando recibe esa representación legal del Clan del Golfo, ¿conoció algún tipo de pretensiones, de peticiones que estuviese haciendo ese grupo directamente al gobierno y que tuvieran que ver con algo de lo que menciona el informe, sea pedir cabezas de oficiales de las fuerzas militares y la policía, cesar los bombardeos o afectar la inteligencia militar para poder favorecer su actuación ilegal?
0: Buenos días. Primero te digo algo. El poder a mí no me lo da el Clan del Golfo, yo no sé qué es eso. A mí el poder me lo da el ejército gaitanista de Colombia. Y desde que yo recibí el poder de ellos para representarlo, jamás en la vida he escuchado siquiera una relación con miembros de la fuerza pública. Lo dije en Caracol Radio en esa época, que todavía en 6 AM, que todavía no estaba la fusión, cuando me preguntaron sobre algo de una relación con un general de la República que ni siquiera recuerdo. Y en la vida he escuchado una palabra de que necesitan que se vaya un policía o un militar o nada, absolutamente nada. ¿Qué han exigido ellos, los del ejército gaitanista, desde el minuto cero, desde que yo hago la representación? Y es que necesitan garantías de seguridad jurídica y personal, y que pidan y exijan al gobierno de que no los bombardee, de que no ejerza acciones militares ofensivas contra ellos, pues es absolutamente normal y lógico dentro de un modelo de negociación. Pues que quién le va a gustar que lo bombardeen en medio de una negociación? Absolutamente nadie. Pero Ahora mencionabas, si mal no recuerdo, lo del crecimiento exponencial del ejército gaitanista de Colombia. Mira, yo he leído mucha, porque me ha tocado aprender de literatura académica en cuanto al conflicto armado, y lo que sí he aprendido es que la expansión de un grupo armado y el crecimiento de un grupo armado no se da de la noche a la mañana, no se da en un año, en dos años, en tres años. Eso es un proceso que viene de muchos años atrás, porque pues requieren armamento, cuestiones de logística, llegar a los territorios. Eso no es de la noche a la mañana, y no porque se haya un proceso de paz que ellos crecieron. Lo que pasa es que el ejército gaitanista está ahora en el ojo del huracán y está más conocido como grupo por el proceso de paz que le dio esa apertura para que mucha más persona lo conociera. Pero ellos están desde el 2008-2009 en muchas regiones del país. Que estén ahora más organizados porque tienen un Estado Mayor conjunto, en fin, eso es otra cosa, pero el crecimiento no lo da un proceso de paz.
25: Sí, pero permítame, abogado, porque justamente hay una noticia que seguramente le interesa, que tiene que ver con los señores del Clan del Golfo, y la tiene Cristina.
5: Pues Marcela, y oyentes de Caracol Radio, y al abogado Ricardo Giraldo, le contamos que fuentes del proceso de paz con el autodenominado Ejército Gaitanista de Colombia, más conocido en el país como el Clan del Golfo, le han confirmado a este medio de comunicación que por ahora no se instalará la zona de ubicación temporal en Tierra Alta, Córdoba, porque no se han cumplido todos los procedimientos requeridos. El punto más complejo de resolver es que las personas del autodenominado Ejército Gaitanista de Colombia ahora le están poniendo peros, porque recordemos que el presidente Gustavo Petro puso como condición que a estos espacios no pueden ingresar hombres que tengan pedido de extradición de Estados Unidos o de otro país, y algunos miembros que pretenden ingresar a este espacio las tienen. Estos problemas impiden, y el gobierno no tiene ningún decreto autorizando que estos hombres ingresen hoy a esta zona de ubicación temporal.
6: Bueno, es que fue la pelea con la fiscal. Es que la fiscal fue la que puso la línea roja. No entran personas con orden de extradición. Abogado, ¿cómo le parece este anuncio?
0: Julio, sabe que lo admiro y lo respeto desde hace muchos años, pero te quiero ser sincero. Ahí no hay una noticia nueva. O sea, es que eso lo dijeron ellos desde hace mucho rato, y hubo un video del comandante Jerónimo en el que dijo que pese a que no iban a ingresar personas solicitada en extradición, el Estado Mayor Conjunto había dicho que para adelante, que seguía el proceso. Y del listado de las 400 personas que están en preagrupamiento, no hay ninguna con una solicitud de extradición. Y lo que comunica el gobierno, lo que dice Cristina, pues no lo conozco, la verdad, pues yo no he sido notificado. Y ya serán ellos los que, ellos saben cuáles son los canales oficiales para eso, que para eso existen protocolos de comunicación, no para uno enterarse por redes sociales o medios de comunicación. Cuando tenga esa respuesta oficial de ellos, pues miraremos a ver qué se puede hacer. Lo que sí es que por parte de lo que le corresponde a ellos, a los del Ejército Gaitanista de Colombia, han cumplido, están preagrupados, están los 400 hombres. Si ya el gobierno ha tomado una decisión diferente, pues se analizará y se estudiará y tomarán las decisiones que correspondan. Pero pues el grupo que represento pues ya ha cumplido, y hay que analizar sí. Es qué están comunicando ellos y cuál es el alcance, porque no veo que no se haya, que digan que no va a haber zona de ubicación temporal, sino que puede haber retrasos logísticos y normativos.
8: Abogado, déjeme retomar el tema de los audios de Noticias Caracol. Hay una escena que se da entre el exdirector del DNI, Jorge Lemus, y un narcotraficante que fue extraditado y quien pagó en los Estados Unidos, volvió a Colombia y estuvo allí también pues negociando con el gobierno en cabeza de la inteligencia, alias Boyaco Sinaloa, nombre pues por contactos también que tendría con ese cartel mexicano, y Lemus le pide que mueva contactos allá en el Congreso para aprobar el marco legal que se daría para poder dar estas conversaciones con grupos delincuenciales como el Clan del Golfo o Ejército Gaitanista, para no pelear con usted en esos nombres. Pero, ¿qué sabe usted de eso, de alias Boyaco Sinaloa? ¿El qué función o misión cumple en esas negociaciones?
0: Pues te voy a ser franco, primera vez que lo escucho. No, pues te miento, segunda vez que lo escucho. La primera fue ayer. No sé quién es ese señor. Al señor Lemus, pues no lo he visto en mi vida. Sé quién es, pues, porque fue el director de Nacional de Inteligencia. Pero miren que ahí el que pide acercamientos o buscar si tiene forma de llegar al comandante Javier es Lemus y los otros señores. Yo ahí sí no te puedo decir mucho porque ellos deberán responder a quien tenga que responder. Lo cierto es que eso no es verdad. Jamás me han dicho que yo haya recibido una noticia del Estado Mayor Conjunto diciéndome que me reúna con alguien de la Dirección Nacional de Inteligencia. Absolutamente falso, además. Pero miren ustedes ese video, me parece lo más absurdo que puede haber. Yo no sé cuál es el juego de que filtren un video de esa magnitud para hacer quedar mal a un gobierno que ya perdió y que ya se va. Ya, y lo graban ellos mismos en una oficina del DMI. Y ahora lo que materialmente existe, creo que es Juan Pablo el que me habló, lo que materialmente existe de ese video, pues se cae por su propio peso, porque la posición oficial, tanto del ejército gaitanista como la mía como abogado, es que ellos no aceptan una ley de sometimiento. Entonces, ¿para qué les iba a servir a esos supuestos interlocutores que mediaran para que les aprobaran una ley de sometimiento que el ejército gaitanista no iba a aceptar? No tiene lógica. Lo que pasa es que para nadie es un secreto que el gobierno nacional, muchos que creían ser amigos de todos, porque como era un gobierno aparentemente popular, que podían tener acercamientos con todo el mundo, y se olvidaban de cuáles eran los canales oficiales. Y por los canales oficiales jamás llegó una noticia de ese nivel.
25: Pues Julio y oyentes, también tenemos que decir que nos acaban de confirmar que el gobierno no tiene en su poder el listado de los 400 hombres del ejército gaitanista de Colombia, más conocido como el Clan del Golfo, para ingresar a esta zona de ubicación. No hay esta verificación y no hay nada construido allí en Tierra Alta, Córdoba. Es imposible que, como hoy estaba previsto que estos hombres ingresaran a esta zona de ubicación temporal, esto no se va a cumplir. Uno de estos puntos también es que el gobierno no tiene el listado de los 400 hombres que pretenden ingresar a este espacio.
7: Sí, y usted tiene una pregunta para el abogado a propósito del tema, Cristina.
25: Sí, Marcela, pues decirle al abogado que a quién le entregaron este listado de los 400 hombres que pretenden ingresar a la zona de ubicación temporal.
0: Cristina, buenos días. Existe un acuerdo de confidencialidad y reserva en la información. Si el gobierno no lo cumple, yo sí lo voy a cumplir. Yo no te puedo divulgar ni a quién ni cuándo le entregué ese listado de las 400 personas. Que el gobierno lo niegue, eso no hay problema. Ahí están las evidencias y será a través de los protocolos suscritos y los canales a quienes se entregará.
23: Abogado, yo le tengo una última inquietud.
0: Adelante, Julio.
23: ¿Quién está coordinando esta movilización a esa zona de ubicación?
0: ¿Por parte del ejército gaitanista o del gobierno nacional?
23: Dos lados.
0: Pues del gobierno nacional, el interlocutor que siempre ha tenido es Álvaro Jiménez Millán. Y por parte del ejército gaitanista, el que coordina todo ese tema logístico y eso, porque yo de eso no tengo ni la menor idea, de esas cosas operativas, es el comandante Jerónimo.
23: Es que le pregunto porque mis compañeros ya lo habían planteado y escuchamos a Cristina. Según la oficina de OTI, no hay movilización de ellos a ninguna zona de ubicación.
0: Julio, es que te aclaro algo que lo dije al inicio, y es, ellos están en una zona de preagrupamiento. el agrupamiento se da en la zona de ubicación temporal. Ellos están en la zona de preagrupamiento, que es donde fueron llegando los distintos integrantes de diferentes frentes y lotes, y se preagrupan en una zona, y a partir de allí se establece con el gobierno nacional la logística necesaria de tránsito hacia la sur. Y hay algo que hay que aclarar, Julio. El acuerdo dice que ingresarán a partir del 25 de junio, no que todos van a llegar el 25 de junio. Eso es algo de lo que siempre manifestamos en la mesa, y que había que darle claridad al mundo para que no pensaran que se estaba haciendo trampa ni nada, porque es que ingresar, Julio, es que imagínate 400 hombres armados. ¿Por dónde van a cruzar? ¿Cómo van a cruzar? Tiene que ir una logística necesaria para eso, que se da una fecha a partir de la cual inicia ese proceso. ¿Que podrían ingresar los 400? Es posible. Yo no lo veo, pues yo no soy experto en logística ni nada de esas cosas, no lo creo posible, sino que a partir del 25 de junio es que empieza el ingreso a esa zona de ubicación temporal. Ahora, lo que dice Cristina, que yo no le estoy diciendo que ella esté mintiendo ni nada de eso, porque no, pero yo no conozco la comunicación oficial del gobierno. Te reitero, si yo le pido respeto al gobierno nacional en los canales de comunicación, yo debo hacer lo propio, y es atenerme a que ellos comuniquen de manera oficial y a través de los países mediadores cuáles son las condiciones que existen en este momento de lo de la zona de ubicación temporal.
23: Ricardo, muchas gracias por atendernos. Ha sido usted, como siempre, muy amable con la audiencia. Ojalá que esto avance y de la mejor manera, por una paz estable con el Clan del Golfo. Feliz mañana.
0: Julio, muchas gracias a ustedes, y siempre atento, especialmente a ti, para atenderte cuando me necesite. Muchas gracias.
1: 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En Caracol Radio son las...
9: En Colombia, 8 de la mañana, 26 minutos. En la costa este de los Estados Unidos, 9:26.
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23: 8:28 es el primero con las últimas. Juan Esteban en Washington.
2: Noticia, Julio, con el gobierno de Estados Unidos. Dice el secretario Rubio que tuvo la oportunidad de hablar con Delcy Rodríguez, presidenta en funciones, a propósito de el terremoto, los devastadores terremotos que han golpeado Venezuela. Dice que están desplegando equipos de búsqueda y rescate desde el condado de Fairfax, Virginia, y desde Los Ángeles. El presidente Trump, por su parte, asegurando que Estados Unidos ya está listo, dispuesto y capacitado para ayudar, revelando que ordenó a las agencias federales prepararse para movilizar recursos con rapidez.
23: Reportera Caracol es Luisa.
25: Pues Julio, con una denuncia sobre el contrato de arrendamiento para la nueva sede de Fontur, que es el fondo de turismo adscrito al Mincomercio, que se va a adjudicar el 2 de julio por 28,000,000,000 de pesos por 5 años. El asunto ya está en manos de los entes de control. Abrieron una invitación abierta, lo cual es inusual en este tipo de contratos, y es tan específica que dicen que están restringiendo a la competencia. Un contrato tipo sastre, porque los parámetros dicen que debe tener un área muy específica y también una ubicación totalmente concentrada.
23: Bueno, Marcela, me informan que el tema del FOMAC, que el tema del funcionario de primerísimo nivel, el cirujano Bayona, se complica mucho, porque a pesar de que el presidente dio la orden de que no lo sacaran, pues en la balanza está el peso político. Es que FOMAC y Fideoprevisora son primos hermanos de la Comisión de Acusaciones de la Cámara. Entonces, ahí es donde está la caja. ¿Usted ha visto los niños cuando llegan a una casa? ¿Qué? Chuches, pum, pum, pum, frunas.
25: Claro.
23: Cuando la Comisión de Acusaciones necesita un caramelito, para eso está FOMAC y Fideoprevisora. Y entonces, en esta época, con tanta contratación presente y próxima, ahí está pesando mucho, mucho, mucho. Doña Gloria Arizabaleta ya venía muy interesada en algunos cargos allí, pero los nombres claves son Claudia Romero, representante electa.
25: Pacto Histórico Bogotá.
23: Y David Valle.
25: Sí, pues mire, Julio, nosotros lo mencionábamos al saliente vicepresidente, le preguntábamos justamente por esos nombres. Él nos dice que no tiene conocimiento, pero hay fuentes que señalan que sí hay una conexión. Y no se nos puede olvidar que la representante electa Claudia Romero tuvo una pelea muy dura dentro del Centro Democrático para lograr su aval, porque muchos la señalaban como ficha de Daniel Quintero, hoy superintendente nacional de salud. Nosotros le preguntamos a la representante electa qué relación tiene ella con la Fideoprevisora, con el FOMAC, y ella niega conocer al actual presidente, dice que es falso, que no lo conoce, que no sabe quién es, pero hay varias fuentes dentro de la Fideoprevisora que insisten en que es ella quien hoy tiene una conexión directa con el nuevo presidente, quien llevó su hoja de vida y quien hace parte de ese grupo, como usted bien menciona, junto a David Vallén y a otra persona que se llama Nelfi Melo. Eso es lo que está pasando en este momento en la Fideoprevisora.
13: Y ya suena, Julio, ¿quién sería el reemplazo de Bayona? Nos están diciendo que el señor Luis Fernando Pupo, que ha trabajado como secretario de salud en Córdoba, sería el nuevo vicepresidente del FOMAC, y como lo contamos ayer, Brenda Paulina Cruz sería la directora jurídica en reemplazo de Simón Figueroa, quien sacaron a inicio de pues la candidatura.
25: Y conecta lo de Daniel Quintero, Julio. Acuérdese de la denuncia de Carlos Carrillo sobre la salida de ese funcionario de Salomón, quien decía que estaba detrás Esteban Restrepo y también el superintendente Daniel Quintero.
23: O sea, tienen, a veces Montoya nos pone un reloj con una cuenta regresiva. Uh-huh. Ellos, Juan Diego, tienen la cuenta regresiva de cuántos días quedan.
15: Exactamente.
25: Eso, no se puede perder un minuto.
23: Puede perder un minuto, un minuto. Jenny, reportera Caracol.
16: Julio, mucha atención, que el presidente de Ecopetrol, Ricardo Roa, será formalmente acusado por la Fiscalía el próximo 20 de agosto a las 12 del mediodía. Esto por las presuntas irregularidades que rodearon la compra del lujoso apartamento 901, ubicado en el barrio El Chicó, en el norte de Bogotá. La acusación será por el delito de tráfico de influencias.
23: Luisa.
25: Pues Julio, el Comité Autónomo de la Regla Fiscal está haciendo una grave alerta que las proyecciones del gobierno que plasmó en el marco fiscal de mediano plazo, que es esa hoja de ruta para los próximos 10 años, no están acorde a sus estimaciones. Los ingresos se sobreestiman y los gastos se subestiman, dice esta entidad. Además, la deuda neta este año sería del 61% del PIB, la más alta de la historia.
23: reportero Caracol para el mundo, Juan Pablo.
3: Pues Julio, reportero Caracol, con actualización con lo que está pasando en Oriente Medio. El principal negociador de Irán, Mohammad Bagher Khalibaf, ha dicho hoy a través de sus redes sociales que esas afirmaciones que vienen de los Estados Unidos, según las cuales Irán utilizaría sus activos descongelados para comprar productos estadounidenses, son totalmente falsas. Abro comillas, Estados Unidos solo exporta soya transgénica, promesas incumplidas y retórica ofensiva, fue lo que puso Khalibaf. Y además reiteró que Israel se tiene que retirar por su cuenta de todo el territorio libanés.
23: Reportera Caracol, Alejandra McCloud.
4: Julio, noticia con la bancada del Pacto Histórico que avanzará en el proceso para declararse en oposición frente al nuevo gobierno de Abelardo de la Espriella. Y es que el movimiento aseguró que mantiene su disposición para contribuir a la construcción de un gran acuerdo nacional y que desde el Congreso defenderá las reformas relacionadas con la paz, la justicia social y la educación pública. Además, Julio, le cuento que la bancada definió a sus compromisarios para coordinar el diálogo y la articulación con las demás fuerzas políticas del Congreso. Entre ellos están Aida Quilcue, Gabriel Becerra y Carolina Corcho.
23: Seguimos con el reportero Caracol a esta hora, Eddie en Jerusalén.
5: Julio, la información en estos momentos tiene que ver con las negociaciones entre Israel y el Líbano en Washington, la cumbre del último día de ayer. Y la noticia tiene que ver con la no salida por parte de las Fuerzas de Defensa de Israel del sur del Líbano. Tanto Israel como el Líbano entienden a través de estas negociaciones que no está claro cuál va a ser el destino final de las brigadas que están estacionadas en el sur del Líbano. Por el momento no hay un acuerdo en cuál va a ser el plazo para la salida del ejército de Israel del sur del Líbano. Mientras tanto, por la catástrofe sufrida en Venezuela, equipos de cancillería y organizaciones de rescate están ya listas para salir hacia Venezuela y colaborar con todo lo necesario.
23: Seguimos con el reportero Caracol. La reportera está en Madrid, Laura.
15: Pues la noticia está con el expresidente del gobierno español, José Luis Rodríguez Zapatero, porque le ha pedido hoy al juez que declare la nulidad general del caso Plus Ultra por, dice, vulnerar sus derechos fundamentales. El expresidente ha presentado un escrito hoy ante la Audiencia Nacional en el que reclama que se excluyan todas las evidencias obtenidas. Y es que Zapatero alega que se han incorporado a la causa pruebas ilícitamente analizadas, vulnerando el derecho a la intimidad, a la protección de datos y al secreto de las comunicaciones de tercero. A esto se refiere precisamente a esos mensajes que conocimos ayer que se filtraron entre él y su secretaria, también imputada, a la que el juez atribuye un papel esencial en la red.
23: 8:36, nos vamos a esta hora con más noticias. Abelardo de la Espriella es oficialmente el presidente electo de Colombia, dice el Consejo Nacional Electoral. María José Pizarro dijo que un funcionario de su UTL asistió a la reunión con alias Boyaco Sinaloa sin su consentimiento. Jorge Lemus, director de inteligencia, negó que existieran irregularidades en esa reunión. Muchas explicaciones le faltan a esas reuniones. El Tribunal Superior de Bogotá prorrogó la medida de aseguramiento contra Carlos Ramón González por un año más. Es el caso de gestión del riesgo. La familia de Jorge Eliezer Gaitán le pide a Abelardo de la Espriella anular la resolución que reconoce al clan del Golfo como eje gaitanista. El servicio de urgencias de la Clínica Infantil de Colsubsidio en Bogotá cerrará temporalmente por deudas de Famisanar EPS. La Corte avaló parcialmente la emergencia económica por ola invernal en Córdoba y Sucre. Fue capturado Luis Mariano Díaz, hijo de Diomedes Díaz. Hay un caso de secuestro simple y tortura denunciado en 2025. Este es su reportero Caracol, el primero con las últimas en segundos. Una buena noticia para Caracol América en Miami.
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0: siempre tenemos el mismo problema, yo no sé. Mire, Julio, vamos a estar en unos minutos en Las Caleñitas Restaurante. 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Vamos a estar allí, pues esperando lo que usted diga.
1: Las Caleñitas.
0: Sí, Las Caleñitas. Caleñitas.
1: Y presiento, Carlos, que Ana aprovecha para comer, ¿no?
2: Claro, de una vez, hace el recorrido.
0: Pues sí, una empanadita, un pancito de bono, pues lo que haya.
1: ¿Dónde quedan Las Caleñitas, Ana?
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2: Pero yo creo que el evento del que vamos a hablar es ahí cerca, ¿no?
1: ¿El anfiteatro queda cerca, Ana?
0: Sí. Sí, el anfiteatro queda en el Central Park del Doral. Mire, exactamente en la 30 calle y la 87 avenida. También pudiéramos ir para allá, que está abierto. ¿Sabes?
1: No. Vámonos donde la... Es que eso de Las Caleñitas suena muy...
2: Me suena, sí, me
1: Las
2: suena.
1: Caleñitas, 107. Pero Juan Diego, no alcanza a llegar. No, a
2: pero... Venga, pero usted no me ha pedido permiso porque quiere ir al partido de Portugal-Colombia.
1: 107 avenida y... ¿Qué calle?
0: 38 calle del Northwest.
1: 38 calle, bueno. Allá está Caracol América, estará Ana.
2: Ahí va a estar.
1: Estará Esther. Así es de que la sesión de fotos va a ser poderosa.
2: O sea, es el 75% del equipo de Miami.
1: No, pero sobre todo.
2: Sí, claro, hay que tomarse foto con Ana Vargas.
1: Bueno.
2: ¿Pero por qué va a estar Ana Vargas allí?
1: Porque vamos a entregar hoy 100 boletas, o sea, 50 dobles.
2: Sí, 50 dobles. Y dejemos para 50 para mañana.
1: Y mañana 50. En otro restaurante, porque Ana solo oiga, ¿no hay un centro cultural? No, vamos a restaurantes, perfecto.
0: Pues,
1: sí, es buena está idea, bien, ¿no? Es buena idea. 50 boletas dobles, Carlos, la gente va, la reclama y punto. ¿Para qué?
2: Pero venga, le cuento, sí, esto tiene un contexto, es que la Federación Colombiana de Fútbol va a tener un fan zone oficial para el partido Colombia versus Portugal el sábado en el lugar que ya mencionamos, en el anfiteatro, en Doral. Las puertas se van a abrir a las 3 de la tarde ese día y alrededor lo que calculamos es que haya 3.000 personas ese día. ¿Qué incluye además? ¿Por qué esta experiencia es tan importante? Y ya les voy a decir, ¿cómo comprar las entradas? ¿Cuánto valen? Pero también porque es importante porque tenemos entradas nosotros para regalarle a nuestros oyentes de Caracol América. ¿Qué incluye? Julio, ¿hacemos un check?
1: El ejecutivo.
2: Bueno, muy bien, mire, la experiencia para los asistentes a ese fan zone incluye gastronomía colombiana durante toda la jornada, área VIP operada por el Cumbia House, que es, ya sabemos, nuestro lugar emblemático.
1: Bueno, y Cumbia House tiene restaurante, o sea que será...
2: Exactamente, ellos atienden la comida.
1: Todos esos patacones que Ana les pone.
2: ¡Qué rico!
1: De todo, carne mechada.
2: Sí, delicia, viene con...
0: Pero venga acá, tengo una duda, por ejemplo, sí. Si nosotros vamos a tener estas 100 entradas.
2: Sí.
0: Las personas que están entregando las entradas,
2: sí.
0: ¿Van a tener alguna entrada? ¿Acceso a alguna entrada?
2: Las personas que van... Espera, ¿quieres reformular la pregunta otra vez?
1: Que si ella también va a tener boletas porque ella...
2: Ah.
1: Ella quiere ir.
2: Sí, pues sí, claro, entonces también. Bueno, tenemos 48.
1: No, señor. No.
0: ¿Pero cómo no, Julio? No,
1: de las 50 no, no.
2: ¿No tiene una tía?
1: Hablamos con María Angélica.
2: Bueno, muy bien, muchas gracias. Bueno, muy bien. Entonces, sigo. Presentación especial de los cumbieros. Los cumbieros, los que han ido a Cumbia House, entienden que hay una banda local.
1: Una mega banda.
2: Es la mega banda. Y participación... de Carlos Vives.
1: Listo.
2: O sea, Carlos Vives toca ahí. Entonces,
1: y además, Grit, y el partido.
2: Ver el partido en pantalla gigante.
1: En
2: demás.
1: El anfiteatro de Dorado.
2: Claro. Entonces, Miran Grid con Farid Mondragón, activaciones, entretenimiento, listo. Premios, hay de todo.
1: Vamos a lo importante, por favor.
2: No
1: señor.
2: Me falta algo importante, Julio. Espéreme que redacte un documento y me trasnoche haciéndolo. Espere. Calma, vamos a calmarnos.
1: Pero Ana, es que entonces, se demora mucho, Ana.
2: Pues. No, porque...
0: Es que además tengo que irme me van a estar esperando Las Caleñitas.
2: Sí, ya va. Sabes. Ana, pero es importante porque si alguien le pregunta...
1: Le tienen una chuleta y un tamal cartagüeño.
2: Pero si alguien le pregunta, pero bueno, ¿y qué más va a pasar allá? A las 3 de la tarde va a haber un meet and greet con Farid Mondragón. Pero a las 4 de la tarde hay una actividad, una dinámica que tiene que ver con Lucho Díaz. Ah, ¿no les parece importante que les cuente, cierto?
1: Ahora sí.
0: Sí, pero ¿cuál es la dinámica?
2: Bueno, la dinámica es esta. Usted vaya disfrazado de Lucho Díaz. Usted puede ir. O si se parece ya naturalmente, nació igualito a Lucho Díaz, pues ya tiene
1: bueno,
2: una...
1: Bueno, pero hay gente que se parece,
2: que
1: a, Lucho
2: se parece
1: Díaz.
2: A Lucho Díaz. Tiene la chivera y demás, se parece a Lucho
1: Díaz. Usted se parece un poquito a Lucho
2: por
1: Díaz.
2: Por eso, sí. Yo podría tranquilamente ir sin disfrazarme.
1: Ahora, le toca cortarse el pelo atrás.
2: Y ponerme aquí, raparme aquí en los guardabarros.
1: Ahí, o sea, los guardabarros.
2: Entonces,
1: pero
2: usted se parece...
1: Arriba el mota sí se queda así.
2: Pero por ejemplo, usted no podría ir, o sea, le toca
1: pero
2: disfrazarse.
1: Pero con peluca.
2: Ah, bueno, con peluquita.

0: Cachucha, uno se acomoda. Cachucha.
1: Entonces, o se parece a Lucho Díaz o va disfrazado, caracterizado a Lucho Díaz. ¿Por qué? Porque hacia las 4 de la tarde hay una actividad que va a entregar al primer puesto, al más parecido a Lucho Díaz o la más parecida a Lucho Díaz, no sabemos, un par de entradas para el partido que se juega ahí mismo en la noche, Colombia-Portugal. Usted puede estar en el fanzón, se parece a Lucho Díaz y dice... Un momento, otro. Usted es el más parecido. Se lleva sus dos boletas.
2: ¿Y esa decisión quién la toma? ¿Ana?
1: Es un jurado que hay allá. No,
2: integrado
1: no,
2: por Ana.
3: Va a haber un jurado, no sé si Julio, además de Ana.
1: Por lo menos
3: pero pues yo puedo dar mi opinión.
1: Listo.
3: Bueno, opinión
1: no y se segundo pide. Lugar.
2: O sea que esas dos personas salen, se van de ahí.
1: Salen del fanzón.
2: Se van para el estadio. Partido.
1: Listo.
2: ¿Pero usted sabe quién tiene dos boletas hoy para ese partido?
1: No, nadie. Eso
2: nadie.
1: Vale oro. Eso es oro.
2: Vale oro.
1: Exactamente. Entonces, de ahí, usted, si es el más parecido a Lucho Díaz, se lleva sus dos boletas y se va al estadio. Segundo lugar. Y aquí es donde yo digo, ah. Qué delicia. A mí me gustaría este premio del segundo lugar. Una camiseta oficial del Bayern Múnich.
0: No, qué lindo.
1: Y usted ya vio la foto. Es que por delante.
2: Pero yo leí que ese es para nosotros.
1: ¿Para usted?
0: Para el equipo.
2: Para los 100 ganadores. Ah, para los 200 ganadores.
1: Para toda la gente que esté ese día en el fanzón. No.
3: Pero la talla, ¿cuál es?
1: Yo creo porque me quiere dañar la mecánica. Entonces, no, cualquier talla, me imagino. Es que la camiseta es especial.
2: Es la de Lucho.
1: Por delante es la camiseta de la Selección Colombia. Y atrás es el número 14 del Bayern Múnich en rojo y dice Lucho Díaz. Solo me averigüé, hay 4 camisetas de estas en el mercado. Solo hay 4. Y una se va a entregar ese día al segundo lugar, camiseta oficial del Bayern Múnich de Lucho Díaz. Entonces, ahora sí, a lo que vinimos. Tenemos unas entradas para regalar. Si usted quiere participar, es oyente nuestro de Caracol América en Miami. Usted ahora tiene que ir a buscar a Ana Vargas. ¿A dónde?
2: A las Caleñitas.
3: A las Caleñitas, sí señor, en el centro del Doral, las Caleñitas. 38 calle y la 107 avenida del Northwest, en bueno, el Doral, las Caleñitas.
1: Y usted
3: pues a ver cuándo llegamos, porque estamos aquí todavía terminando este proceso con usted, pero ahí vamos a estar eventualmente.
2: Aquí hay otro, la leyenda de la sede, de la Cele, Farid Mondragón, pero dice, takeover perro negro y casa de, ¿eso qué es?
1: No sé.
4: Discotecas, ¿no?
3: Sí, eso son es discotecas, la música, ¿no? Que yo creo que van a estar presentes en el evento.
2: La barra oficial de la Cele.
4: La fiebre amarilla, ¿no?
2: Servicio de botella a la mesa. Sorpresas del Bayer.
1: Sí, hay entretenimiento, hay entrega de regalitos y demás, pero hay una actividad grande que es la entrega de los dos premios a los más parecidos a Lucho Díaz, primero y segundo
3: ahora,
1: lugar.
3: ¿A qué hora
1: la
3: es gente el juego es a las 7:30, ¿no?
2: Dentro del anfiteatro.
1: Solo los que estén en el fan zone. Hay boletas a la entrada, hay boletas, por supuesto, de general, y hay una experiencia que incluye unas mesas. Usted puede comprar una mesa, Julio. Cada puesto de la mesa, son mesas para 4 personas, vale $250. E incluye botella amarillo y parqueadero.
2: Aquí dice. Camiseta oficial del Bayer, adjunta para la referencia, estoy viendo,
1: sí,
2: la foto.
1: Está viendo la foto.
2: Además, el Bayer quisiera que tú tuvieras una de esas camisetas.
1: Ah, pero entonces...
0: Qué envidia.
4: O sea,
1: ¿pero tú?
2: ¿Y quién es tú?
1: ¿Te pongo tu
3: tío? ¿Eres tú?
1: ¿Pero eres tú? ¿O es para la emisora? Es para nosotros.
3: Para ir a las Caleñitas.
0: No, qué lindo.
1: No, yo entiendo que es para ti, que es un regalo que el Bayer Múnich te quiere hacer a ti.
2: A ver, estamos hablando...
1: ya averiguo, ya, espérense ya.
2: Estamos hablando... Miércoles con María Angélica Roballo,
1: sí, claro, ya.
2: Y Claudia Arcay. Son las organizadoras. Bueno, pero no importa, no importa.
1: Sí,
2: eso lo aclaramos de aquí a mañana.
1: Sí.
2: Dejemos que Ana se vaya ya para las Caleñitas.
1: Claro, claro, ¿sí? Que la gente llegue allá y se inscriba. Es importante que le diga
3: pero
1: a los ganadores.
3: Se inscriban, Montoya, y ya ganan, llegando ahí ganan.
1: Ya, okay. Ganan.
3: Solamente llegan, nos ven a nosotras.
2: Óigame, uno de los platos más ricos del Valle del Cauca es el sancocho. Claro. Ana, me están preguntando. Que si quiere que le guarden un poquito de sancocho.
3: Pues sí, si hay, sí me interesa
2: sancocho,
3: porque no he desayunado.
2: Está el patacón con hogao, está la chuleta de cerdo.
3: Ahora, ¿no será un poquito fuerte la chuleta a las 9 de la mañana? No sé.
0: No, usted... En lo absoluto.
2: Perfecto. Y le tienen lulada con vodka en las Caleñitas.
3: ¿Con vodka?
2: Sí, lulada con vodka.
0: Claro que la foto de
3: bien,
0: la chuleta bayuna,
3: bien,
0: Ana, se ve.
3: Para arrancar la mañana bien.
2: ¿Y qué digo del tamal cartagüeño de las Caleñitas?
3: Pues, Uri, yo quiero hacer una degustación. Eso que me den cositas, ¿sabe? Que no sea tan
2: no,
3: porque
2: las empanadas ya me mandaron la foto.
3: Me está apretando.
2: Bueno.
3: Pero...
2: Entonces, antes de irse, por favor, noticia de esta hora en el sur de la Florida. ¿Estoy viendo el Dow Jones disparado o es impresión mía?
3: Uh-huh. Pues, mire, Julio, vamos a chequear precisamente los indicadores económicos a ver cómo está arrancando la mañana de hoy. Tenemos los 3 números mixtos. Hace un ratico, sí, las cosas estaban mejor, pero en este momento ya... se voltearon. El Dow Jones sube 250 puntos, equivalente al 0.5%. Sin embargo, en el premercado estuvo subiendo más. El S&P 500 cae 0.05% y el Nasdaq cae 0.7%. Esta mañana tuvimos noticia económica no tan alentadora, y es que la inflación subyacente, la medida que más sigue la Reserva Federal para tomar decisiones sobre las tasas de interés, subió un 3.4% anual en el mes de mayo, el nivel más alto desde octubre de 2023. Este dato estuvo en línea con lo que esperaban los economistas, pero confirma que las presiones inflacionarias siguen siendo persistentes. Ese número debería estar por debajo de 2 para que la Reserva Federal estuviera contenta, y sin embargo está muy alto.
2: Montoya, aquí me escribe un oyente que no le interesa ni Ana Vargas, ni el anfiteatro, ni le interesa, no le interesa conocer a Esther, ni le interesan las caleñitas, pero que quiere ir sin todo este proceso, que quiere comprar boletas.
1: Es fácil.
2: ¿Hay todavía disponibles?
1: Claro, hay disponibles, pero tiene que comprarlas hoy mismo en Ticketmaster. Entre ya mismo a Ticketmaster.com, le da el slash y pone el evento, la Casa de la Cele. Ahí están las entradas, tanto para general, que valen $65 cada una, o la experiencia de la mesa, que como bien le decía, hay mesas para 4 personas, cada puesto vale $250.
2: ¿A cuánto está de las caleñitas? La gente ya está enloquecida que la quiere ver.
3: Estoy como a 18 minutos, pero no puedo irme. Pero menos mal, porque me estoy poniendo un poquito de maquillaje, pero no quiero que me vean desbaratada, ¿no?
2: No, póngase la camiseta de la Cele y váyase así, Ana. Después se baña.
3: No, pero nadie va a saber si me bañé o no, Julio. Esa es la magia. Yo me puse perfume. O a lo mejor me bañé. O sea, esa posibilidad siempre está sobre la mesa.
2: Bueno, mucha suerte. Ya regresamos en Caracol, Las Caleñitas, 107 Avenida, 38 Calle. 100 boletas, ¿no?
1: Tengo promo.
2: ¿Tiene promo?
1: Sí.
2: 100 boletas hoy y 100 boletas mañana. Ya le dije a Ana, oye, no hay un centro cultural, una escuela colombiana. Uh-huh. No, que ya tiene otro restaurante para mañana.
1: Pero mire usted,
2: mondongos y algo más.
1: No, me diga. Pero mire usted lo que, mire lo que desató, Julio. Está diciendo que la camiseta suya, ¿qué?
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2: No hay ningún problema. Gracias, Carlos Montoya, qué alegría. 100 boletas hoy, 100 mañana. 50 dobles, Ana y Esther en Las Caleñitas en 15 minutos. 107 Avenida, 38 Calle. ¿Algún requisito, Carlos, que tenga la camiseta de la Cele o no?
1: No, para nada. No, que lleguen allá, que lleguen vamos allá a premiar su fidelidad como oyentes de Caracol América.
2: Listo. Nos vamos inmediatamente con el general Óscar Murillo. Señor general Murillo, comandante, quien fuera comandante de la séptima división del ejército, buenos días.
6: Julio, buenos días, saludo especial a usted, a la mesa de trabajo, a José David Rodríguez, y un agradecimiento, regálenme un minuto para agradecerle a usted por la entrevista que me hizo el 25 de noviembre del 2024, ese día estaba este soldado cumpliendo años. La misionalidad que cumplen ustedes los periodistas, que eso me llevó a entender qué era lo que estaba pasando realmente conmigo, que se convirtió en realidad, cuando en una entrevista de 51 minutos a Israel Ramírez Pineda, más conocido como Pablo Beltrán del Comando Central, el periodista José David Rodríguez le pregunta que si el ELN había pedido la cabeza del general Murillo, y él ahí da toda la explicación. Eso me da a mí los argumentos que ya los traía con inteligencia para hacerle un derecho de petición al entonces ministro de la Defensa, Iván Velásquez, de que me entregara toda esa cantidad de documentos que supuestamente Pablo Beltrán le había entregado a él en la mesa de paz en La Habana en enero del 2024, donde se me acusaba un expediente de que yo era un narcotraficante desde el 2018 a la fecha en el occidente del país. Eso, reitero, todo ese contexto me dan los argumentos, más lo que tiene la Unión Investigativa de Caracol, de que, infortunadamente, en este gobierno, quienes hicimos la tarea, fuimos un objetivo para no dejarnos cumplir con nuestro desempeño profesional.
2: General, le tengo una pregunta concreta para respuesta de sí o no. Hoy usted está judicializado. ¿Lo están investigando por alguna actividad ilegal suya?
6: No.
2: Listo, la respuesta es no. Entonces, después de lo que hablamos en aquella ocasión y de lo que reveló anoche, anteanoche, el canal Caracol, no, antenoche no, lo reveló de mañana, a las 7 de la mañana de ayer, ¿a usted no le queda duda que los grupos al margen de la ley en Colombia sugieren qué oficiales deben seguir y qué oficiales no deben seguir porque son un obstáculo para sus actividades criminales?
6: Hablo por Oscar Leonel Murillo Díaz, porque no olvidemos que esto es individual. Tengo todo, dice que dame las pruebas y tal, te daré el derecho. Tengo todas las evidencias de que eso fue real y de que emplearon a la Dirección Nacional de Inteligencia para ese tipo de seguimientos. Y de que algunos oficiales retirados que decían que eran, o uno, y lo digo con nombre propio, Juan Carlos Mazo Giraldo, que decía que era el asesor principal del ministro y que luego fue colocado como presidente de Indumil, tuvieron que ver en el proceso, lo que se llama vulgarmente la purga, de muchos oficiales en, hablo por mi ejército. De igual manera hice parte del comité de ascenso al grado de coronel, y ahí también lo pude comprobar. Escuchando las entrevistas de hoy en día, dicen usted contra mí en la palabra, pero los comités de ascenso al grado de coronel observaba cómo le llegaban al comandante en su momento un papelito, donde decían que de acuerdo a tal actividad, y creo que era de la DNI o de contrainteligencia, esta persona no podría ascender teniendo todo un estudio para que ese oficial ascendiera al siguiente grado. Los colombianos en su momento votaron en democracia por un gobierno para que lo dirigiera a un conductor político para que tomara las mejores decisiones. Y creo, reitero, hablo en caso propio de que infortunadamente aplicando una política de gobierno de paz total afectaron a la fuerza pública. En su momento algunos de los periodistas preguntaron por la que estaba politizada, y con lo que las evidencias que tengo, yo creo que sí se politizó la fuerza pública y el nuevo gobierno. Es la primera vez que voto en mi vida y voté por el doctor Abelardo de los Quiella y el doctor José Manuel Restrepo. El nuevo gobierno tiene mucho que hacer porque quien defiende la democracia es la fuerza pública. Entonces, esperemos de que con esta selección al nuevo presidente esto se enderece.
7: General, ¿quién le notificó a usted de su salida y cómo fue esa notificación? ¿Por qué razón?
6: El 18 de octubre del 2024 citan a 11 brigadieres generales al despacho del comandante del ejército a 8 de la mañana. Yo ya venía con una historia compleja porque me había tocado defenderme, denunciar por injuria y calumnia al ELN con todo lo que me había pasado. Fui portada de la revista Insurrección en la edición 913, donde es una portada perversa del Comando Central. O sea, yo sabía por dónde iba el agua al molino. Máxime que antes, en una reunión en Briceño, Antioquia, el comandante general que siempre me defendió, Mijal Giraldo, me dijo, cuando llegó, se bajó de la aeronave, me dijo, Oscar, lo van a dar rebaja, hablé con el ministro. Le explico al ministro todo lo que he venido haciendo y el ministro me dice, donde manda capitán, no manda marinero. Y para contestarle, el 28 de octubre, el general Cardoso, comandante del ejército, nos reúne a los 11 con un estudio a los de ejército, nos hacen poligrafía, José David. Nos hacen prueba física, un estudio de 360 grados, algo al detalle, investigaciones si hay, si no hay, si está en la JEP, si no está en la JEP. Y el comandante solamente saca una hoja de blog y dice, el gobierno nacional va a trabajar con los siguientes. ¿Y dónde queda el nivel de selección de un comandante de fuerza con sus oficiales subalternos que lo han entregado todo por este país? Respuesta, 28 de octubre 2024, despacho del comandante del ejército, el gobierno nacional va a trabajar con los siguientes. Esa es la respuesta, José Ari. Sí.
0: General, usted dijo en la primera respuesta a Julio que se usaron los organismos de inteligencia para terminar sacando a muchos oficiales, entre ellos usted. Y después de eso se han conocido algunos nombres sobre los que hay ciertas dudas. Uno de ellos, el del señor Wilmar Mejía. Otro de ellos, el del señor Jorge Lemus. ¿Usted tiene algo que decir sobre ellos?
6: Pregúntele a ellos, no. O sea, decirles contra ellos, no. Escuchando a la doctora Laura Sarabia en sus entrevistas el día de hoy, a mi general Sanabria, se habla de la prueba, ¿no? Contra ellos, no. Pero que si me hablé con alguien del DNI, sí. Alguien de altísimo nivel. Y donde esa persona el 30 de septiembre se reúne del DNI con el ministro Velázquez y con el coronel Juan Carlos Mazo Giraldo en el despacho del ministro, porque me envió el chat para tomar decisiones, a ver qué generales ascendían y cuáles no ascendían. Es perverso que la inteligencia del Estado se emplee para ese tipo de actividades, a sabiendas que cada comandante de fuerzas tiene los procesos para seleccionar su gente y la contrainteligencia de cada una de las fuerzas.
7: General, en ese orden de idea, entonces, ¿hubo seguimientos por parte de la DNI?
6: Sí,
8: Sí, sí, sí. Y de igual manera, cuando ocurrió el año pasado, porque yo pedí medidas de seguridad al comandante general, al almirante Cubides, y al comandante de fuerza, porque pues era objetivo militar del ERN, me las negaron. Por eso estuve en mi casa, en mi apartamento estuvo el comandante en su momento de contrainteligencia. Charlamos ya abiertamente, yo ya estoy esperando que me llegue el retiro y me dice mi general, si hablamos de contrainteligencia, a usted, al más alto nivel, me dieron la orden de seguirlo. Y dice uno, carajo, todo lo que he trabajado yo, todo lo que he hecho, con un buen nivel de seguridad para manejo de documentos y todo lo demás, que estén siguiendo un general de la República para ver qué ha hecho, qué no ha hecho, porque no tiene absolutamente nada, y están buscando a ver si hay algún mal procedimiento para tener el soporte para sacarme. No, no, no, así no son las cosas.
2: General, muchas gracias por atendernos y vamos a ver qué dicen las autoridades sobre estas denuncias. Feliz mañana.
8: Feliz día, Julio. Muy amable.
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12: En Colombia, 9:02 a.m. En la costa este de los Estados Unidos, 10:02 a.m.
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14: Nueve de la mañana, 3 minutos, aquí están las noticias. España tiene 54 efectivos de la Unidad Militar de Emergencias preparados para participar en las tareas de rescate en Venezuela tras la destrucción que dejó 2 poderosos terremotos, informó el Ministerio Español de Defensa. El gobierno de Brasil evalúa la situación de catástrofe en Venezuela para el envío de ayuda con el fin de recuperar las zonas afectadas y atender de forma humanitaria a los damnificados. La cifra de personas fallecidas en las últimas 24 horas por ataques israelíes contra el Líbano se elevó a 19, mientras 6 resultaron heridas, según reporte del Ministerio de Salud Pública libanés. Estados Unidos revisó a la alza el crecimiento de su Producto Interno Bruto PIB, y esto durante el primer trimestre, que según datos oficiales fue de 2,1% frente al 1,6% informado anteriormente. El colombiano Nicolás Mejía, 168 del mundo, se clasificó al cuadro principal del abierto de tenis de Wimbledon tras superar al australiano Tristan Shulkate 6-4, 6-4, 6-4 en la final de la quali. Hasta el sábado estará cerrado el puente Pinzón que comunica al centro con el norte de Boyacá por obras en la estructura. Se afectará la movilidad entre Soatá, Boavita, La Ubita y San Mateo. Recomiendan utilizar la ruta alterna por Boavita, San Francisco. Y ya fue habilitado el paso en la vía hacia la costa Caribe luego del bloqueo de comunidades en la Y del corregimiento San Roque en Curumaní, en Cesar. Protestaban por fallas en el servicio de energía.
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15: Con la Federación Nacional de Cafeteros, porque después de un trajín muy largo de conversaciones entre el Gobierno Nacional y la Federación Nacional de Cafeteros para establecer la prórroga del contrato mediante el cual se debe determinar quién maneja el Fondo Nacional del Café, se llegó a un acuerdo para aplazar la decisión durante 5 meses, es decir, que será el próximo gobierno el que determine quién debe y cómo manejar el Fondo Nacional del Café. El Gobierno Nacional no ha hecho otra cosa que interferir el trabajo de la Federación Nacional de Cafeteros, pero ahora el acuerdo deja en manos del gobierno nuevo la forma en que debe manejarse ese contrato. Mañana nos oímos en Caracol.
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12: 9:07 AM. Hay noticia económica, Luis Enrique.
21: Pues mire, Marcela, en este momento la acción de Ecopetrol por cuarto día consecutivo está presentando un balance negativo en la Bolsa de Valores de Colombia. En esta semana, este título que se transa aquí en el mercado accionario pierde en promedio un 20%. En estos momentos cae 0,60%, 2.490 pesos. El lunes perdió 8,52%, el martes 4,84% y ayer miércoles retrocedió 5,65%. Es una situación que está generando alguna preocupación, pero analistas del mercado consideran que esta situación se puede revertir una vez llegue el próximo gobierno, la próxima administración. Pero lo cierto, Marcela, es que la acción de Ecopetrol lleva 4 días en un balance negativo.
12: Gracias, Luis Enrique, y volvemos al tema del Clan del Golfo, porque realmente quedamos algo confundidos frente a la declaración del abogado de los señores del Clan del Golfo, pero además a la información que se ha conocido por parte del Gobierno Nacional sobre la zona de ubicación temporal en el departamento de Córdoba, y por eso hemos llamado al gobernador del departamento, Erasmo Zuleta, quien nos acompaña a esta hora. Gobernador, buenos días, gracias por atendernos.
22: Marcela, muy buenos días. Un saludo especial para ti, para toda la mesa de trabajo de Caracol. Un saludo a los colombianos, especialmente al departamento de Córdoba.
12: Bueno, pues por supuesto, después de ese informe que se conoció hace 24 horas frente al fortalecimiento del Clan del Golfo en varias regiones del país por cuenta de la negociación con el gobierno nacional, la pregunta es si hoy hay garantías para que se pueda avanzar en la zona de ubicación temporal prevista para la Tierra Alta en el departamento de Córdoba. ¿Qué información tiene usted sobre si finalmente se va a materializar o no esa zona de ubicación?
22: Claudia, lo primero que quiero decirle al país es, desde el 1 de enero de 2024, que me posesioné como gobernador del departamento, siempre dije que estoy del lado de la paz, pero que en Colombia, en especial nuestro departamento de Córdoba, un departamento que ha sido víctima de la violencia durante décadas, necesitamos redefinir el concepto de paz, porque no queremos una paz como lo que hemos vivido en la historia del departamento de Córdoba, que simplemente es la firma de un documento y nada se logra en la transformación del territorio, ni mucho menos en la reparación de las víctimas y las segundas oportunidades para los desmovilizados. Nosotros denunciamos durante mucho tiempo, muchas veces denunciamos que la paz total del gobierno Petro era un fracaso. En las regiones de Colombia vimos no solamente esta denuncia que hemos visto pública con la autodefensa gaitanista de Colombia, esto no solamente de pronto pasaba con la autodefensa gaitanista, pasó también con la FARC, con el ELN, que se fortalecieron en todas las regiones de Colombia. Veíamos cómo mataban a nuestros miembros de la fuerza pública, policía, soldados, continuaban con la minería ilegal, un gobierno que decía que era el gobierno de la vida, y la minería ilegal, que es una renta criminal, no hacía sino todos los días acabar con la biodiversidad de Colombia en las diferentes regiones, Chocó, Córdoba, Antioquia y todas las regiones de Colombia. Entonces, de verdad que es muy lamentable la denuncia pública que sale ayer por Noticias Caracol, pero como lo dijimos varios gobernadores y alcaldes del país, la llamada paz total es un fracaso, porque se hizo espalda a las comunidades, se hizo espaldas a gobernadores y alcaldes, y los alcaldes y gobernadores necesitamos ser parte de estos procesos, porque la paz no es un logro de un gobierno, la paz es logro del Estado, y para que sea verdaderamente un logro del Estado, necesitamos que la ciudadanía, que las víctimas, que los desplazados, que los campesinos, que las comunidades, sectores sociales, académicos, hagan parte de este proceso para que no repitamos los errores del pasado y realmente tengamos una paz estable y duradera en Colombia.
0: Gobernador, varias organizaciones han venido advirtiendo sobre el crecimiento de este grupo. En Córdoba, ¿qué les dice inteligencia? ¿Qué tanto ha crecido esta estructura en el departamento en comparación con años anteriores?
22: Bueno, en el departamento de Córdoba, el grupo, al margen de la ley que tenemos, es el mayoritario y el único grupo al margen de la ley que tenemos son las autodefensas gaitanistas de Colombia. Sin duda alguna tienen un control total en materia de ilegalidad en el departamento de Córdoba. Eso no es un secreto, sino que es una realidad. Y bueno, esperamos, el día de hoy estaba previsto que comenzara la movilización hacia la zona de ubicación temporal, la SUT. Sin embargo, como lo he dicho, nosotros tuvimos un evento público con algunos miembros de la autodefensa gaitanista, con el abogado, con Ricardo, la comunidad y miembros del gobierno nacional en Montería hace unas cuantas semanas, a petición mía, porque es que nos estaban desconociendo a gobernadores y alcaldes. ¿Sí? Lo manifestamos. Yo creo que hay que esperar las elecciones, nuevo gobierno, porque esto a las patadas y con afanes no va a salir bien. Para que realmente tengamos paz, no solamente en Córdoba, sino en Colombia, necesitamos que la ciudadanía sea parte de este proceso, que las víctimas sean parte, que los desplazados, todos sean parte, porque necesitamos definir una hoja de ruta clara con tiempos y con responsables.
0: Precisamente, gobernador, ¿qué requieren en el municipio de Tierra Alta para que no se repitan esos errores del pasado?
22: Bueno, el presidente Petro en un evento público donde estuvo Salvatore Mancuso se comprometió a cerrar Ralito, pero ni eso hizo. Vale la pena de pronto que nos pasemos por Ralito, Volador, por toda esa zona donde estuvieron los paramilitares, las autodefensas hace tantos años y veamos qué hizo el gobierno Petro en esta zona. Ni siquiera cerró el pacto de Ralito, ¿sí? Porque para que digamos verdades, para que nosotros realmente hablemos de paz, necesitamos la transformación del territorio que genere calidad de vida y oportunidades a la ciudadanía. De lo contrario, la ilegalidad seguirá usurpando las funciones del Estado.
1: Gobernador, el abogado Ricardo Giraldo dijo en estos micrófonos que el grupo armado es optimista de que los diálogos continúen con Abelardo de la Estrella, pero puntualmente, ¿usted qué le pediría a quienes se van a encargar de ese empalme? ¿Que replantee todo este proceso de paz? ¿Que lo acabe? ¿Qué le va a pedir a ellos?
22: Esa es una autonomía del gobierno nacional. Lo único que yo pido es que debemos definir una hoja de ruta clara, ¿sí? De frente a la ciudadanía, no espaldas, y que estos diálogos no se conviertan en una patente de corso para que los bandidos sigan asesinando a nuestra ciudadanía, intimidando como lo hicieron ahorita en elecciones en muchas regiones de Colombia, matando a nuestros policías y militares en las regiones de Colombia. Eso es lo que no puede pasar. Que una conversación de paz se convierta en una patente de corso para matar a nuestra gente y para acabar con nuestra biodiversidad. El tema de la paz será, ese es un tema que lo dirige el gobierno central y yo no quiero dar recomendaciones o sugerencias. Espero que en la sabiduría del nuevo presidente electo de Colombia sea él quien defina el rumbo de estas conversaciones, no solamente con la autodefensa gaitanista de Colombia, sino con los otros grupos.
3: Él es Erasmo Zuleta, el gobernador de Córdoba. Gobernador, feliz mañana y ojalá que esto salga bien.
22: Muchas gracias, un fuerte abrazo.
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3: Vamos ahora para explicarles qué es esta promoción que es de última hora, pero suena muy atractiva. Marcela, si uno no tiene boleta, porque no hay boletas, se va para un parque que es el Doral Amphitheater a las 3 de la tarde, plan familiar, todo el combo de Gaira, de Carlos Vives, Farik Mondragón, y de pronto usted se levanta un pretendiente que se parezca a Lucho.
12: Para asegurar el cupo, claro.
3: Pero sabe que Montoya, rapadito, sí, aguanta.
2: Sí, sí. Por eso yo no quise ser mal pensado.
12: Pero ese no es un pretendiente porque él está fuera del mercado. No,
3: bueno,
12: está,
3: pero pero es un compañero, se puede ir con él.
12: No, pero no, yo prefiero de pronto ver otra opción. Gracias, Julio. Pero que es un planzazo, es un planzazo.
3: 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Vamos a ver si ya llegaron a la 107 Avenida, calle 38, Las Caleñitas. Ana, ¿cómo va el recorrido? ¿Ya llegó?
5: Pues Julio, ya estamos aquí y estamos, yo no sé si nos van a alcanzar las boletas, así que arranquemos. ¿Quieres que vayamos saludando gente? ¿Tengo 50 dobles o 25 dobles?
3: 50 dobles hoy.
5: Perfecto.
3: Y 50
5: perfecto,
3: dobles mañana. Ah, pero es que ya llegó la gente.
5: Pero Julio, tengo gente. No, me tocó.
12: No, es que donde esté Ana, eso es... Usted va a la fija.
3: Bueno, y la selección Colombia también ayudó un poquito, ¿no?
12: Sí, pero
3: y Cristiano
12: Ana,
3: Ronaldo también. O sea, no, no es solo Ana, ¿no?
12: No, yo
5: embarazada
12: sí creo que
5: y
12: Ana...
5: todo, me dijeron.
2: ¿Y la camiseta?
12: Ah, muy bien. Ana tiene mucho que ver.
3: Deberíamos
5: mire,
3: poner...
5: pero arranquemos. Arranquemos con la primera,
3: video,
5: Julio,
3: ¿no?
5: Que me llegó.
3: Sí.
5: Oye, con la primera que llegó.
3: ¿Hay cámara para que veamos lo que está pasando?
2: Eso es un celular.
5: Vamos.
12: Pues tocaría enviarle un link de Zoom a... a Ana para que ella se pueda conectar y nos pueda mostrar,
3: bueno,
12: en directo lo que está pasando.
3: Arranquemos a ver si la gente la entendió.
5: Ok, perfecto. Entonces, ¿qué le preguntamos, Julio? Porque usted me dijo que era que estar aquí y ya, pero le pregunto algo.
3: No, charleles alguna cosa. Okay, dele, okay, dele las gracias.
5: Lo que desayunar.
3: Ana simpática.
5: Perfecto. ¿Nombre?
7: Rocío Sánchez.
5: Rocío, cuénteme algo. ¿Quiere ir el sábado al anfiteatro?
7: Claro. Sí, estoy aquí feliz esperando la boleta.
5: ¿Y usted desayunó hoy?
7: Café, salí corriendo.
5: Porque cuando usted escuchó a Julio decir, tengo mis boletas, usted dijo, me toca correr.
7: Estaba entrando a mi oficina y qué oficina ni qué nada, yo salí corriendo.
5: ¿Y con quién va el sábado?
7: Con mi mejor amiga.
5: Mejor amiga. Rocío, usted ganó, quédese por aquí, quedamos en orden. Voy con la segunda en la fila, Julio. ¿Su nombre?
8: Ángela Cross.
5: Ángela, ¿dónde estabas tú cuando escuchaste que teníamos estas boletas?
8: En la oficina y me tocó salir corriendo.
5: Mira, ¿y el sábado te vas a ir desde qué hora y con quién?
8: Desde la mañana con mi familia.
7: ¿Con uno?
8: Bueno, con mi mamá.
5: Ya. ¿Pero hay para quién escoger? ¿Hay más aparte de la mamá?
8: Pues si se puede, sí, pero si no, entonces no.
5: Bueno, va con la mamá, quédese por aquí. Tercera persona, Julio. ¿Su nombre?
6: Gloria Briseño.
5: Mire, Gloria, ¿y usted por qué quería el anfiteatro el sábado?
6: Me encanta la selección, para ir con mi esposo y mis hijos.
5: ¿Y usted cree que cómo es el marcador del sábado?
6: Va a estar difícil. Va a estar difícil, yo creo que empatamos.
5: ¿Sí? Sí. Perfecto, quédese por aquí, Kigan. Mire, Julio, estoy llegando, ¿sabe que me gusta la cantidad de mujeres que hay? O sea, mi top 5 aquí en la lista son mujeres. ¿Su nombre?
6: María José Uribe.
5: Mira, María José, ¿dónde estabas tú cuando anunciamos las boletas?
6: Estaba a punto de dormir la siesta a mi hijo, así que lo dejé con mi tía y me vine de una vez con la amiga que se está quedando en mi casa porque ya estaba mirando para comprar las boletas y cuando escuché que gratis, pues tocaba venir.
5: ¿Cuánto estaban las que estabas viendo?
6: Estaba mirando la mesa de cuatro y me salía casi como $700 las cuatro.
5: Pero mire qué ahorro le estamos dando, Julio. Así que, ¿usted irá con quién?
6: Con mi esposo, yo creo.
5: Yo creo. ¿Y si no es con el esposo, con quién?
6: Vamos a ver si la tía que se quedó con el niño, vamos a ver quién se lo gana.
5: Listo, quédese por aquí que usted ganó. Voy con mi quinta. Julio, la quinta está embarazada, ¿oyó? No sé si para ella habrá algún premio extra o no, porque hacer una cola embarazada... También. Déjeme hacer una pregunta. Usted me dijo que está embarazada de uno.
9: De uno, sí.
5: ¿Sabemos el sexo?
9: Sí, niño.
5: Mira, ¿y tú el sábado tú crees que aguantas con esta barriguita, esa
9: fiesta? Claro, yo aguanto lo que sea, gratis lo que sea.
5: Ahora sí tengo mi sexto, Julio, mi sexto en la cola, que es hombre. ¿Usted cómo se llama?
10: Jorge.
5: Jorge, ¿dónde estaba usted cuando arrancamos con esto hoy?
10: Estaba en la oficina. Me tocó decir que vengo en 15 minutos, ya vengo, tengo que ir a recoger algo y aquí estoy.
5: ¿Usted dijo que iba a hacer un mandado?
10: Sí, un mandadito.
5: ¿Y hace cuánto llegó?
10: Digamos que media hora por ahí, 45 minutos, media hora por ahí.
5: O sea, que ya pasaron los 15.
10: Más de 15.
5: Mire, ¿con quién va el sábado?
10: Con mi señora. Y si mi señora no coge, pues se las doy a mis hijas para que vayan.
5: ¿Y usted cómo cree que sea el marcador de Colombia el sábado?
10: Yo le voy a poner 2-0. A favor de Colombia.
5: ¿Sí?
10: Sí, 2-0.
5: Quédese por aquí que ya anotamos su nombre que usted ganó. Mire, pero mire, antes de seguir, Julio, para los que están en el video, que Esther me está grabando, mire la cola, yo no sé si alcanzará, pero bueno, creo que de repente todavía nos alcanza un poco. Estamos en las Caleñitas, en la 107 Avenida 38 Calle del Northwest. Estoy aquí con mi próximo ganador. ¿Su nombre?
11: Salim Monsalvo.
5: Y mire, ¿usted escucha Caracol?
11: Sí, lo escucho, pero en ese momento no lo estaba escuchando, me bajé. Y cuando vine a comprar unas empanadas, me dijeron que iban a regalar boletas a mi amiga que está ahí. Caramba. Y entonces me quedé. Pero claro. Imagínate.
5: Mire, ¿y con quién va a ir el sábado?
11: Con mi esposa.
5: ¿Y qué va a tomar este día? Dicen que va a haber mucho alcohol.
11: Si hay whisky, me tomo 2-3 traguitos.
5: Sigamos con nuestro próximo. Espérese, que me cayeron los audífonos. Voy con mi próximo. ¿Cuál es su nombre?
13: Manuel.
5: Mire, Manuel, ¿y usted dónde escuchó que íbamos a dar esta entrega de estas entradas para el anfiteatro el día sábado para un evento que va a ser en el Central Park del Doral y donde vamos a tener pues todo un evento desde las 3 de la tarde y hasta que arranque el partido a las 7 y media de la noche?
13: Yo estaba escuchando la radio en mi casa, estábamos cuidando a la nieta y yo le dije a mi esposa, espérame aquí, duerme la nieta que ya vengo en 15 minutos.
5: Bien, ¿y con quién va a ir? ¿Con su esposa?
13: Con mi esposa o con mi hijo, o de pronto pago para los otros dos, para mi hijo y mi nuera.
5: Mire, ¿y usted hace cuánto escucha a Julio? ¿Qué le gusta sentirse?
13: Todos los días, Julito, estoy escuchándote.
5: ¿Y desde hace cuántos años más o menos?
13: Bueno, sufrí un poco cuando cambiaron la emisora, el dial. Pero felizmente lo encontré y estoy muy contento de seguirla escuchando.
5: Porque ahora estamos al aire por Caracol América en la 106.3 FM aquí en el sur de la Florida. ¿Su nombre cuál es?
14: Nancy Belandia.
5: Mire, Nancy, ¿y usted va a ir el sábado o no?
14: Claro, ¿sí? Toca ir a celebrar el triunfo de la selección.
5: ¿Usted cree que ganan el sábado contra
14: Portugal? Sí, claro.
5: Pero bueno, está Cristiano en Portugal. ¿Usted cree que igual la selecciona?
14: Igual vamos a ganar.
5: Quédese por aquí, Julio, seguimos, aquí seguiremos, yo no sé cuántas llevo ya, llevo como 10. No,
3: estamos fascinados. Sí. Ana, recuerde que los que no puedan, compran, ¿no? Ticketmaster. Los que no ganan, en Ticketmaster pueden comprar. Muy elegante, Ana, un pantalón blanco.
26: Linda Ana, sí.
5: Pues,
26: sí.
5: Y que tiene no como, estaba preparada, pero hice lo que pude.
3: Tiene como una billetera en el bolsillo, algo tiene en el bolsillo.
26: No, pero está impecable.
5: Es un cuerpo que
26: estamos
5: expande.
26: Muy bien representados, Ana está impecable.
3: Muy baggy, ¿no? Sí. Muy bien.
26: Sí, apoteósica, sí.
5: Sigamos con nuestra próxima persona ganadora, porque la gente aquí dejó su trabajo, Julio. Dejaron sus nietos, yo escuché a una persona que dejó a su nieta, que dejó al sobrino y que dejó el trabajo.
26: Y todos dijeron que 15 minutos. Todos dijeron que 15 minutos, sí. Y ya.
5: Tranquila. Bueno, es que estamos en Las Caleñitas, que está aquí bien cerca del Doral, la verdad, para qué engañarnos. ¿Cuál es su nombre?
4: Adriana Cifuentes.
5: Mira, Adriana, ¿y tú estás escuchando la radio o alguien te dijo?
4: Mi esposo, que es fanático de la W, desde la que se levanta con el himno hasta que anochece.
5: Mire, ¿usted ha escuchado el himno nuevo que tenemos a las 6? ¿Le gusta más a su esposo? ¿Le ha dicho algo?
4: Sí, sí, le encanta.
5: Mire, ¿va a ir con él al...?
4: Voy a ir con él, claro. Él debe estar viniendo mañana o algo a verte porque es fanático tuyo.
5: Bueno, quédese por aquí que ya ganó sus entradas. Vamos con... Aquí se me empieza a complicar la cosa porque ya no sé el orden. ¿Cuál es su nombre?
15: Jesús Valencia.
5: Mire, Jesús, ¿y usted que va a ir el sábado va a regalar esas boletas?
15: No, yo voy a ir, claro.
5: Mire, ¿y dónde es el evento del sábado?
15: Aquí en el Doral.
5: En el anfiteatro del Doral.
15: Sí.
5: Mire, ¿sabe que ese anfiteatro es nuevo? O sea, yo creo que tendrá como un par de años que lo inauguraron, pero es nuevo. ¿Usted ha ido antes?
15: No, no lo conozco porque yo vivo en Color Bay.
5: ¿Usted vino desde Color Bay?
15: Sí, yo iba para el trabajo y me escuchamos y nos desviamos para acá.
5: ¿Y qué dijo en el trabajo?
15: Yo soy el jefe, no hay problema.
5: Quédese por aquí. Buenísimo. Que ya se ganó, felicidades.
15: Gracias, Ana.
5: No, y que disfrute el sábado. Mire, ¿cuál es su nombre?
15: Ítalo.
5: Ítalo, un nombre interesante.
15: Sí, pero soy colombiano.
5: Mire, Ítalo, ¿y usted dónde estaba esta mañana cuando escuchó que íbamos...?
15: En casa, mi hermana me dijo porque estaba trabajando y me dijo, mire, van a hacer esto, entonces me vine. Pensé que no llegaba, pero bueno.
5: No, pero llegó, yo creo que todavía alcanza. O si no, le damos la suerte.
15: No, no, gracias. Además cumplo 60 el domingo, o sea que...
5: Ah, pero celebra.
15: Claro.
5: ¿Y con quién va a ir el sábado?
15: Ah,
5: pero muy bien.
15: Sí.
5: Fíjese por aquí, Ítalo.
15: Muchas gracias.
5: Me gusta ese nombre, Ítalo, un nombre interesante. Mire,
3: Ana,
5: vamos,
3: Ana,
5: aquí seguimos
3: se trata
5: con
3: no me gusta, de no conquistar a los
5: ¿cuál
3: ganadores?
5: ¿Es su nombre?
4: Gina Bonilla.
5: Gina, ¿y usted dónde estaba esta mañana cuando...?
4: En la oficina, estaba a punto de hacer una entrevista, me llamó mi amiga y nos vinimos, me traje a mi equipo y vinimos.
5: ¿Sí? Ah, ¿el equipo completo?
4: Sí.
5: ¿Y en la oficina quién quedó trabajando?
4: A él el resto, estamos en echar.
5: ¿Y de qué es la oficina?
4: Es de teléfonos.
5: Ah, no, pero esto sí es arrecho, Julio. Esto fue una jefa que escuchó y se vino para acá con el equipo completo. Pero bueno, ahí va a la oficina, estando para adelante. Mire, ¿con quién va a ir el sábado?
4: Con mi esposo.
5: Perfecto, bueno, fíjese por aquí, déjeme ver a una de las compañeras de trabajo. Cuando la jefa le dijo que se vinieran, ¿usted qué dijo? Ah, bueno, déjame.
4: Claro que sí, vamos.
5: ¿Quién gana el partido del sábado?
4: Colombia.
5: ¿Sí? ¿Cuánto por cuánto?
3: Bueno, Ana.
4: 2-0.
5: Señor, aquí estoy, es que me emociono.
3: No, ya, suficiente. Y mire, por favor,
5: suficiente,
3: no,
5: pero
3: no
5: sé
3: siga
5: si
3: presionando a Ítalo, ¿no? Porque da como pena.
5: Ítalo fue interesante, ¿no? No,
3: no, pues
5: no, por él no.
3: Se trata de mantener
5: cumpleaños.
3: Una distancia con los oyentes. Sí, lo que tiene en el bolsillo son las llaves, ¿no? Es que...
5: Ah, sí, mis llaves, claro, las del carro. Sí.
3: Exacto, entonces... Pues la estética,
5: yo pensé,
3: ¿no?,
5: que eran los bolsillos de atrás.
3: Ana, muchas gracias.
5: Ay, mire, ¿sabe que el apellido de Ítalo es Amore, Julio? Qué nombre tan interesante.
3: Pero ya no más, Ana, de verdad.
5: Ítalo Amore, me gusta eso. Con eso se enamora cualquiera.
26: Y está tomándose fotos, está como Juan Diego, mire.
3: De verdad, Ana.
5: Bueno, Julio.
3: Se trata de entregar unos premios y no de conquistar a los
5: ganadores. Pero estoy tratando de entregarlos.
3: Sí, pero sí.
5: No, aquí tengo un montón de gente, aquí atrás. No se ha agotado todavía. Yo creo que alcanzamos. Pueden... Bueno, alcanzamos y mañana tenemos más, Julio, ¿no? Hable con Montoya, que necesito
3: sí,
5: más.
3: Sí, hoy,
5: yo me debo a mis oyentes, ¿ok?
3: Hoy 50 dobles. Bueno,
5: perfecto, perfecto.
3: Veo que su emisora 106.3 FM la escuchan en Doral, ¿no?
5: Claro, por eso yo escogí este punto, porque era clave para nuestros oyentes, Julio.
3: Bueno.
5: Para tener un contacto directo con la comunidad.
3: Vuelvo con usted en un ratico porque tengo un invitado muy especial y adelante con la entrega. Hay que anotar los nombres, ¿no? Y, en fin,
5: sí, pero
3: toda la vuelta.
5: Es que no, Julio, parece que yo no puedo masticar, comer chicle y caminar al mismo tiempo. Es una cosa a la vez. Ahora procedemos
3: bueno,
5: con eso, ¿ok?
3: Pero está acompañada de Esther, no veo a Esther.
26: Está grabando.
5: No, mira
26: la cámara.
5: Es que Esther está grabando.
3: A ver,
5: Esther, mírala,
3: quiero,
5: está ella.
3: Quiero ver a Esther. Hola, ahí está Esther. Claro. Muy bien. Las dos periodistas de la W. Tranquila, Ana, tranquila.
4: No escucho nada, pero...
3: ¿Me puede mostrar arriba del menú qué es lo que se va a comer, Ana? Por favor, lo que hay en las
5: Caleñitas. Bueno, tenemos que entrar al restaurante que nos
3: pero
5: pidió.
3: Pero arriba,
5: favor,
3: arriba, ¿qué hay?
5: Las partes.
3: ¿Arriba qué dice?
5: No, aquí, Esther, que le muestres aquí. Mire, ahí, bueno, eso es pan de bono, es un cafecito con leche. Esto debe ser como un calentado, ¿no?
15: Sí, claro.
5: Esto es un bol antioqueño que tengo aquí. Y esta es la bandeja paisa. Sí.
3: Bueno,
5: las Caleñitas, que muy agradecidos con usted, Julio. ¿Ya?
3: Bueno, me saluda a Las Caleñitas muy especialmente. Hacemos una pausa y regresamos. Estamos en la... Los invitamos a que vayan. Todavía quedan boletas. 107 Avenida, calle 38, se llama Las Caleñitas. El evento es el sábado a las 3 de la tarde, plan familiar, en el parque del anfiteatro de Doral. estará cantando Carlos Vives, estará la comida y todo la atención de Cumbia House. Además, la posibilidad de ganarse dos boletas. Claro que, Ana, de todos los que he visto que usted ha entrevistado, ninguno se parece a Lucho Díaz, ¿no? Ninguno. Así es de que por ahí no habrá ganador. No, ya perdimos a Ana, está con el calentado. Ya regresamos desde Las Caleñitas en Miami.
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12: En Colombia, 9:32 a.m. en la costa este de los Estados Unidos, 10:32.
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3: Si no ganan por alguna circunstancia, mañana volveremos a otro punto con otras 100 boletas. Si quiere ir a la fija, Ticketmaster, vale 165, vale $65 cada boleta, más los impuestos, más la comisión. Nos atiende el doctor Luis Báez, cirujano general, trabajó 27 años para el equipo de Naciones Unidas de evaluación de desastres, y pues tiene mucha experiencia en este tema. Doctor Báez, gracias por atendernos. Toda nuestra solidaridad por este difícil momento. Bienvenido a la cadena Caracol de Colombia.
17: Muchas gracias.
3: Doctor, ¿qué es lo más difícil que está enfrentando la emergencia del terremoto hoy ahí en La Guaira y en Caracas, La Guaira?
17: Lo más difícil en este momento es la parte de rescate y salvamento, porque tenemos estructuras como ciudad que han colapsado en la zona donde está la clínica donde yo laboro. Colapsaron dos edificios completos y hasta los momentos la información que hemos recabado nosotros es de alrededor de unos 5 o 6 edificios colapsados en la ciudad. El daño mayor es en el estado La Guaira, todo lo que corresponde a la zona donde está el principal aeropuerto del país, el aeropuerto Simón Bolívar de Maiquetía. El colapso de la parte de atención asistencial en el estado de La Guaira es total. Nosotros que estamos en la zona norte de la ciudad de Caracas, la gran mayoría de los pacientes que hemos recibido son pacientes que vienen de La Guaira.
18: Doctor, obviamente estar preparado para dos terremotos consecutivos de 7.2 y 7.5 es casi imposible, pero Venezuela vivió un terremoto devastador en 1967 y la infraestructura se hizo pensando en eso. ¿Qué tan preparada estaba Venezuela para enfrentar una tragedia de esta magnitud?
17: Bueno, desgraciadamente, podemos decir que después del terremoto del año 67, que yo lo viví, porque hice el rescate del último sobreviviente en aquel terremoto en el 67, 56 horas después del evento sísmico. También me tocó el de ayer, y la diferencia, como dice uno, es del cielo a la tierra. Aquel fue de 6 y tanto, y este fue 7.1 y 7.5, y la parte de los daños, a pesar de que en aquella época cayeron más edificios, me da la impresión que los daños estructurales de este son peores. Y el gran problema que tenemos ahora es el rescate en áreas confinadas, en la cual necesitamos equipo pesado, que desgraciadamente a nivel del país es muy escaso. Y esa respuesta no se está dando. aun cuando la zona más afectada es el estado La Guaira, el personal de Protección Civil y bomberos a nivel de la del área capital no se da abasto.
1: Doctor, con esa experiencia que usted tiene, y como usted señala, en este momento los operativos están concentrados en búsqueda y rescate, salvar el mayor número de vidas posibles, pero mirando
17: un poco...
1: Así es, pero mirando un poco hacia adelante, hay estructuras que colapsaron y obviamente no hay nada que hacer, pero la preocupación es las estructuras que se ven golpeadas, pero que muchas de ellas van a ser inhabitables. ¿Qué porcentaje así, y sé que es prematuro decirlo, cree usted de lo que estamos viendo, será estructuras que se van a tener que demoler después de que se superen estas fases iniciales?
17: Yo creo que esa evaluación estructural que tiene que hacerse, yo creo que cuando podamos más o menos disminuir la utilización de personal en la parte de rescate y salvamento. El problema que tenemos ahorita es que cuando se produce este tipo de situación, hay muchas edificios que colapsan y dejan bolsones dentro de la estructura, que es donde se puede hacer el rescate, pero se necesita muchas veces un equipo pesado, que, como le digo, nosotros tenemos muy poco de ese equipo que podemos utilizar en este momento, y esa es una de las grandes necesidades. Además de que la posibilidad de respuesta rápida con equipos de rescate y salvamento, si nosotros logramos que lleguen esos equipos del exterior en menos de 72 horas, pudiésemos a lo mejor tener más posibilidades de tener mayor número de sobrevivientes.
19: Doctor, hablemos de los suministros para atender a las personas que están llegando a los centros hospitalarios, porque pues no es un secreto la situación crítica por la que atraviesa las finanzas de Venezuela. ¿Cuál es la realidad en hospitales y clínicas? ¿Se cuenta con lo que se necesita para atender esto?
17: Ya está con nuestra... Prácticamente el 80% de los centros asistenciales de las áreas afectadas están colapsados, tanto por el volumen de pacientes como por la necesidad de insumos.
18: Sí, doctor Báez, hay unas autoridades que están hablando de alrededor de 10.000 muertos, no ahorita, pero cuando ya se termine la tragedia, cuando ya las autoridades puedan medio arreglar el asunto. Usted, en su experiencia, más o menos, ¿cuánto estima que sean los muertos después de los terremotos?
17: Mira, en este momento y en esta hora es muy difícil el cálculo, pero sobre todo lo que podamos determinar en el estado de La Guaira, eso es posiblemente el 80% de las víctimas que puede haberse producido. No

0: en Ciudad de México, y también estuve en Colombia con el terremoto del Eje Cafetero. Y creo que la magnitud de supera todo eso, incluso el de México, aunque el de México dijeron que se habían producido alrededor de 3.000 muertos. La evaluación que nosotros hicimos en el 85 fue de alrededor de 18.000 muertos.
1: Ahora, doctor, ¿cómo está la coordinación de autoridades, autoridad local en la ciudad de Caracas, en La Guaira, las autoridades nacionales? ¿Hay buena comunicación o en realidad esto también está fallando?
0: Totalmente, porque no hay plan. O sea, el plan si está escrito, eso no lo conoce nadie. Igualito que pasó con el plan DN3E que tenía Ciudad de México con el terremoto del 85, que tenían el plan, pero nadie lo conocía. Nosotros estamos en esa misma situación ahorita.
2: Doctor, y ahora le quiero preguntar a usted, en el plano personal, ¿cómo lo vivió? Usted que tiene conocimiento, ¿cómo fue el momento? ¿Cómo está su familia, sobre todo las personas cercanas a usted? ¿Cómo lo vivió en el plano personal?
0: Bueno, como le digo, yo viví el terremoto del 67, viví el terremoto del 85 en Ciudad de México y el que hubo ayer aquí. El de ayer aquí es el de mayor intensidad que yo he presenciado, porque incluso cuando ha habido otros terremotos como el de Cariaco aquí en Venezuela, han sido de muchísimo menos intensidad.
3: Doctor Luis Báez, muchas gracias por estar con nosotros en Caracol Radio aquí en Colombia. Mucha suerte con las labores de rescate y por supuesto nuestro corazón está con ustedes los venezolanos.
0: Muchas gracias, agradecido.
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11: Bueno, nos vamos para Ronda País, pero antes, Juan Pablo, miremos qué dicen los oyentes en @CaracolRadioNX.
1: Muchos comentarios de solidaridad hacia Venezuela. Dice @WilliamHRodríguez1, este es el momento para que los Estados Unidos demuestre que su interés no es solo por los hidrocarburos de Venezuela, que se manifieste ayudando a los damnificados.
11: Guillermo, buenos días. Don Guillermo, si activa su teléfono, don Guillermo, podemos. Bueno, en segundos vamos con otro oyente. Puede marcar el 159.

0: puede marcar numeral 529, puede marcar 601 626 2350. En Estados Unidos 1877 W Radio 1. En segundos volveremos a Doral para ver cómo va la entrega. Estamos en Las Caleñitas. Vamos a conectar Doral para el último reporte de si ya llegaron los ganadores de 100 boletas, 50 dobles. Antes, Espinosa, ¿hay noticia a esta hora?
1: Sí, hay noticia, Julio. Como lo anticipamos ayer en 6AMW, se ha publicado hace minutos el reporte del monitoreo que hace Naciones Unidas con el gobierno colombiano de los cultivos de coca. Este es el del año 2024, que estuvo detenida su publicación por diferencias que tenía la ONU con el gobierno del presidente Petro durante varios meses. Le doy un par de datos, es un informe muy extenso, ya lo encontrarán con detalles en nuestra página, pero Colombia cierra el 2024 con 261 mil hectáreas. Eso es un 3,5% más que en el 2023, estabilidad en el área sembrada. Y un dato adicional, las regiones que la pasan mal, la primera con cerca de 31 mil hectáreas es Tumaco, luego Tibú, El Tambo en el Cauca, Puerto Asís, Valle del Guamués, El Charco, Orito, El Tarra, San Miguel y Roberto Payán. De los 1.122 municipios que tiene Colombia, 180 tienen afectación con coca. Solamente en 10 de esos 180 se concentra cerca de la mitad de los sembrados de coca que hay en el país.
0: Marcela, noticia en Londres.
2: Julio, muy buenos días. En este momento tenemos 31 grados, esta ola de calor sofocante en la capital británica. Zulma Guzmán se presentó por videolink desde la cárcel de Bronzefield en el suroeste de Londres. Recordemos, ella es la presunta culpable acusada de asesinar a las adolescentes Inés de Bedut y Emilia Forero en Colombia con frambuesas cubiertas de chocolate envenenadas. Ella se debe presentar ante un juez cada 28 o 30 días para confirmar su nombre. Lo hizo el día de hoy y su fecha de nacimiento. La audiencia de extradición se espera para el mes de noviembre. En este sentido, no ha habido retraso. Sin embargo, hoy fue importante porque trascendió que el abogado de la señora Guzmán, James Stansfield, no presentó las pruebas para evitar su extradición de Inglaterra hacia Colombia dentro de la fecha límite. La primera audiencia en Londres para definir esta extradición será en el mes de noviembre si el proceso judicial sigue su curso. No habrá jurado, la decisión la va a tomar un juez, después iría a una corte de apelaciones, pero por lo pronto Zulma Guzmán, la presunta asesina de estas dos menores de edad, en un caso que ha horrorizado no solamente a Colombia, sino también de este lado del Atlántico, se debe presentar ante un juez cada 28 o 30 días para extender su arresto. Y mientras esto sucede aquí en Londres, la Fiscalía colombiana sigue reuniendo pruebas en contra de la señora Zulma Guzmán.
0: Muchas gracias. Vamos a las Caleñitas. Plan de fútbol el sábado, ver el partido en familia con una cantidad de entretenimiento por cuenta de Carlos Vives y la posibilidad de ganarse dos boletas para ir al partido, boletas que no existen, y la camiseta de Lucho del Bayern, las camisetas. Nos vamos inmediatamente para Las Caleñitas. Esther, Ana, ¿cómo va la entrega? ¿Cuántas boletas quedan?
3: Pues Julio, mire, ya hemos entregado 33 boletas, hemos estado recolectando los datos, teléfono, correo electrónico, pero nos queda cola y esperemos que nos alcancen las boletas. Yo no sé si nos va a alcanzar, pero pues hay que aferrarse a Dios. Mire, tengo el próximo en la lista, ¿cuál es su nombre?
4: José Figueroa.
3: Mire, José, ¿y qué va a ir el sábado, no?
4: Pues sí, tenía planeado ir con mi hijo, estábamos buscando un sitio y bueno, nos enteramos por la W de esto, así que nos quedó de primera.
3: ¿Usted ha ido antes a ese del Central Park del Doral?
4: No, la verdad es que hace rato, antes de que lo remodelaran, no he ido, así que voy a conocerlo después de la remodelación.
3: No, es lindísimo, es grandísimo, tiene cantidad de playgrounds para los niños y también tiene ese anfiteatro grandísimo. ¿Y con quién va a ir el sábado?
4: Iría con mi esposa y con mi hijo.
3: Bueno, está bien, José. Felicidades, mijo. Gracias por escucharnos, la lealtad, todo eso.
4: Por supuesto.
3: ¿Cuál es su nombre?
5: Paula García.
3: Mire, Paula, ¿qué? ¿Y Colombia gana el sábado?
5: No.
3: Claro que sí.
5: Sí,
3: claro que sí, vamos a ganar. ¿Con qué puntuación?
5: 3-0.
3: ¿Sí? Pero Cristiano está en el
5: 3-0. Tengan fe, por favor.
3: Mire, ¿usted con quién va a ir el sábado?
5: Con una amiga.
3: ¿Sí?
5: Sí.
3: Ah, pero hay que... a ver el partido, a tomar algo, a bailar.
5: A parchar, a pasar delicioso, a compartir.
3: Listo, pues muchas gracias, ya usted ganó por acá. Mira, aquí tenemos más. ¿Cuál es su nombre?
6: Hola, mi nombre es Sandra Ramos.
3: Mire, Sandra, ¿y usted qué? ¿Escucha la emisora?
6: Sí, yo escucho la W, aunque no la estaba escuchando. Una amiga me llamó y salimos de una de la casa. Nos vinimos cuatro que estábamos en la casa. Estábamos terminando de desayunar y dejamos todo tirado y corra para acá.
3: Mire, ¿y con quién va a ir el sábado?
6: Con toda mi familia, con todos los que vemos acá, más los que puedan acompañarnos.
3: Ah, pero muy bien, muchas gracias, felicidades. Aquí seguimos con nuestra cola, Julio. Yo le digo, yo no sé si esto va a alcanzar. ¿Cuál es su nombre?
7: Hola, Ana, David.
3: Mire, David, ¿y usted dónde estaba cuando anunciamos esta vuelta?
7: Estaba trabajando.
3: ¿En qué?
7: Amazon.
3: ¿Amazon?
7: Dejé mi ruta y me...
3: Ay, no, eso sí es grave. Julio, eso es grave.
8: Por eso no llegó el paquete.
7: No, ya había entregado todos los paquetes, Ana.
3: Pero no, bueno, le toca decir...
7: Más de 5 años con ganas de conocer a Ana. Entonces, de una inmediatamente.
0: Pero ese es su mejor amigo, Ana. El señor va todos los días a su casa.
3: Sí, no, gracias. Pues yo amo a Amazon, ¿sabe? No, y además es que pido Amazon con una frecuencia que se caga, la verdad. O sea, todos los días. Y ¿sabe que me encanta? Que me dicen de 7 a 11 y que me llegue a las 7 y 5, me parece lo máximo.
7: Ahí estoy yo, entregando la primera hora. Claro, por supuesto.
0: Bueno, Ana, ya vuelvo con usted. Porque necesitamos que nos cuente la bandera que tiene puesta en un bolsillo, ¿no?
3: Ah, sí, eso se lo dejó un oyente a usted. Me dijo que le preguntara... ¿Cuál fue la pregunta, Cecita? Que ¿en qué año se confirmó el Sagrado Corazón de Jesús de Colombia?
0: Bueno, pero trate de ponerse la bandera en otra parte porque es que la tenía, pues...
3: Bueno, pero es que...
0: Es la bandera de Colombia, hay que respetarla. Pues la tenía en un sitio que no es muy respetuoso con la bandera.
3: En
0: segundos vuelvo con usted porque hacemos una pausa. Tenemos noticias de la selección de baloncesto. Volveremos a las caleñitas y tenemos un tema desde Washington. En segundos.
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8: 10:01 a.m, aquí están las noticias. La ONU está completamente movilizada tras el doble terremoto en Venezuela y los próximos días requerirán de un esfuerzo colectivo masivo para apoyar la respuesta liderada por el gobierno y ayudar a las comunidades afectadas, afirmó el jefe de operaciones humanitarias de Naciones Unidas, Tom Fletcher, y advirtió que casi 8 millones de venezolanos necesitan ayuda humanitaria. Las familias de los presos en Venezuela no tienen noticia de ellos después de la tragedia con los terremotos. Además, la Cruz Roja habilitó una ruta para atender a las personas que no tienen noticia de sus seres queridos en la zona de la emergencia. Un grupo especial de rescate de la Defensa Civil de Risaralda está listo para apoyar la emergencia en Venezuela. Más de 30 socorristas están en alistamiento esperando el llamado para trasladarse al vecino país. El presidente de la JEP, Alejandro Ramelli, aseguró que la entidad está lista para reunirse con el equipo que designe el presidente electo Abelardo de la Espriella y sostener un diálogo técnico sobre los avances y los retos de la justicia transicional. El gobernador de Antioquia, Andrés Julián Rendón, le pidió la renuncia protocolaria a todo su gabinete. La medida cobija a secretarios, subsecretarios, gerentes y subgerentes. Y el Congreso de Diputados de España aprobó con el apoyo de partidos de derecha y ultraderecha de oposición una moción en la que insta al presidente de gobierno, Pedro Sánchez, a dimitir y asumir su responsabilidad por los casos de corrupción en su entorno, aunque no se ha presentado aún una moción de censura.
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10: Noticias cada instante, son las 10:03 a.m. Juan Esteban, a esta hora titular en Washington, D.C.
11: Titular, Julio, con la Corte Suprema que emite 3 decisiones, las contamos rápidamente. Primero, le da luz verde al gobierno Trump en la posibilidad de terminarle el TPS, ese programa que protege a migrantes de países en crisis como Haití y Siria. Esto puede dejar en riesgo migratorio a cientos de miles de personas. Y la segunda decisión, también migratoria, Julio, es la Corte permitiéndole al gobierno que endurezca el control en la frontera con México y que rechace solicitantes de asilo como parte de las medidas para reducir la llegada de migrantes. Y la tercera tiene que ver con Monsanto. Limita las demandas contra esta empresa reconocida por el herbicida Roundup. Esto significa, Julio, palabras más, palabras menos, que muchos de los casos que se estaban presentando en tribunales estatales por posibles vínculos con cáncer van a tener más dificultades para avanzar. 3 decisiones en las que la Corte Suprema le da luz verde al gobierno Trump.
10: ¿Qué es lo que pasa con el baloncesto femenino? Juliana.
0: Julio, esto es muy triste. Resulta que las protagonistas, como usted lo menciona, son las jugadoras de la selección colombiana femenina de baloncesto que hoy denuncian que la Federación Colombiana de Baloncesto rechazó su participación en el torneo clasificatorio para los Juegos Olímpicos. Nos atiende a esta hora Jennifer Muñoz. Ella es la capitana de la selección colombiana femenina de baloncesto. Jennifer, gracias por acompañarnos hoy en 6AMW y cuéntenos, ¿cómo se enteraron ustedes que no harían parte de estos clasificatorios para llegar a los Olímpicos?
1: Buenos días para todos. Primero que todo, darles las gracias por este espacio para nosotros, que es realmente muy importante contar un poco pues de la historia. Mira, primero que todo nos dimos cuenta por las redes sociales que no íbamos a participar de este torneo, pues el cual nos quedamos como súper sorprendidas. Una página de México publicó los equipos participantes para este evento y ellos pues hicieron como un énfasis que nosotros no participábamos por decisión, pues se les dio el cupo a ellos. Entonces, de esta forma nos dimos cuenta.
0: ¿Es la primera vez que algo así sucede con la selección femenina de baloncesto de Colombia?
1: No, mira que años atrás también pasó algo similar para un evento muy importante y el cual de nuevo le dieron el cupo a México por falta de recursos.
0: ¿Y hasta el momento ustedes han recibido alguna comunicación por parte de la federación? ¿Alguien se ha acercado a ustedes para comentarles qué sucedió, por qué se dieron las cosas?
1: No, mira que hasta el momento no hemos sabido nada, no se ha comunicado el por qué no participamos de este evento, y ya ha pasado varios días, o sea, casi 2-3 semanas que nos dimos cuenta de eso, y nadie se ha acercado a nosotros por respeto a darnos una explicación de eso.
0: Pues Jennifer, ustedes quieren y la merecen, por supuesto, estas respuestas y estas explicaciones que hasta el momento no habían recibido, y por eso hasta ahora también nos atiende John Mario Tejada. Él es el presidente de la Federación Colombiana de Baloncesto. Presidente, gracias por estar en 6AMW y cuéntenos a nosotros como audiencia, pero también a las chicas que llevan esperando ya varios días esta comunicación de su parte. ¿Qué pasó? ¿Por qué rechazar esta oportunidad que podría llevarlas a uno de los escenarios deportivos más importantes del mundo?
12: Muy buenos días, Julio, Juliana, mesa de trabajo y oyentes de Caracol Radio. Muchas gracias por el espacio. La verdad, me siento complacido de poder expresar lo que está sucediendo en razón a este evento específico, ya que desafortunadamente, en lugar de dirigirse directamente a la Federación Colombiana de Baloncesto, se han hecho videos, se ha manifestado una gran cantidad de cosas que riñen por completo con la realidad, y que si se nos hubiera contactado de forma directa hubiera sido muy fácil explicar. Lo primero que tengo que decir es que estamos viendo el puntico en el papel. Esto no es la regla general de los eventos en la Federación Colombiana de Baloncesto. Aquí está la capitana de la Selección Colombia de mayores de baloncesto, de mayores femeninas de baloncesto, que no me deja mentir. Hace apenas un par de meses estuvimos en Lyon, Francia, disputando la eliminatoria al Mundial Femenino con los pocos cupos que quedaban para acceder a ellos. Hicimos un esfuerzo enorme. Para lograr que esa selección fuera con las mejores condiciones posibles, condiciones que antes no tenían, y desafortunadamente los resultados no nos acompañaron, pero sin embargo ese viaje se culminó con completo éxito. En ese sentido también es muy importante manifestar que la totalidad de los eventos del ciclo de FIBA son cubiertos a cabalidad y con la representación de las respectivas selecciones de baloncesto de nuestro país.
0: Sí.
12: Vamos al punto. ¿Qué sucedió en este caso específico? Este no es un evento del ciclo, es un repechaje en el que 10 equipos del mundo, donde están equipos asiáticos, europeos y de algunos sudamericanos, van a disputar un cupo para ir a los Olímpicos del próximo año. En ese sentido, con hace apenas unos pocos días de antelación, llamémoslo semanas, meses, FIBA nos manifestó la posibilidad de que la selección de Colombia de mayores femenina pudiera participar de ese evento. Hicimos todas las gestiones, absolutamente todas las gestiones. Hablamos con el Ministerio del Deporte, hablamos con el Comité Olímpico, hablamos con la misma FIBA para que nos ayudaran para poder llevar esta selección a ese evento. Es también muy importante resaltar, y esto no es de marca menor, el presupuesto del Ministerio del Deporte se ha reducido en un 80%. El presupuesto que el Ministerio del Deporte le entrega a la Federación para este tipo de eventos se ha reducido en más de un 80%. Te lo pongo de esta manera. Un evento como el viaje a Lyon de la selección de mayores femeninas, que costó más de 200 millones de pesos, el ministerio nos entregó 82 millones de pesos. O sea que el resto del ejercicio está en el crédito de la Federación Colombiana.
0: Sí, sí.
12: Que en este momento es bastante grande.
0: Presidente. Sí, perdóneme, lo interrumpo. Yo, pues antes de continuar, quería hacerle una pregunta. En medio de todo lo que usted nos explica, hay una denuncia que hacen las chicas y es el por qué ellas no reciben notificación sobre las decisiones que toma la federación respecto a su paso por este tipo de competencias. ¿Por qué se tienen que enterar a través de esta comunicación que estamos haciendo en este momento con usted?
12: Juliana, claro que sí. Si me permites terminar, te explico con todo el gusto, por favor. En primera instancia, y en razón a la problemática económica y a la premura del ejercicio, porque es que tenemos que ser claros también en eso. La mayoría de nuestros eventos de ciclo hoy son proyectados con un año de antelación. Este evento específico nos fue informado en el transcurso de un mes con definición en semanas. Nosotros hablamos, como te dije, hablamos con FIBA, hicimos todo el ejercicio y tratamos de lograr los recursos económicos para poder despachar a nuestra selección, que fue imposible. Y aquí viene la parte más importante con lo que tú me estás diciendo. Nosotros no rechazamos el evento. FIBA no nos permitió la participación porque nosotros teníamos que responder en los términos perentorios sobre la base de que nos ajustábamos a todas las solicitudes y requerimientos de FIBA. ¿Y qué sucede? El evento se pudo haber realizado en Nueva Zelanda, se pudo haber realizado en Australia, en cualquier parte del continente europeo o inclusive en unos pocos países suramericanos. El costo de ese evento pudo haber sido del orden de los 300, 400, 500 millones de pesos, y ya sea en la región más apartada del mundo, o sí. 200, 300 millones de pesos. Nosotros le dijimos a FIBA, no tenemos hoy el recurso económico, ayúdenos. La respuesta de FIBA fue, al no tener una confirmación, le dieron el cupo a México. ¿Por qué? Porque México se facilitó para realizar el evento en esa ciudad, en ese país. Pero fácilmente, reitero, pudo haber sido en cualquier otro lugar del mundo. Entonces, nosotros estamos en un ejercicio con FIBA, precisamente todavía hablando del ejercicio, cuando nos damos cuenta de los temas que salen en redes. Y te quiero también hacer una claridad. La capitana Jennifer Muñoz tiene mi teléfono celular, tiene mi personal. De hecho, me escribió hace unos meses para un tema de unos recursos que se le estaba debiendo a la selección de su participación en la Copa América del año pasado, que fue cubierta en su totalidad por la Federación Colombiana de Baloncesto. Pienso que la comunicación pudo haber sido de doble vía. Nosotros todavía estamos peleando el tema, que creo que ya con este ejercicio que flaco favor le hace el baloncesto colombiano, haciendo escándalos de donde no son. Ella o cualquiera de las personas que hacen parte de la selección femenina me hubieran podido llamar, y esta misma explicación que hoy estoy dando al aire con total tranquilidad, con total transparencia, con documentos en la mano, se lo hubiera dado a ella o a cualquiera otra de las jugadoras de la selección, y les hubiera pedido de pronto que me colaboraran si sí. tenían alguna incidencia en FIBA. Entonces, lo que quiero hacer especial énfasis
13: es que no es negligencia, ineptitud, mala voluntad o mala intención de la Federación Colombiana de Baloncesto. Es un problema que pasa única y exclusivamente por el resorte de lo económico, que desafortunadamente en la misma situación están prácticamente la totalidad de las federaciones que hoy hacen parte del Sistema General del Deporte. Estamos supeditados a los recursos del Ministerio del Deporte y esos recursos hoy son bastante precarios y escasos.
0: Sí, presidente, queremos cerrar pues este espacio y agradeciendo su tiempo con una intervención que quiere hacer Jennifer en este momento para responder a todo lo que ha mencionado. Jennifer, adelante.
14: Bueno, presidente, hola, ¿cómo estás? Primero que todo, sí, yo tengo tu número de celular y bien, pero mira tú todo lo que estás comentando de lo de FIBA, que no hay los recursos, en fin, todo lo que dijiste. Mínimamente nosotros estamos pidiendo respeto para nosotras y que nos digan, vea, está pasando esta situación económica, FIBA América no puede apoyarnos por X y razón. Y nosotros entendemos eso, o sea, nosotros también somos personas, nosotros podemos entender, comprender, pero siempre pasa lo mismo, o sea, nos enteramos por terceras personas que no vamos y nosotros, o sea, es que nosotros hemos sido unas jugadoras que hemos pagado por muchas cosas. Hemos logrado nuestro reconocimiento porque nosotros amamos nuestro país, porque amamos jugar, porque la selección para nosotros nos ha dado muchísimo, o sea, y realmente lo hacemos de corazón y hemos aguantado muchas situaciones. O sea, nosotros no tenemos una liga profesional. Varias jugadoras tenemos que jugar por fuera porque nos gusta eso. Las demás jugadoras están en sus respectivas ciudades entrenándose para un llamado de la selección, el cual ni siquiera participamos de los torneos. Sí. Listo, no tenemos, la federación no tiene dinero, los recursos, está bien, pero ¿por qué no podemos hacer algo para que eso cambie? Porque sigue la misma historia una y otra vez. O sea, nosotros ya estamos cansadas de esta situación, o sea, que siempre nosotros las que damos resultados, las que vamos a los americanos, las que o sea, estamos en un buen ranking, o sea, no hay recursos para nosotros, no hay una empresa privada que nos pueda ayudar. Entonces, es muy triste y para algunas jugadoras es el único torneo que tienen al año. O sea, mira que ni siquiera tenemos la copa profesional, ni una copa élite, no tenemos absolutamente nada. Entonces nosotros sí estamos muy preocupadas porque realmente el baloncesto femenino cada vez se está perdiendo. Listo, se nos quitaron muchos recursos, que también tengo conocimiento de eso por parte del ministerio, de todo, pero ¿por qué no podemos lograr con empresas grandes tener ese apoyo? O sea, no comprendo eso, nunca lo he comprendido. Y no quiero ponerme como en posición de mirar lo que hacen con el masculino, con el baloncesto masculino. No quiero ponerme en esa situación porque yo estoy hablando, es por nosotras las mujeres. Sabemos que el masculino tiene todos los recursos, tiene todo el apoyo, los jugadores los tratan supremamente bien. A nosotros no, a nosotros ni siquiera tenemos una concentración digna para nosotros. Las jugadoras de Medellín, cuando hacemos la concentración en Medellín, las jugadoras de Antioquia tienen que quedarse en sus casas. Nosotros ni siquiera tenemos hotel, ni siquiera nos dan un refrigerio. Entonces, mira que eso también habla mucho de eso. Nuestros partidos amistosos son con niños sub 15, sub 16. No tenemos, nunca hemos tenido una preparación fuera del país. Entonces, aquí es donde decimos, bueno, ¿por qué tenemos buenos resultados? Porque nosotros nos preparamos por cuenta de nosotros, sacamos dinero para preparar, para los preparadores físicos, para nuestros suplementos, para todo, y porque amamos eso.
0: Sí,
14: entonces,
0: Jennifer,
14: mira que es muy triste darnos cuenta por las redes sociales que no participamos, listo, ya sabemos las causas, pero entonces háganos una llamada, vea, no vamos a participar por esa razón, y así de pronto quedamos un poco más tranquilas.
0: Un llamado muy importante.
14: Eso es lo que tenía que decir.
0: Sí, un llamado muy importante que hacen a esta hora las chicas que nos representan la selección colombiana de baloncesto femenino. Agradecimiento especial para Jennifer Muñoz, la capitana, y también para el presidente de la Federación Colombiana de Baloncesto, John Mairo Tejada.
10: Muchas gracias. Nos vamos a la entrega de la credencial del nuevo presidente de la República. Laura Daniela, ¿dónde?
0: Así es, Julio, pues mire, desde el auditorio de Corferias en Bogotá, en donde en momentos se entregará la credencial como presidente electo de la República, Abelardo de la Espriella. De hecho, nos informa su equipo que ya se encuentra aquí, no solamente el presidente electo Abelardo de la Espriella, sino también su vicepresidente José Manuel Restrepo y quien fue su jefe de debate, Mauricio Gómez Amín. Pero mire, desde aquí nos habló el padre del nuevo presidente electo de Colombia, Abelardo de la Espriella Juris. Padre, por supuesto, de Abelardo de la Espriella, quien le dio un consejo a su hijo sobre el ejercicio del gobierno. Le pidió evitar la corrupción. Escuchemos.
15: Que le diga a sus colaboradores que pueden meter las patas, pero no las manos. Eso para mí es más importante que todo. Que todo. Se obnubila la gente pensando en los egresados de Harvard, de Cambridge y de las grandes universidades del país. Pero se olvidan de que el funcionario público debe ser un hombre totalmente transparente, y los que rodean al gobernante deben cuidar su espalda.
0: Ya se encuentra entonces aquí, como se lo decía, Abelardo de la Espriella. En minutos hará esa entrega, la hará el presidente del Consejo Nacional Electoral, Cristian Quirós. Se trata de una credencial firmada por todos los magistrados del Consejo Nacional Electoral luego de que ayer se diera la consolidación de los resultados sobre las 5 de la tarde, precisamente aquí también en el pabellón 1 de Corferias.
10: Muchas gracias, son las 10:20 en el sur de la Florida, 11:20. Estamos invitando a una convocatoria que está haciendo la selección para ver el partido en el parque anfiteatro de Doral. Allí habrá entretenimiento, estará Carlos Vives, estará Farideh Mondragón, estará pues realmente un ambiente de fiesta desde las 3 de la tarde, en un escenario absoluto, un ambiente absolutamente familiar. Hemos entregado hoy 100 boletas, bueno, no sé. Me preguntan, Ana, ¿cuántas quedan?
16: No, Julio, más bien la gente que quedó un poquito brava con nosotras, pero hicimos lo que pudimos, se acabaron. Dimos las 50 boletas dobles, y las personas que quedaron en la fila, pues para mañana tenemos otras 100 entradas. La locación donde vamos a estar mañana se las daremos a las 5 de la mañana hora de Colombia, 6 de la mañana hora de Miami. Así que lo que tienen que hacer es estar pendientes y mañana hay otro chance.
10: ¿Pero cómo así, Ana? ¿Ya se acabaron las boletas?
16: Sí, mijo. No, y la gente quedó un poquito brava. Yo me fui porque ya me daba pena, la verdad, pero la gente quedó brava, Julio.
10: Bueno, pero se tomaron...
16: Pues no, brava, pero la gente siempre me decían por la esquina, Ana, pero no se pasa una excepción, Ana, pero no sé qué vaina. Y yo no quería... Pues no, tengo que tener ética, ¿no? No podía... Bueno.
17: Sí, pero se fue y me dejó a mí. Se fue y salió corriendo y me dejó a mí.
10: Bueno...
17: Entonces, Esther, por favor, me haces el... Ay, pero mira, a mí me haces la excepción, a mí. Mira que nosotros nos vinimos, pero ya les dijimos a todos los oyentes que mañana estén pendientes.
10: ¿La gente necesariamente era vecindaria de Doral o había de otras partes?
17: No, Julio, había de otras partes.
16: Yo creo que la mayoría... Sí, pero yo creo que la mayoría... Bueno, los que llegaron primero evidentemente estaban cerca, porque es Miami, o sea, si no estaban en el Doral como mínimo 15 minutos. Pero sí habían personas que llegaron de otro condado, del sur, de Miami-Dade. Sí.
10: Bueno, muchísimas gracias. Entonces, Ana, ¿a qué hora se compromete usted a anunciar el punto de entrega de mañana?
16: Julio, no me ponga tanta presión, ¿ok? En algún punto mañana, entre las 6 de la mañana hora de Miami y las 7 de la mañana, es decir, 5 a 6 Colombia, diríamos el punto.
10: Perfecto.
16: Es todo lo que yo puedo decir.
10: ¿Será también punto donde usted pueda comer?
16: No sé cómo voy a amanecer mañana, Julio. Yo no tengo, no puedo, usted me está poniendo en una situación difícil. Puede ser que sea en un restaurante, algo que esté abierto mañana a la mañana, digámoslo de esa manera.
10: Bueno, una bomba de gasolina, los bomberos, la otra es donde los bomberos.
16: ¿Claro?
10: Siempre están abiertos,
16: sí,
10: los,
16: claro,
10: bomberos.
16: Los bomberos.
10: La policía, ah, no, porque la DEA.
16: Claro, o a lo
18: ¿Cómo así que la DEA?
10: Sí,
16: la DEA. Bueno, no, pero yo he arreglado el historial, Julio, ya eso lo he arreglado, está mejor. No creo que tengo nada pendiente ahorita, la verdad.
10: Mire, Juan Diego me acaba de mostrar porque cotizó un pasaje para Miami para ir a acompañarla a la entrega.
19: Refuerzos,
10: pero...
16: No, dile que no es necesario.
10: Usualmente, ¿cuánto vale en cualquier otra época un pasaje a Miami, Ana? ¿Uno Baratelli?
16: Yo creo que, no, en 300 y pico, 400 y pico, ya he visto.
10: $400. En este momento, Juan Diego consiguió el más barato con Latam por 12.700.000 pesos. No. Todo motivo partido.
16: Mentira.
10: Sí, Montoya no lo autorizó. Wow. Montoya no lo autorizó.
16: No, bueno, lógico, ¿no? O sea, pero además es que no es necesario, Juan Diego, no me hace falta, pero gracias.
10: $3,000, un pasaje a Miami, 3 horas de vuelo. Bueno,
19: posible.
10: Él está buscando, porque que le llega, le llega.
19: Pronto.
16: No, no.
10: Se va por Panamá, él la quiere acompañar en la entrega.
16: Cuenta. Pero es que no, usted no lo vio, yo estoy bien con mis oyentes. Esther y yo estamos bien con nuestros oyentes, no necesitamos a Juan Diego.
19: Uy, ayer le iba el... $3,000, Julio, ahí el lío, ¿qué tal que se le retrase el vuelo?
10: Uy,
19: no, no, no ha pasado esta semana. Mañana, no, es que esta semana está por experiencia propia sé qué ha pasado. Ah, bueno, pues, sí, si es antes, sí.
10: Sí.
19: Pero para el día del partido, que no se tomen ese riesgo.
10: Ana, ¿supo acomodar mejor la bandera que donde la tenía puesta?
16: La tengo aquí por si usted la quiere. La tengo aquí, pero ya no la tengo en el bolsillo de atrás. Sí. Pero a mí me parecía que ese era un lugar práctico donde ponerla, porque no me estorbaba. Yo estaba, además de hablar con ustedes, tenía que anotar los nombres, o sea, estaban muchas cosas al mismo tiempo, Julio. Y estaba muy emocionada, además, con mis oyentes. Entonces no podía estar tan pendiente de la estética, de que si las vainas estaba bien.
20: Yo de Juan Diego estaría preocupado.
10: Por eso quiere ir.
20: Le fue muy bien.
10: Es que los que nos asomemos a la televisión, Juan Diego dice, momentico. Momentico, primero fue lunes, después fue jueves.
20: Ana se hizo contar y le fue bastante bien.
10: Se hizo contar. Vamos a ver cómo le va mañana. Y estamos tratando con Montoya.
16: Mejor, porque ahora mañana me voy a preparar, porque mañana sí me voy a poner muy bella. Exacto. Muy preciosa, me voy a peinar, baby. O sea, pestañas postizas, o sea, mejor dicho.
20: No, pero usted no necesita
16: nada. Voy a madrugar, cafecito en mano,
10: todo. Son las 10:26, hacemos una pausa y regresamos.
21: 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En Caracol Radio son las
22: 10:26 en 6 AMW. En Caracol América las 11:26.
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10: Nos vamos a hablar del futuro de la oposición. Antes hay noticia del presidente electo en el Economist, el prestigioso semanario económico. Juan Pablo, ¿qué dice?
33: Pues Julio, en la edición que empieza a circular hoy, hay un titular, bueno, que engloba a toda Latinoamérica, pero que tiene foto de Abelardo de la Espriella. El título es Latinoamérica se volvió trumpista, es la nueva ola naranja. Y hacen una advertencia en particular al presidente electo Abelardo de la Espriella. Le dicen, hay suficientes razones para dudar que lo que funcionó en El Salvador vaya a funcionar en Colombia. En El Salvador, los gángsters eran extorsionistas, no eran narcotraficantes. Sus víctimas los podían denunciar y se los llevaban a la cárcel y no pasa nada. Algo muy distinto pasa cuando hay tanto dinero por detrás, como es el caso del narcotráfico.
10: Marcela, ¿quién le va a poner la banda presidencial a Abelardo de la Espriella, que lo hace el presidente del Congreso?
1: Pues mire, Julio, tan o más importante, lo decíamos, que la conformación del gabinete es quién va a ocupar la presidencia del Congreso en el primer año, donde está la luna de miel entre el nuevo gobierno y el nuevo Congreso. Y ya hay varios nombres que están sonando para asumir la presidencia del Congreso el próximo 20 de julio. Le doy rápidamente quiénes entraron al sonajero. Por el Centro Democrático están Andrés Forero, quien era cabeza de lista al Senado, Carlos Meisel y Honorio Enríquez.
10: Un segundito.
1: Sí, señor.
10: De esos tres, ¿cuál es de la costa?
1: Es Carlos Meisel y también Honorio Enríquez. Los dos son de la costa, pero Andrés Forero, pues, fue cabeza de lista y es un congresista, pues, que genera cierto nivel de concertación y entendimiento con las otras bancadas. Del partido de la U suena el senador Alfredo de Luque, quien es de La Guajira, y fue muy importante también en la obtención de votos para Abelardo de la Espriella en ese departamento. Y hay otro nombre que viene de Salvación Nacional, que usted sabe es el partido que apoyó desde muy temprano a Abelardo de la Espriella en su aspiración, y es Enrique Gómez. Sin embargo, este nombre tiene un asterisco, y es que ya varios congresistas han manifestado su inconformidad frente a la posibilidad de que sea él quien asuma la presidencia del Congreso, básicamente porque lo consideran una persona que es radical, que no genera posibilidad de diálogo con las otras bancadas, y eso podría, por supuesto, representar dificultades en el trámite de la agenda legislativa. Por ahora, estos son los nombres que están en el sonajero. Esto se tendrá que definir rápidamente porque ya empiezan a reunirse los compromisarios de los distintos partidos para determinar entonces cómo se van a repartir las presidencias del Congreso en los próximos 4 años.
10: Marcela, pero eso lo decía el presidente de la República, ¿no?
1: Sí, básicamente, pero hay, digamos, algunos congresistas que están conversando, por ejemplo, con Mauricio Gómez, con Rodrigo Lara y con otros integrantes de la campaña de Abelardo de la Espriella, y que le van dando pistas del ambiente que hay, y de todas formas,
10: seguramente. Y ambos son muy buenos operadores políticos.
1: Claro, y saben cómo funciona, conocen el funcionamiento del Congreso, y por eso mismo saben que es necesario que se nombre como presidente del Congreso, que se elija como presidente del Congreso a alguien que pueda tener la habilidad del manejo político, pero también que pueda generar consensos entre las distintas bancadas para que avance la agenda de reformas.
10: Espinosa, averígüese cuál fue el último presidente de la costa que tuvo Colombia. El presidente está muy contento, y inclusive uno de los eslogans de campaña es costeño vota costeño, pero no hay que olvidar que el presidente perdió en la costa, ¿no?
2: Sí.
1: De acuerdo.
10: El presidente perdió en la costa. Y no hay que olvidar que Enrique Gómez Hurtado, pues tiene una relación.
1: Gómez Martínez.
10: Gómez Martínez, uh-huh, tiene una relación afectiva, personal, y tiene que ver mucho con la familia Gómez Hurtado por la Sergio Arboleda.
1: Sí, pero la verdad es que yo he hablado con varios congresistas que van a ocupar curul en el Senado el próximo 20 de julio y dicen que no les parece una buena idea porque, sí, pues usted lo ha escuchado, él es muy vehemente y tiene todo el derecho a defender sus ideas y demás con contundencia, pero más allá de eso, pues es una persona con la que es bastante difícil el diálogo, y nos hemos dado cuenta cuando lo hemos entrevistado aquí.
10: Sí, pero esos son temas puntuales. Hay que pensar es en lo que significa la gratitud para muchas personas. Es decir, ¿quién fue el primero que le dio el salvavidas de un partido?
1: Pero acuérdese de lo que pasó hace 4 años con Gustavo Petro y la pelea que hubo en el pacto cuando el presidente Gustavo Petro decidió que fuera Roy Barreras el presidente del Congreso Gustavo Bolívar ni María José Pizarro. Ellos se sintieron de cierta forma traicionados, pero entendieron que en el primer año se necesitaba una persona que conociera el Congreso, y ese era Roy Barreras.
10: Bueno, en su sabiduría el señor presidente determinará qué es lo que más le conviene. Permítame saludar al ministro de Educación. Ministro Daniel Rojas, buenos días.
3: Muy buenos días, Julio, para usted, la mesa de trabajo y las y los oyentes.
10: Y vamos a una voz muy importante en el Senado de la República, del Pacto Histórico, senadora Esmeralda Hernández, buenos días.
4: Buenos días, nos saluda aquí a la mesa.
10: Vamos a revisar esa llamada, pero la misma pregunta se la vamos a hacer a ambos. Ministro, para usted, el jefe de la oposición, o sea, el jefe de la corriente política que logró casi 13 millones de votos para el candidato de ustedes, debe ser el jefe y máxima autoridad de la oposición, Iván Cepeda, o debe ser Gustavo Petro como presidente del partido?
3: Pues bueno, Julio, mire, yo ayer hice una manifestación frente al devenir porque estoy muy preocupado. He recibido muchos mensajes, particularmente de jóvenes pobres de todos los rincones del país, mujeres que además de estar muy acongojados, están asustados, preocupados. Un niño en Bichá preocupado porque quería entrar a la universidad mediante el programa que desarrollamos Colegio en tu Universidad, me escribe diciéndome qué va a pasar con él. Y paso seguido, un líder del sector político que acaba de ganar la presidencia dijo públicamente que a las personas en estos territorios hay que bombardearlos. Es decir, que hay una legítima preocupación por millones de personas que pues ven amenazada su propia integridad. Y creo que más que pensar en un jefe de la oposición o jefa de la oposición, pues tenemos la responsabilidad política con estas personas de brindarles un lugar de enunciación y de acción y profundizar la democracia. Ante esas amenazas a la vida, ante esas amenazas violentas sobre la integridad de personas humildes, pobres en su gran mayoría, pues nosotros tenemos la responsabilidad de profundizar la democracia. Eso de jugárnosla por la vida no era un eslogan, eso tiene que ser realidad. Y por eso la herramienta principal para profundizar la democracia, para responder con democracia a la amenaza a la vida, debe ser el Partido Pacto Histórico. El Partido Pacto Histórico tiene que convertirse en un partido de vanguardias, en un partido de mayorías y no de cúpulas, y brindarles a estas personas la posibilidad de acogerles para salvaguardar su propia vida, porque la amenaza a la vida está latente, es una realidad. Y por eso yo creo que el Pacto Histórico debe avanzar hacia su congreso fundacional, elegir unas directivas democráticamente, aperturarse para que sea un partido de mayorías y elegir una presidencia del partido que yo he propuesto, que el presidente del partido sea el presidente Gustavo Petro, elegido democráticamente, lo que no quiere decir que entremos en una controversia por quién es el jefe de la oposición. El Congreso es el lugar natural para hacer la oposición. Iván Cepeda es una persona valiosísima, estará en el Congreso y sé que hará una labor importantísima junto a mujeres como Esmeralda y a otros hombres y mujeres elegidos, pero el partido político tiene que ser la herramienta para profundizar la democracia y salvaguardar la vida de las personas que confiaron en nosotros.
10: Es decir, ministro, la traducción de lo que usted acaba de decir es que el presidente del Pacto Histórico, jefe natural, máxima autoridad, debe ser Gustavo Petro, y en el Congreso el jefe de la oposición debe ser Iván Cepeda, ¿le entiendo bien?
3: Pues creo que sería una algo natural y muy benéfico para para nuestro sector.
10: Doña Esmeralda, ¿usted qué opina?
0: Julio, primero buenos días para ti, para la mesa, para la audiencia, para Daniel. Bueno, yo creo que los jefes naturales de este proyecto político son los 13 millones de colombianos y colombianas que votaron por este proyecto y que acompañaron esta apuesta. Ahora, yo coincido con Daniel en que pues cada uno tiene su rol, es decir, yo espero que el presidente Gustavo Petro salga a ayudar a organizar el tema político, el tema del partido, a movilizar a la gente en las calles, a organizar al movimiento social. Iván Cepeda, por naturaleza, digamos, es el jefe de la oposición y el líder de la bancada de oposición que ya se declaró el día de ayer por parte del Pacto Histórico. Así que yo creo que son dos liderazgos absolutamente relevantes, absolutamente complementarios, cada uno con su rol, pero finalmente aquí a quienes debemos obedecer es al movimiento social y a la gente que se la jugó por este proyecto político en los territorios, y tenemos una obligación, como lo dice Daniel, justamente de organización. Es decir, yo creo que nosotros tenemos retos organizacionales distintos. La bancada ya nos estamos preparando, de hecho ayer tuvimos una jornada muy larga de casi 12 horas preparándonos para lo que se viene, es decir, para contener todos los retrocesos posibles que se vengan con Abelardo de la Estrella, para frenar los retrocesos a las reformas sociales, a la reforma laboral, al tema pensional, los temas ambientales. Ya anunciaron, Julio, que van a hacer explotación, exploración en yacimientos no convencionales formalmente, es decir, se va a hacer fracking, y es uno de los principales motores que ya han anunciado varias personas. Creo que también estuvieron contigo allí la señora Lacutir, lo han dicho en pronunciamientos públicos: carbón, petróleo, gas, minería, todos esos son temas que dejan atrás un avance histórico que hemos logrado en transición energética y demás. Así que la tarea que tenemos que hacer desde el Congreso y comandada por el senador Iván Cepeda tendrá que ser contener todos esos retrocesos y cuidar los cambios y los avances sociales y en materia ambiental que hemos logrado. Y por supuesto, Gustavo Petro, que es el líder natural de este proceso, estará haciendo lo propio desde fuera, pero yo creo que son dos liderazgos absolutamente complementarios, obedeciendo a la base social, como siempre se ha hecho en este movimiento político.
10: O sea que, para usted, los dos.
0: Sí, sí. Yo te digo, mira, son dos liderazgos absolutamente distintos, pero cada uno desde su rol y complementario. Es decir, yo creo que se reconoce la tarea que ha hecho el presidente Gustavo Petro y el reconocimiento y la legitimidad que él va a tener por fuera organizando este proyecto político, porque nosotros también estamos empezando. Es decir, el pacto histórico está recién unificado. Es decir, las fuerzas progresistas hace muy poco que nos unificamos, estamos en un proceso de transición, se requiere organización social y territorial, y nosotros aspiramos a que eso lo lidere el presidente Gustavo Petro. Y Iván Cepeda, pues, es el candidato por el que han votado más de casi 13 millones de personas en esta última contienda electoral, y va a ser quien va a comandar la oposición desde el Congreso de la República. Así que yo creo que son dos liderazgos complementarios, absolutamente fundamentales a ambos, pero como lo digo, creo que nuestros jefes son la gente y los 13 millones de electores que nos acompañaron en esta elección.
2: Sí, señor ministro, y es que hablemos justo de esos 13 millones de electores. ¿Cómo sería esa asamblea fundacional del pacto histórico en términos técnicos? Porque vemos que también hay mucho apoyo de jóvenes y también de movimientos sociales.
3: Sí, bueno, ese es una requisito que está pendiente. El partido hoy tiene una dirección provisional y ese requisito o incluso una promesa que se le hizo a toda nuestra militancia de hacer un congreso fundacional, elegir democráticamente las directivas.

0: las lógicas centralistas de Bogotá, así que tendremos que ser muy muy creativos en digamos lograr la participación y garantizar la participación de tantas personas alrededor de todo el país en un congreso que tiene que ser plural y democrático. Y por supuesto, pues si existe la voluntad del partido, creo que existe de parte de la bancada, de la actual dirección, que es provisional, pues nos ponemos a trabajar sí. Apenas salgamos de eso en la realización del congreso.
1: Senadora, el candidato Iván Cepeda, o ex candidato Iván Cepeda y ahora senador electo, ha sido muy respetuoso frente al presidente Gustavo Petro, pero muchos consideraban, incluso dentro del propio pacto histórico, que el presidente Petro le hacía mucho daño a la campaña de Iván Cepeda con sus salidas, muchas de ellas en falso, y que tiene responsabilidad en parte del resultado del pasado domingo. ¿Usted qué opina?
2: No, mira, yo creo que sería absolutamente injusto desconocer el papel que el presidente Gustavo Petro ha jugado en la unificación del progresismo, en la consolidación de las izquierdas en Colombia y en este resultado electoral. Es decir, claro, internamente incluso, aunque el pacto histórico es una fuerza que hoy está absolutamente unida, fortalecida, junta para lo que viene, también hay diferencias y también hemos tenido discusiones internas y también hay posturas distintas sobre algunos temas y sobre algunas salidas del presidente, pero eso no significa que el presidente haya restado, haya contribuido al daño. Al contrario, yo creo que buena parte del electorado votó justamente porque reconoció en el presidente Gustavo Petro un presidente comprometido con la gente, un presidente comprometido con la causa social, con las reformas estructurales que este país requería, así que yo creo que es absolutamente injusto y no obedece a la realidad culpar al presidente Gustavo Petro por los votos que nos hicieron falta para esta contienda. Yo creo que obedece a un análisis un poco más integral. Si uno compara las dos campañas, se encuentra dos campañas absolutamente distintas. Nosotros fuimos una campaña que jugó con la verdad, fuimos una campaña que no utilizó una estrategia digital de imponer fake news, de modificación, digamos, de matrices a través de pago, pues digamos, y de pauta publicitaria muy amplia, muy, muy amplia, para imponer matrices falsas, como el tema de que Iván Cepeda era guerrillero, que estaba asociado a la guerrilla, y una cantidad de mentiras y de videos que se montaron en redes sociales y que tuvieron un alcance muy importante. Una campaña que invirtió unos recursos muy importantes en su despliegue territorial, no más en vallas. Yo creo que si el Consejo Nacional Electoral y nuestra organización electoral fuera seria, solamente con una revisión del número de vallas que se pusieron en las vías de este país, se superaría con creces y por muchas veces el tope electoral que estaba fijado para sí. Las campañas por parte de Abelardo de las Piedras. Así que hay una cantidad de componentes que uno tiene que evaluar de manera integral para saber qué fue lo que falló, para saber qué fue lo que sí. Nosotros hicimos mal, porque también digamos que hay una autocrítica, pero también que lo que hicieron nosotros de manera desleal, y no culpar al presidente Gustavo Petro ni más faltaba.
1: Sí, ministro, yo le entiendo su preocupación y me parece pues importante su punto de vista frente a lo que viene para el liderazgo de la oposición y en la izquierda, pero lo que me llama la atención es que usted esté tomando la vocería para este tema cuando sigue siendo el ministro de Educación. ¿Esto no raya un poquito con la participación indebida en política y no debería más bien hacer este análisis cuando deje el cargo y ahora concentrarse en el empalme?
0: No debería llamarle la atención, porque sostener que un servidor público pierde su derecho a opinar sobre el partido político al cual pertenece, pues eso supone una comprensión muy restrictiva de la ciudadanía y de la democracia. Los funcionarios públicos tenemos restricciones, pero además de ejercer responsabilidades institucionales, seguimos siendo titulares de derechos políticos fundamentales. Entre esos se los recuerdo: la libertad de expresión, la libertad de asociación, el derecho a participar en la vida política del país, y sobre todo, un derecho moral y un derecho ético. Y es que tantas personas, como se lo acabo de mencionar, de pronto a algunos no les duele mucho, pero a mí sí, tantas personas de distintos rincones del país que me han llamado llorando y preocupados porque ven amenazadas sus propias vidas y les han dicho que los van a bombardear, pues exige de mi parte una actitud moral, esto es moral, ni siquiera político, moral, de por lo menos alzar la voz por ellos, desde el lugar de enunciación que tengo, y no como ministro, sino como militante de un partido político, y ese es un derecho que ninguna ley ni nadie me puede arrebatar, de pronto matándome, pues será otra cosa, pero nadie me puede arrebatar ese derecho político y moral de respaldar a cientos de jóvenes, mayoritariamente, mujeres mayoritariamente, que hoy están preocupados, legítima preocupación, porque es que taxativamente, literalmente, les han dicho que hay que bombardearlos. Y sobre eso, pues escúchame, pero yo no puedo ser tibio.
1: Sí, senadora, ¿y usted siente

0: que van a tener garantías en la oposición por parte del nuevo gobierno, teniendo en cuenta ese cambio en el tono del presidente electo Abelardo de la Espriella, quien dijo que no va a haber persecuciones ni represalias contra los que piensan distinto?
1: Es que mira, yo creo que eso es una falsa ilusión. Escuchar y creer, digamos, en la veracidad del discurso de Abelardo de la Espriella después del preconteo no es tan real. Porque lo primero es que él se ve obligado a salir con un tono conciliador porque su victoria no fue una victoria arrasadora, es decir, fue menos de un punto porcentual, fue el 0,9, es decir, él tiene la obligación de reconocer que este país está absolutamente dividido y que la mitad del país está ejerciendo la oposición y que no está de acuerdo con sus posturas ni con sus planteamientos. Así que ese discurso obedece a esa obligatoriedad que tenía y a esa realidad arrasadora que él vio el día electoral. Pero si nos vamos un poquito más atrás, unas horas antes incluso de ese discurso, él sale a censurar al Congreso de la República, sale a amenazar al Congreso de la República cuando lo que había dicho era que iba a respetar la institucionalidad, la Constitución y la democracia. Ha dicho públicamente que a la izquierda y que a la oposición y que a que piense diferente los van a destripar. ¿Qué significa eso? Matarlos, mandarlos al exilio, desaparecerlos, callarlos, mandarlos a la cárcel. ¿Qué significa destriparlos? En el mismo discurso, y él creo que se da cuenta en ese momento y se contiene, dice, Petro tiene que ir alistando maletas, es decir, lo va a mandar al exilio o lo va a mandar a extraditar o qué va a hacer con el presidente Gustavo Petro, que es uno de los líderes naturales de la oposición, es decir, aquí garantías no hay. Escuchemos lo que ha dicho justamente Daniel, un concejal de ese sector político ha salido a decir que las comunidades, que los territorios que votaron con Iván Cepeda Castro, hay que bombardearlos, por el amor de Dios, es decir, hay que matar, hay que eliminar al contrario simplemente porque piensa distinto a mí. ¿Qué garantías pueden ser esas? Es decir, aquí lo que se viene justamente es una aliquilación de la izquierda, el destripamiento, porque es que lo ha dicho, no es una palabra nuestra, lo ha dicho, de quien piensa distinto, de la oposición. Ahora, él tiene que saber que no le va a quedar tan fácil, es decir, no puede pasar por encima de los liderazgos políticos, de los liderazgos sociales, porque tiene una ciudadanía activa. Miren, yo creo que un aporte muy importante del presidente Gustavo Petro es que logró despertar la conciencia social y ciudadana, es que la ciudadanía está organizada, es que el movimiento social pesa, es que las calles pesan, es que el movimiento organizado y la protesta social pesa. Él ha dicho, yo no sé si ustedes también lo escucharon, ha dicho públicamente, claro, pueden salir a protestar, pero medio me bloquean una calle y se les da de baja. El que salga medio a mirar el mar a un policía, sí, se le va de baja. Es que lo ha dicho, no es un invento nuestro. Así que garantías pocas, y yo sí espero que nosotros podamos por lo menos denunciar y salir a defender el derecho a la protesta y el derecho legítimo a hacer oposición con garantías, porque nosotros hoy no las sí vemos, y es la preocupación latente en todos los territorios, Julio y compañeros, compañeras.
2: Senadora Hernández, gracias por su tiempo, una feliz mañana.
1: A ustedes muchas gracias, como siempre, por la invitación, y siempre lista aquí para conversar con ustedes. Un abrazo.
2: Es muy amable. Ministro, le quiero cambiar el tema brevemente, aunque debo advertir que usted no tiene que ver con el chicharrón, pero sería bueno, pues, alguna opinión suya. El presidente de la República le pide al director de la Fiduprevisora no tocar a un funcionario del FOMAC que ha estado dando la lucha por la transparencia en los contratos, y es ni más ni menos que la plata de los maestros, es decir, tiene que ver con su gremio. Pues resulta que el señor de la Fiduprevisora, a pesar de la instrucción del presidente, lo votó, y lo que se ha descubierto es que él era un palo en la rueda, y que ahí definitivamente hay unos nombres identificados de la clase política detrás del FOMAC y de la Fiduprevisora. Ministro, ¿ya no se puede hacer nada con ese problemita?
3: Sí, Julio, pues la Fiduprevisora ha sido un palo en la rueda para poder establecer el modelo de salud de los y las maestras en Colombia. Yo mismo a través de esta cadena lo he denunciado, me ha tocado incluso poner tutela a la Fiduprevisora para que me entreguen información sobre el funcionamiento del FOMAC, dejar constancias, actas e incluso acudir a Procuraduría y poner denuncias en Fiscalía sobre hechos que hemos encontrado irregulares. Así que la Fiduprevisora hasta el fin del gobierno pues ha sido un palo en la rueda, y yo respaldo al vicepresidente del FOMAC que acaban de recuperar y de sacar de la Fiduprevisora, porque creo honestamente, y es mi opinión personal, que estaba haciendo un trabajo para sanear lo que allí ocurre, que es bien preocupante. y pues esa es la opinión que puedo darle frente a un hecho pues que, como usted lo acaba de decir, no es de mi sector, pero afecta a las y los maestros, y por supuesto debo sentar una posición frente a ello. Yo creo que lo que sucede en la FIDUPREVISORA, incluso casi que desobedecer una instrucción del presidente, pues indica lo que allí se mueve y los poderes que allí se mueven.
2: Imagínese lo que estamos escuchando. En contra de la opinión del presidente y en contra de la opinión del ministro del ramo. Y sacaron al señor porque los políticos tienen más fuerza que el propio presidente y el ministro en el FOMAC. Ahí está la plata de los maestros y maestras. Pues muy valiente su declaración, ministro. Gracias por atendernos. Él es Daniel Rojas. Feliz mañana.
3: Gracias a ustedes.
2: ¿Qué tenemos de Venezuela, Carlos?
4: Julio, nos vamos con Jonathan Cuantip. Él es director de la ONG Ángeles de Vida y paramédico voluntario. Ayer estuvo en La Guajira, el momento del terremoto, en la zona más afectada. Jonathan, bienvenido a Caracol Radio en Colombia.
5: Sí, buenos días. Bueno, en nuestro caso todavía estamos muy cercanos al mediodía. Estábamos en la zona de La Guajira. Es el litoral central de Venezuela, la costa norte, la costa central del país. Que fue en definitiva el estado más afectado en Venezuela por este movimiento telúrico. Como bien lo decías, nosotros somos un grupo de voluntarios, de paramédicos. Bajamos aproximadamente eso de la medianoche, y bueno, nos topamos con una destrucción casi absoluta de uno de los sectores más poblados que tiene el estado, que es la zona de Caribe, de Tanaguarenas, y bueno, múltiples edificios de envergadura que se colapsaron completamente.
6: Sí, y le quería preguntar, usted es, como dice, voluntario. ¿Hay coordinación, sí, con las autoridades? ¿Usted cree que la dimensión es muy grande, pero siente que hay una labor que empiece a ser coordinada para enfrentar esta situación? ¿Cómo está viendo esa dinámica?
5: Bueno, fíjense, yo puedo hablar de lo que observé desde la madrugada, desde la medianoche de ayer, hasta aproximadamente las 7 de la mañana de hoy. Bueno, obviamente fue la primera noche, las primeras horas posteriores al evento. Bueno, estaba todo muy confuso. Había personal pues, haciendo la respuesta de vida, atendiendo a las personas que habían quedado con vida, que habían quedado lesionadas, pero bueno, como insisto, eran las primeras horas. La respuesta quizás no era la suficiente. ¿Qué pude observar? Bueno, hay una enorme cantidad de personas que están atrapadas entre los escombros. Y hasta el momento en el que nosotros nos retiramos del lugar, que trasladamos a dos pacientes en malas condiciones a la ciudad de Caracas, a un hospital, en el momento que nos retiramos, no había realmente posibilidades de realizar trabajo en estructuras colapsadas. Faltaban muchos equipos puntales, rotomartillos, todo lo que fuese necesario para realizar este trabajo en estructuras que, bueno, son estructuras de concreto. En Venezuela se construye mucho con concreto armado y con ladrillo pesado. Y bueno, dificulta mucho el acceso a las personas que están tapiadas. También muchos sobrevivientes que están atrapados con unas extremidades atrapadas en columnas que colapsaron, y bueno, eso dificultó mucho, claro, trabajar con los pacientes. O sea, pudimos trabajar con los que se estaban retirando, inclusive de forma manual, excavando con implementos básicos para lo que logramos sacar, pues eran los que atendíamos y trasladábamos.
4: Jonathan Cuantip, paramédico voluntario, gracias por estar con nosotros en Caracol Radio. Desde Colombia le mandamos a usted y a todos en Venezuela los mejores deseos en momentos tan difíciles.
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2: Fidel, en segundos estaremos con Última Hora, porque es otra Última Hora, la credencial del nuevo presidente, Laura Daniela. ¿Qué está pasando?
34: Así es, Julio, pues 11 de la mañana, 4 minutos, y acaba de ser entregada la credencial tanto a Abelardo de la Espriella y José Manuel Restrepo como presidente y vicepresidente electos de los colombianos para el periodo 2026-2030. La credencial la entregó el magistrado del Consejo Nacional Electoral y presidente de ese organismo, Cristian Quirós, y el vicepresidente de ese también organismo, el señor Alfonso Campo. Después, por supuesto, tuvimos acceso a esa credencial en la que, por supuesto, se le entrega en consecuencia la presente credencial a Abelardo de la Espriella, que lo acredita como presidente de la República de Colombia para el periodo constitucional comprendido entre el 7 de agosto de 2026 y el 6 de agosto del 2030. Está firmada entonces por los 9 magistrados del Consejo Nacional Electoral. En estos momentos se espera que Abelardo de la Espriella entregue, por supuesto, un discurso a todos los colombianos y a las personas presentes aquí en este lugar, entre los que están, por supuesto, su jefe de debate, Mauricio Gómez Amín, muchas personas afines a él, pero también importantes altos funcionarios del Estado, como la Defensora del Pueblo, el Procurador General de la Nación, los presidentes de las Cortes y los presidentes del Congreso, de Senado y Cámara, Lidio García y Julián López. En estos momentos se espera entonces a la declaración que entregue a los colombianos, mientras, por supuesto, toman la fotografía oficial.
3: Gracias, Laura. Daniela y Julio, en otras noticias, un equipo militar de rescatistas y personal médico de México viaja a Venezuela tras los devastadores terremotos, anunció la presidenta Claudia Sheinbaum. Los rescatistas mexicanos son reconocidos en el mundo como especialistas en estructuras colapsadas. El Papa León XIV envió una primera ayuda de 100,000 euros a Venezuela para apoyar a los afectados por los terremotos. Los fondos serán canalizados a través de la iglesia local para atender necesidades urgentes de la población. Unos 50 barrios de Santa Marta cumplen más de 5 horas sin servicio de energía por trabajos de mantenimiento. Entre los sectores afectados están El Rodadero y Pozos Colorado, donde se concentra gran parte del complejo turístico. Migración Colombia inadmitió a 21 ciudadanos estadounidenses que llegaron al país en un vuelo de Delta procedentes de Atlanta. Los extranjeros pretendían realizar una producción audiovisual de contenido para adultos en territorio nacional. Un proyectil de origen desconocido dañó un carguero en el estrecho de Hormuz, informó la Agencia Británica de Seguridad Marítima. El incidente se produjo a 14 kilómetros al suroeste de Dahit, una localidad de Omán. Israel afirmó que solo retirará sus tropas del sur del Líbano una vez que el movimiento pro-iraní Hezbollah se desarme, lo afirmó el portavoz gubernamental de Israel, David Menzer.

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4: En Colombia, 11 de la mañana, 9 minutos. En la costa este de los Estados Unidos, 12 del mediodía, 9 minutos.
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8: Ahora son las 11 de la mañana, 10 minutos. Después de saludar a todas las autoridades, el presidente electo habla a los colombianos.
9: Expreso igualmente mi más sincero agradecimiento a mi esposa, a mis hijos, a mis padres, hermanos, a mis amigos, cuyo amor, sacrificio y fortaleza hicieron posible este camino. A mi vicepresidente y su familia, total gratitud. Hago también un reconocimiento sincero a todos y cada uno de los integrantes del extraordinario equipo de campaña que me acompañó en esta gesta electoral con convicción, disciplina y patriotismo. Gracias, gracias. Y no puede faltar una merecida mención a la organización electoral por su impecable trabajo. Pero sobre todo, quiero inclinarme hoy con respeto y gratitud ante los 13 millones de colombianos que depositaron su confianza en mí. Asumo su voto no como una simple decisión electoral, sino como un mandato de esperanza y un llamado inequívoco para liderar la reconstrucción de un país ignominiosamente saqueado, vilipendiado y con su dignidad republicana pisoteada. Se trata de un triunfo épico, porque fue del pueblo en contra de los partidos, en contra de la politiquería y en contra del establecimiento, su dinero y sus medios de comunicación. Los colombianos han votado por un nuevo estilo, por un nuevo modelo, por un nuevo orden y por una nueva forma de hacer política y ejercer el gobierno. No los defraudaré. Con mi vicepresidente estamos seleccionando a quienes integrarán el gobierno. No improvisaremos, porque en este momento de gran dificultad, nuestra patria requiere del concurso de sus mejores inteligencias, de personas intachables, capaces y comprometidas en sacar adelante el programa de gobierno avalado por los colombianos. Soy un hombre que le gusta hacerle frente a los grandes desafíos. Viene a mi memoria una reflexión del general Charles de Gaulle. La verdadera victoria es la que conquista sobre las dificultades. No tengo la menor duda de que el 7 de agosto asumiré el gobierno de un país profundamente quebrantado. La persona a la que he de suceder se encargó de degradar la majestad de la presidencia de la República, de debilitar las instituciones y de dividir a los colombianos, sembrando en el alma de muchos el odio de clases. Recibiré una nación golpeada, pero no derrotada. Una república herida, pero con la fortaleza suficiente para levantarse erguida nuevamente. La ardentía del pueblo se vio reflejada en la campaña que acaba de culminar. A pesar de los ataques, de los insultos, de los malos tratos y de los atentados personales, no nos dejamos intimidar. El pueblo se hizo fuerte, creció y difundió por todos los rincones de la patria el espíritu de nuestra propuesta política. La difamación se respondió con argumentos y el odio con firmeza y coraje. Así se forjó esta victoria. En las plazas, en las calles, en los hogares y en el corazón de millones de colombianos que decidieron no rendirse, que decidieron dejar atrás el miedo, que decidieron no resignarse ni conformarse. No dudo en afirmar que esta victoria, queridos amigos, queridos compatriotas, es una epopeya, sin estructuras políticas, sin respaldo de los grandes grupos económicos, con vastos sectores de la prensa tradicional en contra, con los grupos armados terroristas, aliados del régimen socialcomunista saliente, persiguiéndonos en las regiones y asesinando a nuestros compañeros de campaña en los pueblos de Colombia. A pesar de todas esas adversidades, lo hemos logrado, queridos compatriotas.
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5: Pues Juan Pablo, yo no sé qué otro remedio se le ocurre a usted escuchando su reporte de ayer y mirando las temperaturas hoy en Francia. Es que la gente ya se está metiendo a cualquier charco. O sea, lo del el Sena ya no cabe la gente. En Trocadero hay una fuente que es bastante extensa. La gente se está bañando ahí. 40 grados de temperatura, ¿no?
6: Mire, le voy a hacer el rápido recorrido por las temperaturas que hoy se han vivido a lo largo y ancho del territorio europeo, enfocado por supuesto en la zona donde normalmente no hace este tipo de calor. Temperatura máxima hoy en París 40 grados, Bruselas 36 grados, Frankfurt 35 grados, Berlín 34 grados, Londres 32 grados, Viena 33 grados, Budapest 33 grados, Praga 34 grados. Se habla ya de temperatura récord en el Reino Unido, se habla ya de temperatura récord en Bélgica, se habla ya de temperaturas récord en Alemania y por supuesto en Francia. De hecho, en Francia tuvieron que apagar ya dos centrales nucleares porque al enviar o al arrojar el agua que ya se ha usado de nuevo al río, se estaba corriendo el riesgo de poner en riesgo el ecosistema porque se iba a recalentar el río. Entonces la decisión de Energía de Francia fue apagar las plantas. Y mientras tanto, las protestas que ya se están dando por parte de los sindicatos en el Reino Unido le exigen al gobierno que se tomen decisiones y que se busque la forma de limitar las horas de trabajo en medio de esta temporada de calor.
5: Esther, ¿qué tiene remedio?
7: Julio, con el estado de la Florida, que ya cerró este jueves el polémico centro de detención para migrantes conocido como Alligator Alcatraz, ubicado acá al oeste de Miami, pues el gobernador Ron DeSantis informó que la instalación quedó vacía ya tras haber facilitado cerca de 21.000 deportaciones desde su apertura. Según explicó, los migrantes que todavía permanecían allí ya fueron trasladados a otras instalaciones bajo custodia federal, mientras que avanza ya el proceso para poder cerrar completamente este centro.
5: Muchas gracias. Mariana, ya comenzaron a recoger ayudas en los Estados Unidos para Venezuela. Eso también es un remedio, pues seguramente al comienzo no será lo suficiente, pero la voluntad cuenta. Adelante, Mariana.
8: Así es, Julio, me encuentro aquí en el GEM, una organización humanitaria especializada en responder a desastres y emergencias que ya había apoyado a Venezuela durante la crisis migratoria en el 2017. Y aunque hasta ahora el movimiento es bastante tranquilo, durante toda la mañana este centro de acopio recibió voluntarios, miembros de la comunidad y medios de comunicación. Aquí llegaron donaciones de agua, alimentos no perecederos, medicamentos, productos de higiene y material médico que serán enviados a las familias afectadas. Los organizadores también nos cuentan que varias personas se acercaron preocupados por sus familiares en Venezuela buscando información y preguntando cómo podían ayudar. La expectativa es que el primer cargamento de ayuda salga hoy mismo hacia las zonas más afectadas. Quienes quieran colaborar todavía pueden acercarse a este centro de acopio en el Doral con aguas embotelladas, alimentos no perecederos, medicamentos, material médico y productos de higiene para apoyar esta emergencia.
5: Pues ojalá que esto tenga remedio. Mr. Dollar, ¿qué tiene remedio?
9: Sí, señor. Julio, la situación del consumo de energía, que en Colombia está totalmente disparada, en el mes de mayo subió 8,75%. Le cuento que el 15 de mayo se registró la demanda máxima histórica del sistema interconectado, llegando a 261,86 gigavatios día, mientras que la máxima potencia fue el 7 de mayo, 1,247 megavatios. Esto, Julio, también por las altas temperaturas que se están registrando ya en algunas zonas del país, producto de la presencia del fenómeno del Niño.
5: Quiero saludar a nuestra invitada, doña Gloria Gaitán Jaramillo, hija de Jorge Eliezer Gaitán, una diplomática y escritora, que nos atiende a esta hora. Doña Gloria, buenos días.
10: Buenos días. Me divirtió que dijera que diplomática. Creo que soy lo menos diplomático que hay en este país.
5: Bueno, pero es un calificativo amable, respetuoso.
10: Sí, sí, yo sé, pero me pareció irónico. No, no que hubiera ironía en usted, sino para mí era irónico porque yo no me siento diplomática. Siento que la lucha por la restauración moral requiere hablar de frente.
5: Doña Gloria, usted está hablando de frente y está pidiendo al nuevo gobierno, pues, que una vez asume el cargo, anule la resolución que califica al Clan del Golfo como Ejército Gaitanista de Colombia. Clan del Golfo es una de las organizaciones transnacionales criminales más importantes del mundo, y su ingreso proviene ni más ni menos que de las rutas y del manejo de las principales estructuras ilegales del narcotráfico. Yo lo primero que me pregunto es, ¿quién le puso al Clan del Golfo Ejército Gaitanista?
10: Pues cuando llegaron las conversaciones de paz entre el gobierno y el Clan del Golfo, una de las peticiones del Clan del Golfo era que les oficializaran y legalizaran el apelativo de gaitanistas. Y pues el ministro Benedetti, que tuvo unas autorizaciones presidenciales para ejercer el mando de Colombia mientras él viajaba a Japón, pues este señor aceptó ponerles oficialmente el título de Ejército Gaitanista. El ministro de la Defensa protestó, pero no veo que le hayan hecho caso y que siguió siendo el nombre, el bautizo oficial, que es además un inconstitucional, porque esa delegación de facultades presidenciales que puede emitir un presidente cuando viaja al exterior, es muy claro a través de la Constitución, de establecer que pueden ejercer los atributos presidenciales para asuntos administrativos, pero no políticos. Y en este caso es político. Por eso yo le dije al presidente Petro que ese documento era, por esa circunstancia, ilegal y que, por lo tanto, no solamente desde el punto de vista moral, sino de respeto a mi padre, podía él anular ese documento elaborado por el ministro del Interior,
11: señora Gloria.
10: Armando Benedetti.
11: Sí, ¿sí? Señora Gloria, y precisamente tengo entendido que usted después tuvo una reunión con el presidente Gustavo Petro y él le aseguró que iban a buscar una solución que todas las partes quedaran contentos frente al nombre que se le había asignado al Clan del Golfo. Pero al final, ¿qué pasó?
10: Bueno, no era reunirnos para que todos quedáramos contentos, no. Era para anular esa resolución y él se comprometió, porque cuando emitió esa monstruosidad Armando Benedetti, yo inicié una huelga de hambre. Me llamó desde Washington el presidente Petro y me dijo que levantara la huelga, que él anularía esa resolución. Y yo levanté la huelga porque le creí, creí en su palabra. De manera que después él invitó a una hija mía y a mí a almorzar. Me oyó poco, él habló mucho, tanto que a un momento dado de un golpe en la mesa y le dije, yo vine aquí a que me oyera, no solamente a oírlo a usted, señor presidente. Y me oyó un poquito, no sé, mejor dicho, se quedó en silencio, no sé si me oyó. Pero la promesa que me hizo ese día, antes de despedirnos, es que ateniéndose al hecho de que esa cláusula hacía que la resolución fuera inconstitucional, él la eliminaría. Y hasta el sol de hoy he pedido que me mande copia de la anulación de la resolución. No he recibido nada. No, sigue empeñado porque la negociación, que es muy generosa por parte de Armando Benedetti, la negociación es para que una vez la paz entren a la vida civil en un movimiento al que llamarán gaitanista. Por eso quieren que el nombre esté presidencialmente acatado.
12: Doña Gloria, además lo otro que es extraño, o resulta por lo menos, pues sí, muy curioso, es que el presidente, el mismo presidente Petro, en los últimos meses sobre todo, ha sido muy insistente en decir que en Colombia ya no hay grupos insurgentes y que lo que quedan son una cantidad de bandas mafiosas. Luego, eso no es muy claro por qué entonces la negativa desde el propio gobierno, pues a llamar al Clan del Golfo como lo que es, en lugar de seguir insistiendo en lo de los gaitanistas, porque que lo hagan ellos está bien, pero el gobierno...
13: Pero es que, Espinosa, ¿no será que lo de los gaitanistas es para ganarse un tratamiento político?
12: Claro.
13: Para negociar.
12: Claro. Y pero curiosamente el presidente, él mismo reconoce que no existen sino mafiosos.
10: Yo sí creo que el ministro Armando Benedetti, y que no se crea que es que yo le tengo, como se dice popularmente, tirria a Armando Benedetti, sino que no comparto sus actuaciones ni morales, ni sociales, ni políticas. Y me pone los pelos de punta saber que es el asesor del presidente Petro. De manera que hace parte de las conversaciones que ha tenido Benedetti con los del Clan del Golfo para preparar el proceso de paz, para que ellos organicen un movimiento gaitanista una vez firme la paz, y les regularizan el nombre para que los gaitanistas no podamos tener un movimiento gaitanista. No vale la pena que yo cuente aquí todas las cosas que se han hecho en la izquierda, más que en la derecha, en la izquierda, para impedir que los gaitanistas organicemos el movimiento gaitanista. Entre otras cosas, cerrar el centro gaitán, donde lo que nosotros nos proponemos es cambiar la mentalidad y la cultura de los colombianos para que organicemos un país de paz, equitativo y sin las diferencias económicas y sociales que batimos el récord en América Latina por ser los más desiguales.
13: Doña Gloria, muchas gracias. Ha sido usted muy amable y yo creo que el mapa, el futuro de todos estos grupos cambia. Estoy oyendo al presidente electo. Tienen un mes. Todos los grupos armados, incluyendo el Clan del Golfo o Ejército Gaitanista, para someterse a la justicia. Un mes les da el presidente de la Espriella. Doña Gloria, muy amable.
10: Bueno,
13: y feliz
10: mañana. Momentito. Señora. Yo le doy un mes a Abelardo de la Espriella para que anule esa resolución que elaboró Armando Benedetti y que ha mantenido firme el presidente Petro. Un mes le doy para que lo haga, para que nos demuestre que va a tratar al 50% de los colombianos que no votamos por él de la misma manera equitativa como lo va a hacer como con sus copartidarios.
13: Pero tiene que ser más generosa, doña Gloria, porque es que en un mes él todavía no es el presidente.
10: No, darle un mes como presidente, claro.
13: Ah, después del 7 de agosto.
10: A partir del 7 de agosto.
13: Ah, ok, la entiendo.
10: Hasta el 7. No, le doy un poquito más, hasta el 20 de septiembre, que es mi cumpleaños.
13: Listo, la llamo el día de su cumpleaños. Desde ya, feliz cumpleaños. Muchas gracias. Ya volvemos aquí en Caracol. Bueno, en segundos, el resumen de lo que ha dicho el presidente. Oiga, Camila, con K. El presidente llega el 7 de agosto. ¿Y cuál es más o menos el mapa de Congreso? O sea, ¿tiene mayorías?
7: Sí, señor, yo creería que sí, porque tiene Salvación Nacional, el Centro Democrático, seguramente va a tener al Partido de la U, al Partido Liberal, al Partido Conservador, a Cambio Radical, y por su parte la oposición tiene al Pacto Histórico, a los del Verde y unos pocos, pero sí tiene casi que el doble tanto en Cámara como en Senado.
13: ¿El doble?
7: Sí, miren, tengo acá un estudio de la Universidad de los Andes que dice que, por ejemplo, en la Cámara de Representantes tendría unos 42 de Salvación, Centro Democrático, Cambio Radical y otros. Tiene también al Partido Liberal Conservador, la U, y otros que son unos 62. Y por su parte, en la oposición tendría 56. Y en el Senado también es muy similar. Salvación, Cambio Radical, Centro Democrático, 26 curules. Entre el liberal, conservador, la U y unos cuantos, 38, y únicamente en la oposición, que son del Pacto Histórico, de la Alianza Verde y otros pocos, 39.
13: Le toca aprovechar la luna de miel.
7: Claro.
13: Sí. Ahora, en segundos, el resumen de lo que ha dicho, porque les doy un mes a los grupos armados para su sometimiento. Un mes. El presidente Petro lleva 4 años ofreciéndonos la paz total. Y el presidente Abelardo dice que les da un mes. Hacemos una pausa y regresamos.
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13: Juan Pablo, le tengo un obituario que no le va a gustar, pero antes, por favor, dígame un comentario en X, Caracol Radio. Estamos hablando de Venezuela y su tragedia. Y yo le doy un oyente en línea abierta que ha marcado el numeral 529.
6: Claro que sí. Escribe sobre nuestro tema del día, @LF Vanegas. Solidaridad con Venezuela frente a este desastre natural. Pero tristemente en nuestra sociedad políticamente polarizada por desinformación, por fanatismo, hay personas que se alegran por esta tragedia.
13: Don Jairo, buenos días, Venezuela.
18: Muy buenos días, Julio. Lamentable la situación, le puede pasar a cualquier ser humano. Otra cosa, Julio, se te extraña berracamente en la cabina radial cuando sales del trabajo. Otra cosa.
13: Pero... a ver, yo le hago una pregunta. ¿Usted quiere que se acabe el programa y yo siga en la cabina?
18: No, no, que se te extraña cuando sales a campo de trabajo. Por ejemplo, ayer yo me pongo a pensar cuando se enferma, cuando va al odontólogo, cuando sale vacaciones.
13: Pero eso es lo mínimo. Créame que eso es lo mínimo y estoy respaldado por un equipo maravilloso. Mientras sí, aquí esté Marcela, Juan Diego, Espinosa, Mateo, Juan Pablo. Bueno, es que mire, son... 150 personas que lo hacen divinamente. Pero a veces me enredo porque tengo reuniones en campo de trabajo.
18: Francamente, menos mal que
6: o lo del odontólogo.
18: Como Alvira.
13: ¿A qué? No, ni siquiera odontólogo. Pero no, ahí está Alvira presente. Muchas gracias. Nos vamos con el obituario. Estoy viendo un comentario. Carlos Suárez. Carlos Suárez es el ideólogo de campaña, ¿no?
12: Sí, cómo no. Carlos Suárez, claro, que ha trabajado en varias campañas políticas y bueno.
19: Pues con el que está peleado el expresidente Álvaro Uribe, que no hace sino reclamar que le armó una campaña de desprestigio.
13: Me mandaron una foto del presidente Uribe con Carlos Suárez en la entrega de un libro.
19: ¿Y cuándo fue eso?
13: No sé, ya se la mando.
19: No creo que reciente, porque por estos días no se pueden ni ver.
13: Bueno, y veo uno para que usted me lo explique, Espinosa.
12: Señor.
13: Cuenta de Carlos Suárez, que habla de las falsas premisas que no se pueden olvidar con el triunfo. El equilibrio de la información. ¿A qué se refiere? Porque él ahí como que enlaza a otro, no sé. Es que eso de las redes sociales es imposible.
12: Sí.
13: Bueno, Juan Pablo, prepárese. Prepárese porque el golpe es duro.
6: No, pues estoy asustado.

0: La última vez que lo vi tenía la voz exactamente igual y ese sonido de esas trompetas. Esto es Blood, Sweat and Tears. ¿Se acuerda?
1: Puede ser. Claro, claro, claro. O sea, estamos hablando de una agrupación que hizo una cantidad inmensa de canciones. Spinning Wheel, You Made Me So Very Happy.
0: I love you.
1: Sí.
0: Very happy.
1: Very happy.
0: Su nombre es David Clayton Thomas. Mateo, ¿qué pasó?
1: ¿El cantante?
2: Sí, señor. Juan Pablo Julio falleció a sus 84 años. Esto según una información de su publicista. Esto en Toronto, en Canadá. La causa de la muerte aún no ha sido revelada, pero como ustedes bien lo dicen, recordado por esta canción que suena de fondo, por Spinning Wheel, y que pues llevó a esta agrupación Blood, Sweat and Tears a la fama, por lo menos durante su momento de mayor auge. David Clayton Thomas muere a los 84 años en Toronto, Canadá.
0: 8-4.
1: Cosas de la vida, ¿no?
0: Pregúntale a Julio César Escobar. Con él hicimos la entrevista.
2: De una.
1: El grupo fue de las creaciones de Clive Davis, que también falleció en estos días.
2: Sí, señor, así es, exactamente.
0: Uy, entonces hay que meterlo en nuestro especial.
2: Sí.
0: Hay que modificar el especial que tenemos para el sábado de Clive Davis. ¡Oh, qué sonido! Hacemos una pausa y nos vamos para...

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1: Ronda País con el presidente electo. Laura, ¿qué dijo?
2: Así es, Julio, pues mire, acaba de concluir el discurso del presidente electo de los colombianos, Abelardo de la Espriella, en medio de la entrega de su credencial oficial. Pues en medio de este discurso le dio plazo de un mes a las organizaciones armadas y demás criminales para que se sometan al Estado colombiano o se enfrentarán a las fuerzas militares. Esto fue lo que dijo.
3: A todos los ilegales disponen de un mes para organizar su sometimiento al Estado de Derecho. En mi gobierno no habrá ofertas generosas ni concesiones inaceptables como las que recibieron del régimen que está llegando a su fin. La connivencia del actual gobierno con el crimen organizado es asqueante y vergonzosa. En la era del tigre se acabó la ley y solo el imperio de la ley. Se acabó la contemporización con el crimen. Quienes persistan en la corrupción, el terrorismo, el narcotráfico, la extorsión y demás formas de violencia enfrentarán toda la capacidad del Estado y la determinación inquebrantable de nuestra gloriosa fuerza pública colombiana.
2: Pues por supuesto, Julio finalmente agradeció el apoyo de los casi 13 millones de colombianos que lo apoyaron, aseguró que está en la conformación de su gabinete, que no improvisará y también que llegará con una auditoría técnica en medio de ese empalme con el gobierno del presidente Gustavo Petro.
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8: Son las 11:44 en 6 AMW.
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11: Seguimos con la tragedia de Caracas, Venezuela. Nos atiende otra señora que fue testigo y que está viviendo pues esta situación que va creciendo a medida que entran las autoridades a mirar los escombros. Pero los daños estructurales son muy graves porque en muchos casos, por prevención, hay que cortar la energía, el gas, los servicios, precisamente para que las autoridades puedan trabajar. En Caracas, Venezuela, doña Elena Casas. Doña Elena, buenos días, la saludo de Caracol.
12: Muy buenos días, muchas gracias, estoy a la orden. Cualquier pregunta pues que quisiera informarle. Estoy muy a la orden de ustedes.
11: Doña Elena, ¿en qué barrio de Caracas está usted?
12: Yo estoy en el este de Caracas, en Santa Dubigis, que es colinda con Los Palos Grandes.
11: ¿Qué tanto impactó el terremoto su barrio?
12: Terrible, fue terrible. Yo el apartamento, yo vivo en un penthouse y el movimiento sísmico, yo soy la señora mayor. Y ya yo viví en el año 67 un terremoto. Desde ese momento no ha habido terremotos en Caracas, pero ese que hubo dos edificios que se cayeron, inclusive se quedó realmente pequeño al lado de lo que se vivió ayer. Porque en todas partes de Caracas y del interior, pero yo que vivo en Caracas, lo he estado viendo, está horriblemente afectado. Porque fue un 7.5 y según una familia chilena, que él es ingeniero sísmico, eso dijo que menos de 8 no puede haber sido. Estamos en el edificio, se quedó sin luz, sin agua, sin gas, se cerraron todo y está, no sabemos estructuralmente si ha sufrido daño. Hay dos o tres columnas que están bastante resquebrajadas, digamos, pero va a venir el ingeniero sísmico especialista en eso para ver si tiene daños estructurales el edificio.
11: Doña Elena, ¿pero usted pudo dormir anoche en su casa?
12: No puede, no es habitable en la casa, se me cayó todo. El apartamento, lo único que tiene ahora son los muebles, que la parte superficial de cada uno de los muebles, que lo tenía muy bello, porque era un apartamento de muchos años de recuerdos, de objetos de recuerdos, y todo eso se cayó, o sea que tiene que ir varias personas a recoger los escombros. Y solamente se salvaron los muebles, claro, de madera, se tenía que salvar. Claro, pero

0: cosas que tienen un valor sentimental que es único. Yo escucho muchos golpes, doña Elena, ¿esos golpes de qué son?
1: Estos golpes están tratando de abrir una puerta que no pueden abrir para ingresar a su apartamento la persona. Entonces, hay unos técnicos ahí en esas cosas que le están martillando en la orilla de la puerta para tratar de abrirla y no la pueden abrir porque el techo se cayó delante de la puerta.
0: Doña Elena, ¿usted tiene la posibilidad de dormir donde algún amigo, donde hijos o
1: sí,
0: familia?
1: Sí, no,
0: pero
1: claro,
0: ¿qué pasa con la gente que no tiene esa posibilidad? Gente de barrios de estratos más bajos que lo único que tenían era su casa y posiblemente se le cayó. ¿Esa gente para dónde va?
1: Sí, terrible esta pregunta porque no le encuentro la respuesta, porque yo vengo de una zona del sureste de Caracas, como yo lo dije, yo vivo en el este, pero dormí anoche en casa de un familiar en una urbanización lejana de aquí, y todas las urbanizaciones que tienen zona verde, usted ve tiendas de campaña y gente sentada que durmieron ahí, que durmieron en la grama. Y generalmente gente que se quedó en la calle. O sea que es eso, por supuesto, la primera preocupación que uno tiene. Esperando, por supuesto, también que venga la ayuda internacional, que ya se ha anunciado. Porque aquí va a ser, yo fui a la farmacia, porque tengo un problema en la rodilla, que me caí para colmo. Entonces, fui a buscar una rodillera. Bueno, la farmacia tiene colas de 50 personas. O sea que dije, me quedo sin la rodillera, la compraré después, al fin, pero no pude entrar en ninguna farmacia.
0: Pues doña Elena, toda nuestra solidaridad y ojalá que esto termine bien para usted y para sus vecinos. Y lamentamos todas las cosas importantes de su corazón que allí se perdieron.
1: Sí, muchas gracias, muy amable y así será. Yo confío mucho, soy muy católica y yo estoy pidiéndole mucho a mi Dios y espero que nos ayude a todos los venezolanos, a Venezuela en general.
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1: Ese minuto 60 se lo dedicamos al fútbol, porque lo que viene hoy, mañana, el sábado, es una locura. Adelante, Luisa.
2: Hola, un saludo muy especial para todos. Acá nos encontramos precisamente en territorio mexicano, Guadalajara, en el estado de Jalisco. Estamos a minutos de entrar al entrenamiento de España junto a Uruguay. Nos acaban de informar que también al inicio del entrenamiento habrá un minuto de silencio por Venezuela. Esto ha conmovido a todas las personas acá también en México consternados con eso. Recordaré rápidamente los partidos del día de hoy: Curazao contra Costa de Marfil a las 2 de la tarde, Ecuador, Alemania, 2 de la tarde, Túnez, Países Bajos, 5 de la tarde, Japón, Suecia, 5 de la tarde, Turquía, Estados Unidos, 8 de la noche, y Paraguay, Austria, las 8 de la noche.
1: Luisa, muchas gracias y ojalá que tenga un muy buen mundial. Hay empresas que están anticipando regalos si Colombia clasifica, no a la final, a semifinal. Que ya es un compromiso fuerte.
3: ¿Cómo? Claro.
1: Ustedes han probado una pizza, seguramente Juan Pablo sí, porque él es el rey del delivery. ¿Little Caesars?
4: Sí. Claro.
5: Ah, pero
4: claro.
5: Por supuesto. Es un poco, ¿cómo decirla?
1: Bueno, es un regalo.
5: Especial. Es especial. No es rica, es especial.
1: ¿Pero qué? ¿Es muy gruesa, delgadita? ¿No le gusta?
5: No.
4: No es tan gourmet.
5: Pero... Sí, exactamente, pero es, pero mire, no lo desbara usted y llega rapidísimo, que eso es lo bueno. Rapidísimo.
1: Pero es que Little Caesars es de Estados Unidos. Aquí estoy viendo que es de Detroit, Michigan. No sé, Esther, ¿usted ha comido Little Caesars?
6: Julio, no he comido el Little Caesars.
1: Bueno, es que ahora le pregunto a la persona. Ella odia el gluten, el queso, la masa.
6: No.
1: No,
6: único. Estoy mirando dónde hay uno cerca.
1: Bueno, lo más importante.
5: Trae unas salsitas ricas.
1: Lo más importante que pregunta Félix es, ¿hay hawaiana?
7: Eso es lo único importante.
1: Mire a ver si hay hawaiana.
4: Sí, yo creo que sí hay.
7: Perfecto.
4: Sí.
7: Entonces, Juan Esteban, mándeme la mía.
1: Sí. Juan Esteban en Washington, ¿hay Little Caesars?
8: Por supuesto que hay Little Caesars, Julio, pero además usted pide pepperoni y le pone adición de piña y queda pizza hawaiana.
1: Ah, fantástica.
8: Esa es.
1: Bueno, pues Little Caesars Colombia se compromete oficialmente a regalar 1,000 pizzas si Colombia clasifica a semifinales.
5: ¡Qué locura!
1: Wow. Eso sería bueno, hacer un ranking de quién regala qué a semifinales.
7: No. Eso van a empezar a...
1: Hay un loco en Texas, ¿se acuerda? Que regala, que se ha metido unos golpes durísimos en apuestas. Aquí lo entrevistamos, el de los colchones. Hacemos una pausa, estamos en la ruta mundial.

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1: Bueno, ya hemos pasado el mediodía de este jueves. ¿Cómo están ustedes? Eduardo Peña les saluda aquí en Caracol Estéreo y nos vamos a acompañar hasta las 4 de la tarde, así que nada, le damos play de una vez a esto de R.E.M., un clásico, It's the End of the World as We Know It. That's great.

As Good As The First Time nunca es tan bueno como la primera vez, y es un clásico de Sade. Suena aquí en Caracol Estéreo. Bueno, y es que tengo Edu Meride con Sade. 25 de junio, año 1997. Nos ubicamos en Jamaica, donde se emite una orden de arresto contra la cantante Sade Adu, quien no se presentó ante el tribunal y estaba acusada de desobedecer a un policía que le indicó que se detuviera. Bueno, esto por una multa de tránsito. Y ocurrió en 1997, en un día como el 25 de junio. Pero nos vamos al año 2009, 25 de junio, un día triste para la música. Lamentablemente, a los 50 años falleció ese día Michael Jackson, después de sufrir insuficiencia cardíaca. Esto fue en su casa de Beverly Hills. Una trágica noticia para el mundo de la música. Hace 17 años falleció el rey del pop, Michael Jackson. Vamos a recordarlo con tres de sus canciones. Inicio con esto, I Want You Back, con los Jackson 5. Más adelante, algo del álbum Thriller. Así suena Caracol Estéreo.

0: con 19 grados centígrados. Ojo, porque aquí me aparece en el reporte que tendremos chubascos en esta tarde.
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Vamos a continuar con la música. El lunes, este lunes 29, tenemos un especial. Vamos a convertir a Caracol Estéreo en una emisora Classic Rock. Así que tendremos 24 horas de solo rock clásico, donde puede estar sonando esto, que además tiene mucho, pero mucho power, mucha guitarra, batería y la voz de Alice Cooper, un clásico del rock, por supuesto, Poison. Yeah.

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MetLife Stadium, que es el estadio de los Gigantes de Nueva York y de los Jets de Nueva York, pero le han cambiado los nombres porque pues esa pauta no le está entrando a los organizadores del mundial. Bueno. Y también a esa misma hora, 3 de la tarde, se estará enfrentando Curazao contra Costa de Marfil, también por el grupo E, en el estadio de Filadelfia, el Lincoln Financial Field, que es el estadio de las Águilas de Filadelfia. Y la música continúa en este jueves. Aquí está Stevie Wonder, Part-Time Lover, es Caracoles.

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Tell You No, mi corazón no puede decirte no, y Rod Stewart estuvo ofreciendo un concierto en Utah, en Estados Unidos, esto como parte de su gira One Last Time Tour, pero pues según se dice, tenía como dificultad para respirar y además tuvieron que suministrarle oxígeno y hasta tuvo que sentarse para interpretar algunas de las canciones. Así terminó el concierto de Rod Stewart, que ya tiene 81 años. Bueno, el concierto que iba a ofrecer el año anterior acá, pues se canceló. No sé, ha tenido como dificultades de salud Rod Stewart. Vamos a continuar con la música. Aquí está The Clash. Esperemos.

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2: Bueno, ya pasamos la 1 de la tarde, las 13 horas de este jueves, y estamos iniciando una nueva hora de música. Lo hacemos con, oiga lo que viene, Toto, vienen los Rolling Stones, pero antes, los Men at Work, Overkill, es Caracol Estéreo.

Y uno de sus miembros fundadores, David Page, está de cumpleaños. Nació el 25 de junio de 1954. Ya llega a los 72 años de edad. El buen David Page nació en Los Ángeles, California, Estados Unidos. Además que, bueno, compuso y también fue la parte vocal en varias de esas canciones clásicas de Toto. Más efemérides, nos vamos al 25 de junio del año 1975. Barry White lanza esta tremenda canción.

Es Caracol Estéreo, tarde de jueves, llegando a un fin de semana extenso, donde también juega nuestra Cele, así que nada, mucho ánimo, si ha tenido un día difícil, ya viene ese fin de semana, y por ahí vienen en julio otros fines de semana extensos. A esta hora tenemos cielo nublado, 20 grados centígrados en la ciudad de Bogotá, y Bill Joel nos habla de su vida, My Life, es Caracol Estéreo.

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0: Fortress Around Your Heart, una fortaleza alrededor de tu corazoncito. Sting cantando aquí en Caracol Estéreo.
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Chalamet y Selena Gomez. Selena Gomez se van a reunir en una película animada sobre extraterrestres. Ahora que está como tan de moda este tema de los extraterrestres. Bueno, la película es de Illumination y marca la primera vez en un papel de doblaje, es decir, que presta su voz Timothée Chalamet. El título de la película, Not Alone, no estamos solos. No dice más de la trama, tampoco dice cuándo se estrena, pero el caso es que las voces van a estar de Timothée Chalamet y Selena Gomez. Seguimos, bueno, hablando de películas, esto pertenece a una película, la película City of Angels. Google Dolls, la canción es Irish.

Tenemos a los abuelos de la nada, la voz de Andrés Calamaro, Mil Horas, y estamos escuchando el tema de Blade Runner, porque en un día como hoy, bueno, estas son edumerides de cine, un día como hoy, 25 de junio, pero en el año 1982 se estrenó la película Blade Runner, dirigida por Ridley Scott y protagonizada por Harrison Ford y Rutger Hauer. Yo recuerdo a Rutger Hauer en una película que era el pasajero de la muerte, ¿cómo se llama? No recuerdo ya, se me olvidó el título, bueno. Ya él falleció hace unos años. También, en un día como el 25 de junio, pero esta vez de 1976, hace 50 años, se estrenó la película de terror La Profecía, protagonizada por Gregory Peck. Esa película la vi cuando era niño y me da mello. Bueno, a la música, aquí está Casey and the Sunshine Band, sonando en Caracol Estéreo. Give it up.

0: Pointer Sisters, Slow Hand. Y esto me recuerda que tenemos Unicornio en la Noche hoy, última edición de esta semana del Unicornio en la Noche, a partir de las 10 y hasta las 12. Ah, bueno, el domingo no tenemos Unicornio en la Noche porque es previo a festivo y cedemos el espacio para un especial de Boogie Nights. Es Caracol Estéreo, Eduardo Peña les acompaña hasta las 4.
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11: Bueno, así de rápido hemos pasado ya las 2 de la tarde de este jueves y estamos iniciando una nueva hora de música con Rihanna, Shine Bright Like a Diamond. Diamonds, esperen más adelante música de Blue Cantrell y también por ahí algo de Debbie Gibson.
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Uy, Debbie Gibson, Foolish Beat, ese tonto palpitar. Y es que con esta canción en un día como hoy, 25 de junio, pero de 1988, que sí, ya ha pasado un buen rato, pues Debbie Gibson, que era entonces una adolescente, 17 años, se convirtió en la artista femenina más joven en escribir, producir y grabar una canción número uno en listas de Billboard, en el Hot 100. Y eso fue en un día como hoy que llegó al número uno con esa canción. Más edumérides, ahora nos retiramos más atrás, hasta 1963, 25 de junio, en Londres. Nace el cantante George Michael, que lamentablemente ya falleció hace algunos años, pero vamos a recordar a George Michael con todas sus canciones, una con Wham y otra como solista. Aquí está I'm Your Man, George Michael en Wham, y más adelante

Disco Los Bee Gees, You Should Be Dancing. A esta hora, cielo nublado. Sí, ya miré por la ventana, sí, está bastante nublado. 19 grados centígrados. Y la música sigue. Seguimos ahí en la época disco, en los años 70. Boney M., Rivers of Babylon.

0: me dejan salir y Eduardo Peña continúa con ustedes. Bueno, partidos del Mundial, 3 de la tarde, Ecuador versus Alemania en el estadio de New York, New Jersey. A la misma hora, Costa de Marfil se enfrenta a Curazao en el estadio de Filadelfia. Después de las 6 de la tarde, Japón se ve las caras con Suecia. Esto es por el grupo B en el estadio de Dallas, que en realidad es el AT&T Stadium y es el estadio de los Dallas Cowboys. A esa misma hora, Túnez se enfrenta a Países Bajos en el grupo F en el estadio de Kansas City, que es el Arrowhead Stadium, que es el estadio de los Kansas City Chiefs. Muy bien.
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0: Sigue la música. Eduardo está con ustedes hasta las 4. Aquí están.

Out, los 21 Pilots, es Caracol Estéreo. Oigan esta noticia que a mí me da susto de solo pensar estar por ahí cerca. Esto ocurrió el fin de semana en Texas. Un accidente de un camión que llevaba 400 colmenas de abejas se volcó, dispersando así millones, millones y millones de abejas en los barrios cercanos. Parece que el camión perdió el control y se fue contra algo, salieron las abejas. ¿Qué tal que usted llegue a su casa y le diga, no, pues salga porque hay millones de abejas rodeando este sitio? No sé qué habrá pasado con eso, espero que hayan podido recolectar las abejitas. Nosotros por ahora seguimos con la música. Aquí está Bryan Adams con Paco de Lucía, Have You Ever Really Loved a Woman?

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9: Bueno, pasamos ya a las 3 de la tarde. Estamos arrancando una nueva hora de música. Lo hacemos con

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Nickelback, Photograph y uno de los hermanos Kruger, de los Kruger de toda la vida de Canadá, está de cumpleaños. Mike Kruger nació el 25 de junio de 1972, es hermano menor de Chad Kruger, vocalista de Nickelback, llega hoy a los 54 años de edad, nació en Hanna, Canadá, bajista de la banda Nickelback, y sí tiene su parecido a Chad Kruger, se nota que son familia. Bueno, más efemérides, 25 de junio, pero de 1984, hace 42 años, Warner Bros. Lanza el sexto álbum de estudio de Prince, Purple Rain, que ha sido su mayor éxito comercial de este artista. ¿Y por qué no escuchamos precisamente la canción que le da título al álbum? Aquí está, bueno, al álbum y a la película. Purple Rain, Prince, sonando en Caracol Estéreo.

0: Rude Magic sonando en esta tarde. ¿Cómo la pasamos de bien aquí en Caracol Estéreo? Usted me puede reportar su sintonía, por favor. Para eso está mi cuenta de X, arroba edumérides. Bueno, tengo mi reporte, cielo nublado.
1: Y ya corroboro con la...
0: Con el ventanal, sí, se ve el cielo nublado, por lo menos por este lado de Chapinero, 19 grados centígrados. Y la música continúa con este clásico de Michael Jackson. El video, si tienen la oportunidad, búsquelo, porque salen muchas estrellas de ese momento, muchos famosos de, esto es por ahí 1988, este es del álbum Bad. Bueno, Michael Jackson, Liberian Girl.

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2: Así suena Caracol Estéreo en este jueves, y les tengo una noticia que me ha llamado mucho la atención. La muerte de Marilyn Monroe podría no haber sido un suicidio. Resulta que la cadena TMZ ha producido un nuevo programa que se va a transmitir el próximo domingo, esto en los Estados Unidos, en el canal Fox, Celebrity Crime Scene Marilyn Monroe, donde según ellos dicen que no hay lugar a dudas de que la escena del crimen fue montada y que hicieron muchos esfuerzos para encubrir lo que realmente le pasó a Marilyn Monroe. Bueno, no sé cuándo se podrá ver esto por acá en Latinoamérica, pero me llama la atención el programa Celebrity Crime Scene Marilyn Monroe. Nosotros seguimos con la música. Tom Jones con Art of Noise. ¿Qué?

bien, y hasta este momento, punto y hora, Eduardo Peña les acompañó aquí en Caracol Estéreo. Juanse García está listo. Hoy no tenemos luciérnaga, sino que viene Juanse con buena música. Así que no se vayan, sigan aquí en Caracol Estéreo. Bueno, después de las 7 Montoya y después de las 10 llego yo con la última edición de El Unicornio en la Noche. Eso se pone bueno. Ah, bueno, y mañana estoy a mediodía aquí en Caracol Estéreo. Sigan con los 99.9.

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Bienvenidos aquí, esto es Caracoles Serio, yo soy Juanse García y con una tarde hermosa, soleada, les doy la bienvenida a estas tres horas de música. Mientras el Mundial se sigue jugando, nosotros seguimos poniéndole buena música para que usted se divierta, para que usted cante, para que usted escuche esas canciones que tanto le gustan, que tanto le dan ganas de subirle el volumen a la radio y de disfrutar, por supuesto, de esto que hacemos aquí en Caracoles Serio, la antena musical del mundo en Bogotá. Puede pedir canciones, sí señor, a través de arroba Juanse García Radio, ahí usted puede pedir las canciones, solamente hay un filtro, y es que sean las más famosas siempre, como esta, que empieza a sonar, si la escuchan ahí de fondo, claro, son los Pet Shop Boys, con esta canción remasterizada en el 2003, es Suburbia. Sí, y ahí pegado tenemos a Years and Years con Take Shelter. Ya les cuento, les recuerdo de nuestro especial del lunes festivo.

Esta canción que nació en 1990. Les hablo de Depeche Mode y este temazo que estuvo bastante pegado en las listas de popularidad en ese Billboard Hot 100 es Policy of Truth, lo que escuchábamos, y teníamos también en Years and Years con otra canción que nos dice Take Shelter. Esas canciones para subirle el ánimo a la tarde, sí, está bastante soleado, entonces pues hay que poner canciones así, alegres, para que todo el mundo se sienta con la energía del mono, como le dicen al sol. Esto, Cogni Amadeus, Falco, lo que viene a continuación, la antena musical del mundo, 99.9 FM, y ahí pegado un debut de una banda.

qué buena canción, qué buenos temas los que estamos colocando aquí en Caracol Estéreo. La 99.9 FM, está una solicitud que me hicieron a través de mi Instagram, arroba Juanse García Radio, una canción de Three Doors Down que tiene un tema bastante interesante. Es como la historia de un Superman, ese que es afectado por la kriptonita, por eso se llama así, Kryptonite. Y tuvimos también a Aerosmith con su canción debut, con su single debut, a propósito de los homenajes al señor Clive Davis, pues él en un concierto escuchó la voz de Steven Tyler, escuchó la banda Aerosmith y quedó fascinado con lo que hacían y decidió contratarlos de una. Así fue. Esto que viene, lo que suena, es al señor Jamiroquai, que va a estar presentándose, sí, en Bogotá, si no estoy mal, en el Coliseo Life. Seguro va a estar esta canción, Little L. También vamos a tener aquí a Ava y algo de Madonna, sí. Súbale, porque lo que se viene es bueno para esta tarde aquí en Caracol Estéreo.

Claro que sí, acá sigue sonando la música en Caracol Estéreo en los 99.9 FM, la música que siempre está aquí sonando la mejor. A World Without You teníamos a los Bad Boys Blue y como les dije anteriormente también teníamos a Madonna con esta canción que nos habla de una chica material girl. Mientras el mundial sigue su curso, nosotros seguimos poniéndoles a ustedes buenas canciones, buena música para que estén ahí disfrutando, por cierto, de las canciones más famosas siempre. Es el sello de Caracol Estéreo. Lo que viene, por supuesto, es lo mejor. Ace of Base, con esto que nos dice The Sign, una de esas canciones que nos llevan a los años 90. In Excess y Wizard, y viene una pausa. Siempre hay que hacer una pausa para esos avisos comerciales.

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música y felicidad, eso es lo que pasa aquí en Caracol Estéreo y sobre todo con Charly García y este temazo que nos dice Hablando a tu corazón. Es una de esas canciones que se convirtió en todo un símbolo de un género. Les hablo de ese rock nacional, nosotros lo conocemos como rock argentino, ellos como rock nacional porque pues era su música nacional que estaba luchando contra esa contracultura ahí con la música en inglés por todo lo que había pasado en las Malvinas y esa guerra que hubo, pues el contraparte cultural fue esto, poner música en español, y por eso es que el rock argentino es tan fuerte y tan importante, porque cerraron fronteras y todo lo que se hacía, toda la música era creación propia. Bastante interesante esa historia. Y Erasure continúa en los 99.9 FM con esto que nos dice O L'Amour, esta canción que va a sonar por lo alto, yo lo sé. Súbale el volumen a la radio y espere porque venimos con Sam Smith y algo que nos dice Dance. Así que acuérdese que usted está en Caracol Estéreo y disfrute de la tarde.

Aquí seguimos en Caracol Estéreo, sí, la música siendo la protagonista en esta tarde de jueves, un día bastante bonito, está soleado aquí en la ciudad de Bogotá. Espero que los que nos estén escuchando a través de nuestra aplicación también puedan decir lo mismo, que están en una tarde soleada de mundial, una tarde soleada de jueves o juernes, como le dicen algunos. Venga, vámonos con algo en español. Esto lo hacen los Héroes del Silencio, el señor Enrique Bunbury y esta canción, que tiene una entrada ahí como con sonidos gitanos. Es la chispa adecuada de los Héroes del Silencio.

Aquí teníamos a Zoé y esta canción que hace parte de un MTV Unplugged como la que sonó anteriormente. Esto es Soñé de Zoé y el otro MTV es The Man Who Sold the World de Nirvana, una canción que se convirtió en un cover y que Kurt Cobain la hizo tan suya que muchas personas no saben ni siquiera que esta canción no es una canción original de Nirvana, de Kurt Cobain, que hizo parte, o que hace parte más bien, del Club de los 27. La tarde sigue avanzando. Yo soy Juanse García y por supuesto que los voy a seguir acompañando hasta que llegue Montoya. Acuérdese ahí que le da por poner la manito en el vidrio y ahí uno se da cuenta que él llegó. Los dejo con esto que nos dice Ralph, es Self Control, y también tenemos a Eurythmics con algo que nos dice Here Comes the Rain Again.

Pop Goes the World es lo que sonaba aquí en esto que le decimos Caracol Estéreo. También estuvimos con el señor David Guetta, que nos puso a bailar con una canción que nos dice When Love Takes Over. Es la música en Caracol Estéreo que no para, que no deja de sonar bien. Y bueno, yo tengo que continuar aquí una horita más, todavía nos queda tiempo, siendo las 5:48 de la tarde, aún nos queda tiempo de buena música, ya vendrá Montoya también con muy buena música, y por supuesto que seguimos conectados con El Unicornio en la Noche con Don Eduardo Peña. Yo los dejo con algo de Fonseca y esto que nos habla de un idilio.

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Más de la música, de las buenas canciones, aquí en Caracol Estéreo, por supuesto que sí. Yo soy Juanse García y acompañándolos hasta que llegue Montoya, el que tiene esa costumbre. ¿Se acuerda que yo les he contado esa costumbre de poner la manito ahí en el vidrio de la puerta? Bueno, dentro de poco lo veremos haciendo eso y ahí sabemos que acaba de llegar Montoya. Esto con lo que iniciábamos esta última hora después del himno nacional, Caifanes, Aquí No Es Así, una banda que va a estar acompañándonos en el Cordillera, sí, maravillosa presentación, y van a hacer aparte una gira por algunas ciudades del eje cafetero aquí en Colombia. Los dejo con Britney Spears y esto que nos dice Baby One More Time y Kylie Minogue.

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Una canción que se convirtió en todo un símbolo del empoderamiento. Ella es Cher, que venía de ese dúo con el que fue su ex esposo, Sonny. Él, con varias denuncias de maltrato por parte de Cher, que en algún momento, pues, habló todo lo que sucedía detrás de los micrófonos, detrás de los escenarios. Y bueno, parte de ese, digamos, reconstrucción personal de Cher, estuvo esta canción para dar una voz de aliento a todas esas mujeres que vivían situaciones similares. Y nació este gran clásico con un sonido noventero perfecto. Por eso la ponemos Strong Enough. Y una particularidad es que la Kim Kardashian, sí, la nueva novia de Lewis Hamilton, es y se considera gran fanática de Cher. La ve como un modelo a seguir. Lo que sigue es con esta canción, que tiene uno de los mejores videos, de los videos que rompieron con todo en esa época de los MTV. Sí, de los videos de televisión. Take On Me, y ahí pegado una sorpresa.

un clásico, una canción que nunca va a pasar de moda, era Maniator, sí, Daryl Hall, John Oates, y esta canción que estuvo pegada a la sorpresa que les dije con The Weeknd y un temazo In Your Eyes. Nosotros tuvimos la oportunidad de disfrutarlo en el Nemesio Camacho del Campín al señor The Weeknd, y fue un concierto bastante interesante. A mí me gustó mucho el show, con una tarima que recorría gran parte de la gramilla, y bueno, a veces tocaba salir corriendo para irse detrás de The Weeknd y poder disfrutar del concierto. Eso sí, la voz y la producción maravillosa. Esto que viene, pues, es tal vez una de las canciones más importantes del rock, sí, que hace parte de nuestro especial, claro, cuando le cambiemos a Caracol Estéreo ese switch de rock clásico. Sonará esto, Hotel California, The Eagles, que suena así.

que estuvo acompañada con una de The Clash que fue revivida gracias a una serie que estuvo muy de moda hace unos buenos años. La última temporada pegó durísimo también. Les hablo de Stranger Things ahí en Netflix. Should I Stay or Should I Go? Esta serie que tomó pues varias canciones de la época y las volvió a revivir, convirtiendo el soundtrack en algo un poco más especial. Yo me despido, soy Juan C. García y hasta aquí los acompaño, pero los voy a dejar con tres canciones. Esto para darle a Montoya un tiempito, para que llegue, porque según dijo, estaba por ahí en un trancón, imagínense. ¿Quién está en un trancón a esta hora en Bogotá? ¿Quién? Bueno, la ciudad está sola, mentiras. Los dejo con Instant Crush, es Daft Punk, Julián Casablancas, R.E.M. con una canción un poco ecléptica, Losing My Religion y Soft Cell con un clásico que nunca va a pasar de moda, Stated Love. Nos escuchamos, acuérdense que esto es Caracol Estéreo, 99.9 FM.

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